primario del Poder Judicial en proceso extraordinario que contempla la revisión de 53 casos. Esto luego de que el Tribunal Constitucional suspendiera la tramitación de 5 de los 58 cuadernos abiertos inicialmente. Las audiencias se desarrollarán de manera sucesiva desde hoy y, de ser necesario, va a continuar durante la próxima semana. Al máximo tribunal informó que las partes podrán presentar sus alegatos personalmente o representadas por abogados, mientras que las decisiones no se van a adoptar de manera inmediata. Los ministros van a votar una vez que finalice la vista de todos los casos contemplados en este proceso.

Aprueban bono de 30 mil pesos por hijo. ¿Cuáles son los requisitos y cuándo podría comenzar a pagarse? La Cámara de Diputadas y Diputados aprobó el bono extraordinario de apoyo a la niñez, que se convertirá en ley, beneficiando a menores de 13 años en el 80% de los hogares más vulnerables con un pago único de 30 mil pesos. Se amplió la cobertura para incluir a niños en familias de acogida y recién nacidos de madres vulnerables, sumando más de 79 mil beneficiarios.

0: por último, contarles que la Contraloría General de la República detectó irregularidades en los controles de aduanas sobre el ingreso de mercancías, como contenedores sin aforo, falta de controles de riesgo y debilidades tecnológicas. En el informe se revela que contenedores salieron sin revisión y operaciones de riesgo sin control, servidores obsoletos y problemas en sistemas informáticos. La CGR ordenó sumarios y medidas correctivas a aduanas, tras lo cual Hacienda pidió la renuncia de la directora Alejandra Arriaza en medio de las críticas al funcionamiento de este servicio. Y nosotros de esta forma cerramos nuestro boletín informativo de las 20 horas aquí en Punto 7. Y por supuesto, quédate para escuchar El Romántico de las 8.
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0: Ese no era el romántico, guatón, ¿viste? Ya te estáis yendo en la ola ya. Porque el romántico lo va a traer Pablo Alborán. ¿Te gusta Pablo Alborán?
1: Uy, me encanta Pablo Alborán.
0: Ahora sí, pues después de estar ahí tan, tan, tan, tan, tan, tan.
1: Era para ver si estaban atentos.
0: Obvio. ¿Están relajados? Sí.
1: Sí.
0: ¿Hoy día es viernes o no?
1: No.

0: 8 de la tarde, ya 11 minutos. ¿Por qué me dejaron a mí este cachito hoy día? No, no, lo digo por ti, Marioli, no tiene nada que ver. ¿Pero qué? ¿Qué es lo que es eso?
1: Enrique, está bien que sea sincera, pero no tanto, Bocari.
0: No, lo digo. Chilini. ¿Por qué? ¿Por qué me hicieron esto? ¿Por qué no lo pudieron haber dejado listo en la mañana y todo arregladito bonito? Los controles y todas las cositas del computador. Ay, qué chistosa esta cosa, oye. Ya, te están siguiendo, Marioli, y me están mandando pantallazos también.
1: Oye, de aquí a mañana llegaremos a los 3.000, dijo la ambiciosa.
0: De más que sí, ¿tú crees que más de 3.000 personas escuchan la radio a nivel nacional?
1: No,
0: e internacional. Gaya. Marioli, ya. ¿Cómo te pueden seguir, Marioli?
1: Marioli Soto Bustamante.
0: Marioli Soto Bustamante. Sígala en redes sociales. Ya aquí sale que la están siguiendo también y me envían fotos.
1: Están llegando
2: pecaquitos. Yo la invito a pecar aquí al lado mío. Mira cómo estoy yo de cariñoso.
0: Mira qué rico, no anticuchito. Oye, nosotras. Ya te caché, Marioli, que eres.
1: Pero
0: no
1: puedo. Espero que ese anticucho esté sin chip.
0: Sí, es sin chip. Tranquilo. Nuestro Rafita no prepara.
1: No lo soportaría.
0: No, qué asco. Bueno,
1: una vez salió una
3: noticia. Hola, Karinita, ¿cómo está, Karinita? Oye, Karinita, ¿alguien sabrá qué pasó camino a la Branza? ¿Qué pasó la ambulancia? Pero tipo rápido, furioso, vaya.
0: Camino a la Branza, y a cualquier información que nosotros sepamos, se la comunicamos enseguida, ¿ya?
4: Sí, el Felipito hacía de Cuagua con Daniel Sagüez y con Julián Eiffelbein. Acuerdo. Pase lo que pase.
0: El pase lo... Oye, era muy entretenido llegar del colegio y ver Pase lo que pase, donde estaba la Karen con Felipe. Siento
1: tremenda dupla.
0: Fue una de las mejores duplas, Karen, Felipe y la Tonka Tomisic también con Felipe Camiruaga.
1: Felipe, sí. Oye, es que eran tan livianos esos programas ahora. En la tarde uno enciende televisión farándula, igual como que cansa la cosa.
0: ¿Qué programa hay en la tarde?
1: Mira, yo he visto a la Pamela Díaz. No sé cómo se llama el programa, pero ¿ya? Allí hablan... que tengo una tía, saludo a mi tía Juanita, que les gusta.
0: ¡Saludos para la tía Juanita!
1: ¡Oh, tía Juanita, que está llena de ozono!
0: ¿Ya?
1: Y la he visto. Después el tal Sergio Rojas también, que no sé en qué programa está, pero no, sabes que a mí no me gusta. Me tira la radio en ese caso.
0: Ah, ya, entre televisión prefieres sí. La radio. Es que más entretenido, escuchas música, también está ahí atenta a la actualidad.
1: Claro.
0: Y no solo eso, porque... cualquier cosa que pasa en nuestra ciudad, nosotros enseguida avisamos que hay accidentes, por ejemplo, tacos, animales en la vía.
1: Al instante.
0: De todo un poco. Y panoramas.
1: ¿Qué más?
0: Me encantan.
1: Oye,
0: los
1: preciosa.
0: Panoramas.
1: Tenemos un auditor que nos está escuchando en Osorno. Mi amigazo David, este abrazo, este saludito va para ti. Te quiero mucho, mi chiquillo.
0: ¿Cómo se llama él?
1: David. Bueno, se llama David, pero él se hace llamar David.
0: Ah, es Don David.
1: Don David,
0: muy bien. Solo para Don David, entonces.
5: Hola, Karina, ¿cómo estás?
0: Hola, Alberto.
5: Saludo acá de Valparaíso. Todo súper bien, escuchándote. Como siempre, es grato escuchar tu voz. Eres muy simpática, muy carismática, muy hermosa. Cuídate mucho, yo soy un 7.
0: Y el grito de fondo fue lo mejor. ¡Nah!
1: Maravilloso. La guagua.
0: La guagua. Ay, qué mal tengo por aquí. A ver. Hola.
6: Yo vendo anticucho, pero con plan.
0: No los vende con chip, los vende con plan. Saludos para David y comuníquense toda la gente de Osorno, los quiero escuchar porque el día sábado ya van a poder escuchar a nuestra hermosa coleguita en vivo y en directo, ¿cierto?
1: Así es, Cari. Mañana voy a estar pasado mañana voy a estar acompañando a la Carito. Pero el sábado yo a los Leones, que voy a estar tal cual como me estás enseñando, Cari.
0: Pregunta, ¿los controles están sentados aquí? ¿En los controles o todavía no?
1: No, mijita. Imagínate, día 2 y aún no agarro la perilla.
0: No, lo vas a hacer perfecto. Perfecto.
1: Cualquier cosa hablamos y escucho los ¿sí? mensajes de la gente y ahí le vamos dando.
0: Córtalo. En fin, y nos olvidamos. Nos olvidamos de todo lo que
1: va a
0: pasar.
1: Voy a tener que aplaudir sola, sí, si no me...
0: Oye, esta cuestión que se pega va encima. Regálame una noche, nos canta Yeyi Álvarez junto al Arcángel. Aquí en Punto 7.

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0: Y estamos juntitas nuevamente, 8 de la tarde, 25 minutos, junto a mi hermosa colega.
2: Sí, ya somos aquí hermanas, amigas de todo con la Cari.
0: Oye, muy simpática. Tengo que decírtelo, desde el día 1 que llegué acá, bueno, no ha sido mucho, pero hasta ayer, de toda la vida.
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0: Oye, pero eres muy cariñosa, muy simpática. Al aire y en la vida real. Como dice mi hijito, en la vida real. En la vida real, mamá.
2: En la vida real.
0: ¿Por qué está en la vida real, mamá?
2: Sí,
0: igualmente. Es que lo hemos pasado, chancho. Por mí, te quedará ojalá una semana más para poder alcanzar a hacer tantas cosas.
2: Ay, con un sabucá y un matecito.
0: Imagínate, Sandu va a tener su carrete el fin de semana. Yo acá...
2: No. Fui invitada, tengo que contarte. Pero la maternidad me llama.
0: Obvio, pues niña, si los hijos son los primeros.
2: Así es, mi amor.
0: Oye, tú tenías una noticia, búscala mientras. Va a copuchar de la vida. Es que han pasado tantas cosas el día de hoy y esta tarde, como que no hemos podido lograr terminar nada.
2: Estamos todos muy dispersos. A ver, aquí en el avillo.
3: Hola, Carinda, ¿cómo estás? Desde acá, desde Los Ángeles, rumbo a la casita a descansar. Ya que hoy día me tocó hacer dos vueltas o dos rutas, se podría decir. Es que el jefe me pidió si podía hacer otra rondita, ya que había harta peguita, así que ¿ya? Hay que aprovechar la peguita. Pero ahora ya descansar, hasta con la familia. Y a vos, Carita, que tenga un excelente turnito, cuídese y saluda a la bella dama que está acompañando a usted. Saludos desde Los Ángeles.
0: Saludos desde Los Ángeles.
2: Qué
0: para
2: cariñoso.
0: Ti, pues.
2: Muchas gracias.
0: Son muy amorosos nuestros auditores. Está nuestra familia, Marioli.
2: Oye, sí.
0: He subido de seguidores, Cari.
2: ¿Cuánto lleváis? A ver, pucha, es que no quiero salir de la noticia porque estoy buscando.
0: Ay, ay, dale con la noticia porque a las 9, ¿verdad? Que vamos. Es que yo soy muy ansiosa, Mario. Entonces, como que eso a veces me gana.
2: Tranquila.
4: Hola. Aquí de Playa Ancha.
5: Con la
4: paraíso.
0: Playa Ancha presente.
4: Hola, Silvia Karina. Por este lado, Chicalito, aquí en Viña, viajante hacia Valparaíso para empezar a trabajar. Bueno, un saludo muy cordial a usted y a todos los locutores y auditores de la radio Punto 7. Yo soy Punto 7 y por la invitada especial que tiene en este día, que siempre usted tiene gente muy importante en
0: por
4: la radio Punto 7.
0: Pues.
4: Es bonito su trabajo, me alegra. Así la alegra a todos nosotros que somos de la radio Punto 7. Con alto cariño, Che Carlito, Valparaíso.
6: Buenas tardes, Carinita, un gusto saludarte, desearte un buen turno desde acá, desde Valparaíso. Claudio Albuntín reportando sintonía, dándole el colectivo como todos los días. Un gusto saludar también a tu compañera Marioli, que tengan un buen turno, las quiero mucho, soy un 7.
0: También te queremos mucho.
7: Jorgito La Urca acá, Jorgito La Urca. Bendiciones, que tengan buen turno, hasta las 9 va a estar carecita. Uy, uy. ¿Va a pasar bien? El Tito.
8: Buena, mi niña, ¿cómo está? ¿Cómo está? La más mejor. La más mejor de todos. ¿Cómo está, mi niña? Espero que tenga una buena jornada. Muchas bendiciones, mucha buena vibra. Y todo pum, pum, pum, pum para usted, mi niña.
2: Pum, pum, pum, pum.
8: Oye, un saludo para mi amiga Marioli. Escuché que uno de sus apellidos es Bustamante. Bustamante tiene apellido mi señora, entonces, y es de la buena, entonces ella es de la buena.
0: Hoy no le puedo hacer la talla.
2: ¿Por qué?
0: Porque dicen, no todos son Bustamantes, sino que otros busca amante.
2: ¡Ah!
0: Espero que su señora no sea de esas.
2: No, pues cómo va a ser de esas jamás en la vida, ¿no? Nunca, jamás.
0: Acá tenemos puros auditores fieles, ¿no?
9: Hola, abuela, muy buenas tardes, Karine. Ahora vamos a disfrutar de su compañía, de su amor, de su alegría, de todo. Hasta las 9. Magdalena se está reportando. Un abracito lleno de bendiciones para todos ustedes de la radio. Punto 7. Un abracito para todos.
0: Abracito para todos. ¿Cómo te fue, Marioli?
2: Un abrazo grupal. Ya, hoy está aquí, estoy buscando aquí y la encontré.
0: Lo encontraste
2: el chisme. Es como un tipo chisme esto.
0: Me encantan los chismes. Es que yo, a mí me gustan los chismes. Poné, güey.
2: Agarra la lana y empecemos a tejer nomás.
0: Se me dice nomás, no tengo ni un problema. ¿De quién vamos a hablar?
2: Del Juan Antonio Labra. ¡Qué canción más romántica!
0: ¡Qué lindo! ¡Qué lindo, hijito! ¿Qué pasó con Juan Antonio Labra, niña? Suéltalo todo.
2: Oye, mira, escucha esta noticia.
0: A ver.
2: Juan Antonio Labra le hace la cruz al Festival de Viña.
0: ¿Él estuvo en alguna oportunidad en el Festival de Viña? Sí,
2: sí. Cantante ícono. Se lanzó contra la productora Bizarro y contra la alcaldesa Macarena Ripamonti. Vamos a ir al clímax.
0: Vamos al grano, vamos al grano.
2: Mira, voy a ir al... ¡Oh, no! Incluye política. ¿Dónde nos fuimos a meter, hermana?
0: ¡Oh, Chani!
2: ¡Nos fuimos a meter! No lo veía venir, ya. Mira, abre comillas. Con la alcaldesa actual, ninguna posibilidad, ya que no soy comunista ni fascista, y aquí los artistas que funcionan son los politizados y yo detesto la política. Cierre comillas, aseguró. Y sabe, mira, acá está fatal lo que dice, o sea, no, mira, esto no. Homosexual no soy tampoco.
0: Ya.
2: Así que no tendría el apoyo del tercer sexo. Y pitutos no tengo, ni nunca los tuve. Así que por favor, con respeto les digo, no me mencionen más en ese festival, no me interesa. Ya estuve 5 veces con mucho éxito. Basta y sobra. Reconocimiento del medio no me interesa tampoco. Con el reconocimiento de mi público me basta y me sobra. Con mi vida simple, cantando y haciendo música de vez en cuando, soy re feliz, no necesito más. Muchas gracias. Cierre comillas, concluyó Juan Antonio Labra.
0: Oye, pero ¿cómo lo hará Juan Antonio Labra? Supe que tuvo un concierto hace muy poco, el año 2024, en el Teatro Teletón. Que no quiere volver al Festival de Viña del Mar, pero todo por un tema político, como dices tú.
2: Claro.
0: Qué fome. Yo siento que artista es artista, y el artista se debe al público.
2: Así es, porque el público tiene matices, son distintos colores.
0: Por supuesto.
2: Oye, ¿no? Y sobre todo, bueno, no sé si estás de acuerdo conmigo, y puedes no estarlo, y está correcto, pero, o sea, clasificar a los homosexuales como que no son de mi público, por decirlo así. ¿Cómo sabe él, mijita? ¿Cómo lo vas a saber?
0: No tiene idea. Yo creo que ahí se cayó y se va a hundir solito.
2: Vamos a tener que recogerlo con pala.
0: Sí. Te caíste vos ahí, Juan Antonio Labra. Ahora ladra nomás. No queda de otra, pucha, la noticia triste. Igual buena copucha te sacaste, ¿eh? Pero nada que hacer.
2: Terminamos el tejido aquí con Karina.
0: Oye, ¿y también se lanzó con todo contra Bizarro?
2: Claro, contra la productora.
0: No, te vas a...
2: Te va a toda la...
0: Bueno, esa era la noticia con Juan Antonio
2: Labra.
0: Ladra.

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0: 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Nani, na, na, na, na, na, na. 8 de la tarde, 45 minutos ya, Mariel. Imagínate, pasaron volando estas 4 horas.
1: No puedo creerlo, querida Cari.
0: Y siguen y siguen y siguen llegando mensajes de nuestros auditores. Hola, hola.
2: En estos momentos, bomberos de Puerto Montt se dirigen a Carretera Austral, sector Chamisa, por colisión de 2 vehículos menores, 4 personas involucradas. Atentos los conductores por ahí.
0: Atento entonces en Puerto Montt. Ahí está nuestro amigo Gigi también presente a esta hora en Radio.7. Hola.
3: Hola, Karina. ¿Cómo está, hija? Muy bien las declaraciones. Al final, quien que le ponga el punto a la I. Que la mayoría de los artistas se esconden, pues, hija. Así que muy bien, nomás. Y te acuerdas las declaraciones que estime conveniente.
0: Sí, hay personas que están de acuerdo, hay claro. Personas que no están de acuerdo. Sí,
1: opiniones respetables.
0: Eso es lo bonito de tener diversidad, ¿se dan cuenta o no?
3: Todo el apoyo a Juan Antonio Labra, un excelente artista.
0: Un excelente artista, dice nuestro amigo Marquito sí, también.
1: Las canciones son bonitas.
4: Que no soy Bustamante, pero puedo buscar un amante si lo tengo.
0: Mira, el cochinón.
5: Hola, Cari, Ucha. Marioli deberían quedarse. Hacen muy buena dupla, de verdad. Un 7 las dos, obvio.
0: Oye, Marioli, ya si yo me voy para Osor, ¿no me aceptan allá con la carita?
1: Oye, yo feliz de tenerte por allá. Mira, podríamos hacer eso. Te llevamos para allá y después, unos años más, me vengo para acá.
0: Oye, sería maravilloso.
1: Es que me encantó Temuco.
0: Es que es muy entretenido. A quien me gusta mucho Temuco, en alguna oportunidad de mi vida me ofrecieron ir a trabajar a Santiago.
1: ¿Ya?
0: Y no quise. No, dije, yo no cambio Temuquito. Amo Temuco, pero sí me iría al sur.
1: Pues.
0: Pero siento que Santiago igual es tan grande y si me pierdo después.
1: Y así en el metro, como, ¿qué línea es esta?
0: No, que sería terrible. Amigo Mabri, ¿cómo te fue?
6: Ya, mis niñas lindas, acabo de contar, así que ahora voy a ir a echar combustible.
0: ¿Le fue bien?
6: Acabo de terminar de trabajar. ¡Uy, uy!
7: La Karinita, un gusto haber trabajado con usted. Muchas gracias, cuídese, que le vaya bien. Buen retorno a casa. Saludo a su family y nos estaremos escuchando el día de mañana. Cuídese. Y a la hermosa voz que tiene al lado suyo también. Que descanse, que tenga un buen retorno a casa y que les vaya muy bien. Cuídense. Adiós.
0: Ahí está nuestro amigo Mauricio Hernández.
1: Oh, Mauricio, el único Mauricio que me cae bien. Ah.
0: No te voy a preguntar por qué Mauricio no te gusta. Vaya. Pero este Mauri sí. Y Marcelo, que también nos manda muchos saludos, dice Karinita Marioli. Desde Viña del Mar, porfe, dice, comparto mi Insta también para que más gente pueda seguir mi trabajo. Es Cosplay Gigantes Oficial, para que también lo sigamos nosotros en redes sociales. Cosplay Gigantes Oficial, para que sigan a nuestro amigo Fernando connotando su Instagram.
1: Oye, ¿qué trabajos hace?
0: Sigámoslo, po.
1: Ah, pues, a ver, vamos.
0: Cosplay Gigantes Oficial. Ahí vas a encontrar a Marcelito. Ahí me cuentas qué trabajos tiene Marcelito.
8: Hola, hola, aquí está Charlie. Que descansen bien para mañana.
0: Oye, mañana a todo esto. ¿A qué hora te dijo el jefecito que tenías que estar con nosotros al aire?
1: A las 9, pero quiero ser un poco matea y quiero llegar más temprano para aprender a manejar esas perillas que tú subes, que bajas, que lameneas por acá, por allá.
0: Mañana tempranito no se va a estar Juliancito. Ahí por ahí aprovechar con Julián. Fue un gran maestro conmigo, ¿ah?
1: Ya, pues.
0: La primera vez que me tocó hacer radio, me tocó con Julián Gutiérrez. Es un excelente profesor.
1: Estoy siguiendo.
9: Buenas tardes. Primera vez que me comunico con la radio, soy medio tímido y aprovecho a saludar a la nueva locutora. Ya, mi cari, besitos.
0: Que nos vaya, primera vez, dice que es
1: tímido. Amigo, ¿por qué es tímido usted?
0: Cuéntele a nuestra Marioli, ¿por qué es tan tímido? A ver, ¿a quién quieres engañar, hombre?
1: Esa voz no me convenció.
10: El audio de las 19:19 no salió. Y ya te estoy siguiendo, Marioli.
0: Ajá.
11: Hola, hola, Karinita, ¿cómo estamos? Espero que muy bien.
2: un abrazo gigantoso para ti, para la Marioli, ahí la nueva integrante de la Radio Punto 7, un abrazo gigantoso, que le vaya excelente. Se vienen nuevas sorpresas para la Punto 7, ¿eh?
0: Sí, pues.
2: Algo esté por ahí. Un abrazo para todos los que están a la escucha y eso. ¿Qué más se le puede decir? Muy helado por Tomón. Harto taco, parece que pagaron. Así que estamos gastando su platito a la gente. Ya. Ya. Bien, con un abrazo.
0: Ahí está nuestro amigo.
9: Me sonrojo con una mujer cuando la conozco por primera vez.
0: Con cara de piure. Oye, ¿alguien más tímido que mi amigo Víctor? Que según él se sonroja con las mujeres, con las voces de las mujeres. Ya, pero ¿para qué se hace? ¿A quién quieren engañar ustedes? Se vienen a hacerlo lindo acá con mi colega nomás.
11: Carinita linda, preciosa. Usted sabe que nosotros acá como familia la queremos mucho. Es muy carismática, muy entretenida. Y la verdad es que la audiencia en sí está ahí atenta. Así es que la quiero muchísimo. Les va a tener un abrazo gigante que llegue bien a su casita. La quiero mucho, mucho, mucho. Y queremos seguir escuchándola. Por supuesto, chao, chao.
0: Linda nuestra Nani.
1: Maravillosa.
0: Oye, ¿vamos al teléfono?
1: Hola,
0: conteste nomás. Aló,
1: aló, aló.
12: Hola, Karina, buenas noches.
0: Mira, nuestra amiga Evelyn de Concepción se comunica con nosotros a esta hora. Evelyn, te presento a Marioli, Marioli y Evelyn.
12: Hola, Marioli, ¿cómo estás?
1: Bien, ¿y tú, preciosa? ¿Qué tal está Concepción? ¿Cómo está el clima por allá?
12: Ahora hace frío. El día tuvo cálido, ahora hace frío, mucho frío, sí.
0: Oh. Oye, ¿cómo estamos para septiembre, po?
12: Ahí vamos a ver qué se va a hacer.
0: ¿Dónde van a pasar las fiestas? ¿En Concepción o en Yumbel?
12: Ahí estamos en la duda todavía. Ahí se va a ver.
0: Oye, Evelyn, ¿con quién estás escuchando la radio ahora?
12: Con mi papá Ernesto, mi mamá Frecia y mi hermana Patricia.
0: Besitos para ellos entonces, para Ernesto, para Frecia y para Patricia.
12: A tu compañera, que le vaya muy bien. Una radio.
1: Muchas gracias por esos buenos deseos. Vamos a estar en Osorno, así que espero algún día volver aquí, aunque sea un día, acompañar a la Cari, porque son muy entretenidos ustedes, así que un abrazo para ti y para toda tu familia.
12: Gracias, mi hija, dice mi papá.
0: ¡Uy! ¿Tu grito cómo es? Ah, no, es que el video es muy...
1: Oye,
0: Evelyn, abrazo para ti, muchos cariños, cuídate y cariños para tus papitos.
12: Gracias, verme si quieres calle, cuídese mucho.
0: Cuídate igual, bella, chao, chao.
12: Chao,
0: besitos. Seguimos en el teléfono, hola, ¿con quién hablamos?
13: Ay.
0: ¿Aló?
13: ¿Sí? ¿Sí me escucha?
0: Ahora sí, ¿con quién hablamos?
13: Hola, habla con Isamar Mariana, más conocida como la Nani.
0: Mira, nuestra Nani de Padre Las Casas, Temuco, región de la Araucanía.
13: Sector de Maquehue.
0: Sector sí, Maquehue.
13: ¿Me escuchas bien o no?
0: Yo ahora te escuchamos perfecto, Nani. Oye, Nani, tienes una voz muy dulce.
13: ¿En serio? Sí, me habían dicho que era Nani Miel.
0: Preciosa. Me imagino, se tiene que sacar las hormigas de su cuerpo tan dulce que es esta mujer.
13: No, corazón bella, mucha, mire, estoy escuchando ahí a la compañera, ¿verdad?
0: Fantástico, parece que iba a decir, ¿o no, Nani?
1: Se lo fue, Nani.
13: Sí.
0: Ahí está.
13: Sí, entonces...
0: Nani, aprovechemos de mandar saluditos a ver si es que se alcanzan a escuchar. Nani, ¿está por ahí?
1: Oye, ¿sabes qué? Yo le digo...
0: Se nos siempre, pierde la nave.
1: ¡Súbase arriba en una Araucaria! ¿Dónde está usted?
0: Sí, va a tener que ir a buscar más señal nuestra Nani para que nos vaya... Para que nos pueda escuchar y llamar bien, po.
9: Ya, pues como soy, cari, me manda ahí la pasión. Ya, mi chiquilla, que nos vaya. Y saludo ahí a la nueva locutora. Besitos, de acá de Valdilluvia.
0: Marioli, Marioli, acuérdense de su nombre. Este nombre lo van a recordar por siempre ustedes. Y síganlo en sus redes sociales también.
1: ¿Llegamos a la meta o no?
0: Llegamos,
1: Cari,
0: a la meta, a ver, no lo sé.
1: ¡Sí, quién es! ¡Ay! Son casi 5 minutos para las 9.
0: A ver, vamos a sacar el rollo. ¿Cómo estamos, Marioli?
1: Partimos en 2780, subió como 15, pero igual todo sirve, todo
0: ¿en
1: suma?
0: ¿Serio?
1: Sí.
0: Ya, pero bien, pues bien ahí nuestros auditores, maravilloso.
1: De hecho, cuando llegué acá estaba como en 2600 y los chiquillos igual en la mañana hicieron campaña, así que hemos subido.
0: No, sí hay que subir los seguidores, aparte que uno que trabaja en radio, pues niña, después te llaman a eventos y mientras más seguidores uno tenga, no sé por qué, pero como que te contratan más.
1: Claro, sí,
0: pero son seguidores reales, ¿sí? No compramos seguidores como otras personas.
1: Así que ayuden para que esta mujer tenga más guita, tenga más dinero, para que le cante Gardel. Síganla en su Instagram, Marioli Soto Bustamante.
14: Hola, Karinita.
1: Hola.
14: Hola, Cenita.
0: Marioli.
14: Soy tu hermosa voz.
0: Yo
14: soy tímido.
0: No soy tímido.
14: Me puse rojo.
0: Ay, me puse rojo, yo no soy tímido. Ay, me puse rojo. Ay, estos se andan por haciendo los lindos, ¿no?
14: Karinita, ¿cómo está, Karinita?
0: Amigo Freud.
14: El electricista de Cerro Esperanza, en Valparaíso, notificándose. Oiga, Karinita, hoy día recién me estoy enchufando a la sintonía. Pero bueno, siempre agradecido de escucharla, aunque sea un minutito, y de que nos alegre los momentos, ya sea tarde, noche, independiente de los que la estén escuchando. Yo por lo menos la escucho en la noche. Así que eso, Karinita, un gusto y que tenga un buen retorno a la casa. Eso, ¡saludos!
0: ¡Saludos! Oye, mira, el amigo Fernando dice aquí, Karinita, saludos para ustedes. Así que saludos a Marioli y espero que no sea tan pesadita. Pero tan pesadita así como quién, como yo, por ejemplo. Tengo que decirte, Marioli, que Fernando, yo le puse patito el toxiquito.
1: Sí, oye, últimamente he aumentado algunos kilos, así que lamentablemente usted tiene la razón, amigo.
0: Soy la más pesada. Pero yo te gancho, yo te gancho.
15: Vamos, Caricari, aprende a compartir.
0: Está bien, pues, chiquillo, está súper bien. No le digo que te dé mucho tampoco, me está comprometida.
14: ¡Carita! Aquí estoy presente por si acaso.
0: Ah, ya, yeah, menos mal, pues apareciste.
15: De aquí al viernes llegamos a los 5.000. Llegamos a los
0: 5.000. Aquí al viernes. ¡Vamos, Marioli! Marioli, ¿cachai que ya nos tenemos que ir ya?
1: Pues no. Que se extienda el programa, por favor.
0: Llegó la hora de decir adiós. Agradecerte a ti por acompañarnos esta tarde. Estuvimos toda la tardecita juntas, de 5 a 9 de la noche.
16: Comimos de todo.
0: Comimos rico, sí.
1: Dulcecito, saladito, todo. Hasta chicharrones.
0: Hasta chicharrones.
16: Nos vamos con el labial especial de la marca Chicharrón.
0: Yo pensé que era un gloss.
1: No.
0: Tal vez eran unos chicharrones que se estaba comiendo.
16: Grasa natural.
0: Oye, ya, cariños para ustedes, cuídense mucho y nos escuchamos mañana. Mañana Marioli va a estar tempranito, entonces, junto a Julián. Y en la tardecita, bueno, ustedes ya saben, vamos a estar de 1 a 3 Valdivia, de 5 a 7 Temuco y de 7 a 9 para Chile y el mundo.
1: Oh, buenísimo, Marina. Que tengan un excelente regreso a casa. Bendiciones para todos.
0: Tú te vas mañana, ¿cierto?
1: Sí.
0: Éxito para ti, vamos a estar en contacto, obviamente, vamos a estar en sintonía también de Radio.7 Osorno y todo el éxito para ti, bella. Te queremos mucho y gracias por ser parte de nuestra gran familia de Radio.7.
1: Muchas gracias, Cari.
0: Los queremos mucho a ustedes, cuídense, que tengan una linda noche y bueno, ya está todo dicho, nos escuchamos mañana.
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0: ¿Y tú?
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¿Estamos o no estamos nada? ¡Estamos listos! Muy buenos días. Estamos ya comenzando con este único, con este espectacular show de la mañana, edición del día jueves, llegando por acá a este 3 de septiembre, tiki, tiki, ti. Primera semanita de septiembre, ya estamos casi llegando al fin de semana. Tenemos claro, sabemos que el ánimo no es el mismo, hay gente que está cansada ya, po. Que no quieren más guerra, oiga. Pero desde acá motivación para enfrentar esta nueva jornada. El día de hoy estamos saludando a todos los Gregorio. Si usted conoce algún Gregorio, ellos están de santo. Un abracito para Gregorio. Grande, amigo, grande, grande. Desde ahora ustedes se pueden comunicar por acá a través del WhatsApp. Sí, estoy tratando de abrir todos los computadores porque... porque ayer hicimos unos cambios acá, estoy como raro. Ya, pero vamos a estar bien con el programa. Excelente. El número de WhatsApp, si no se lo saben, ustedes nos agregan y nos envían por acá mensajitos a través de este número. Más 56-452-59-2210. Repito, más 56-452-59-2210. Facilito. Y también ustedes nos pueden llamar a través del 452-59-2210. Copuchamos un poquito, lo pasamos bien y hacemos de este programa el mejor. Así que vamos a hacer algo, nos vamos a la música, a la vuelta a los primeros mensajitos, pero lo que te voy a pedir es que sonrías. Ya, pues sonríe un rato. Pues. Oye, sonríe, la vida es linda y como te decía, ya estamos casi llegando a lo que es el fin de semana. Comenzamos con Juan Luis Guerra.

0: Así, bo. Así con la cosa, 6 de la mañana con exactamente 11 minutos. Voy a recordar lo que acabo de comentar hace poquito. El día de hoy estamos saludando a todos los Gregorio. Si tú conoces algún Gregorio, salúdalo, envíale un WhatsApp, un mensajito o salúdalo a través de la radio. Esa es la idea. Sí. También si conoces a alguien que está de cumpleaños el día de hoy o celebrando alguna fecha en especial, también lo puedes saludar ahí con todo el cariño del mundo. La clave es saber cómo se nos viene este día jueves, así que te lo cuento de inmediato en el informe y el pronóstico del tiempo.
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0: ¿Vale? Ok, mira, estaba revisando por acá primero la calidad del aire también. Dice lo siguiente: condición regular para Valdivia, Osorno, Puerto Montt y Puerto Varas. También tenemos buena calidad del aire en Los Ángeles, Temuco y Padre Las Casas. Eso respecto al aire. Si revisamos el tiempo por acá en Los Ángeles, atención Los Ángeles para hoy, máxima de 14 grados, cielo cubierto, algo de niebla en algunas partes de la ruta, variando a despejado. Revisamos también lo que pasa el día de hoy en Temuco, Padre Las Casas, máxima de 12 grados, niebla, nublado, variando a nubosidad parcial. Valdivia, máxima de 11 grados, niebla, nublado, variando a nubosidad parcial. Osorno, máxima de 10 grados, nublado, variando a nubosidad parcial. Puerto Montt y Puerto Varas, máxima de 10 grados, nublado, variando a parcial. Ancud y Castro, la isla de Chiloé, máxima de 10 grados, nublado, variando a nubosidad parcial. ¡Ahí estamos! Informe del tiempo entonces, a través del show de la mañana. ¡Oiga! Espera, me deja apagar una de las cuantas alarmas que tengo. Es que, mira, tengo alarma para marcar asistencia, alarma para levantarme, alarma para tomar té. No, de cualquier alarma. Vamos a revisar si tenemos gente o no tenemos gente. A ver. ¿Cómo está la Carlita? Dice, hola amiguito Julián, buen día. Espero que estés súper bien. Hoy está súper prendida la mañana. Con esos temas de cerveza, amanecí con sed y ta, ta, ta. ¿Cierto? Bueno, nosotros nos encargamos de dejar buena música toda la noche para que ustedes bailen, ¿ah? Saludos, Carlita. Te queremos, Carlita. Bonito día. ¿Cómo está Alexis de Los Ángeles? Dice, buen día, Julián. Por acá te contaré que ha sido una semana de mucho trabajo. Lo bueno es que ya es jueves y se acerca el finde para poder descansar. Ah, y me consulta ya por el tiempo de fiestas patrias. Mira, yo estuve revisando ayer la proyección, pero definitivamente, amigo, no me quiero mojar todavía. No, porque tenemos una responsabilidad tan grande, después llueve un poquito. ¡Ay, Julián dijo que no iba a llover! ¡Ay, qué mentiroso, Julián! Y el tiempo cambia constantemente. Yo creo que vamos a dar el informe final del tiempo para fiestas patrias por ahí por el 10, 11 de septiembre. Amigazo, por el momento solo especulaciones. La Mari de los Muermos, buen día, Mari. Gracias por estar escuchando, amiga. ¿Cómo anda el chino?
2: Buena, buena, buena, Julián. Buena, acá, Chino Villar. Saliendo, saliendo de Imperial el Alto.
0: Saliendo.
2: Saludo a todos los puntos 7. Yo soy un 7 y tú. Que tengamos un excelente día.
0: Ahí estamos con el chinito. Buen día, chino. Oye, saluda a la Yanita. Nos dice que nos está llamando. ¿En serio? ¿Tan temprano? Y amiga, vamos a revisar de inmediato el teléfono, ¿ah? Saludos para Ivetita que dice, hola amiguito, buen día. ¿Cómo está Ivetita? Saludos para usted, amiga. Para la José, que les vaya excelente, representando ahí al Costanera 1 en Temuco.
2: Buenos días, Juliancito. Saliendo de la República de Solchol, Temuco Matrenco. Vamos por un viernes pequeño. Vamos que se puede, estamos en septiembre. Puro jejeje, nada más que hacerle. Y que bendiciones a todos, punto 7. Somos un 7 y tú.
0: Gracias, amigo. Ahí estamos con Arsenio, también reportando sintonía. Un crack, Arsenio. ¿Tenemos más o no? Mira, quiero saludar con todo el cariño del mundo a mi amiga personal, Fabiola Gallegos, mi querida Fabi, que ustedes recordarán que hace algunos días yo le dije, oye, la Fabi andaba en el gym temprano. ¿Saben por qué? Porque ella estaba preparando todo el tema de su casa y en la tarde le tocó full lija. y el yeso y la pasta y todo esto, que es la previa de poder pintar una casa. Porque ustedes creen que mi amiga va a contratar a un maestro. ¡Aún de la ITE! Ella es seca. Ella le pega todo lo que es soldadura, todo lo que es el tema de carpintería, pegar ladrillo. Chivo. No, andas contratando viejos feos. Dice, buen día, mi querido amigo. Paso por aquí para desear un bello día. Yo iba todo, aprendí a entrenar y estaba... ¡Oh! Estaba pinchada. ¿Estás pinchada, amiga? ¿En serio? Así que jodí porque ando con él repuesto. Así que nada, pues, quedamos listos en todo caso. Yo soy un 7. Mi querida Fabi Gallego. Ah, también es su tiempo. También es su tiempo mecánica. También. Y me manda un video bailando. Sí, ¿cómo va? ¡Qué bacán, mi amiga! Saludos, mi querida Fabi. ¡Abracito, abracito! Los Ángeles, presente.
3: Hola, Juliancito lindo, bello.
0: Hola.
3: ¿Cómo estás hoy? Espero que bien. Te cuento que yo saliendo tempranito a trabajar en este nuevo rubro que tomé hace poquito, que es Uber. Ya que me encontraba 2 meses sin trabajo en mi área, así que desearle a todos los amiguitos de la Punto 7 que tengan un excelente día jueves. Yo soy un 7, ¿y tú?
0: Uy, qué rico, oye, qué rico tenerte por acá tan temprano, amiga. Lo bueno de que estás en el vehículo es que vas a poder escuchar la radio todo el día, po. Sí, po. ¡Te queremos!
4: Qué lindo, tío. Acabo de despertar, o sea, todo un buen despertar hoy día porque me fijo en el teléfono y tú me estás ahí llamando, decía punto 7.
0: ¿En serio?
4: Te metí el dedo, dije yo, tan temprano. ¿O querías hablar conmigo? Ya, pero aquí estamos.
0: No, ¿en serio? A ver, espérame, espérame. Deja entender bien lo que me cuenta por acá la Yasnita. Dice que el teléfono de la punto 7 la estaba llamando. A ver.
4: Digo, lindo, sí, yo. Acabo de despertar, o sea, todo un buen despertar hoy día porque me fijo en el teléfono y tú me estás ahí llamando, decía punto 7. ¿Qué me quema el dedo?
0: Oye, pero si yo acabo de pescar el WhatsApp y tú me dices que antes de comenzar te habían llamado, amiga, a través del número de punto 7. ¡No!
5: ¡Están penando!
0: ¿En serio? Eso es grave lo que me estás contando, ¿ah? Significa que realmente acá están penando últimamente en la radio porque... Como te digo, no... No. Estamos hablando del mismísimo diablo. Mira, voy a averiguar por acá, voy a ver las cámaras, voy a ver absolutamente todo porque qué raro que alguien te llamó antes de comenzar el programa. Viste, ya me asustaste, yo estoy solo aquí más encima.

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0: Estábamos cambiando aquí algunas cosas. Y sí, bo. A ver. 2, 2, 3. Oli, Oli. Oli, olvidona. Ol. Ahí sí, bo. Espectacular, ya. Son exactamente las 6:26 en este show de la mañana. Edición del día jueves. Estamos casi llegando a este fin de semana. Revisando por acá el WhatsApp. Oye, vamos con la Yasnita. ¿Cómo está Yasnita? Así, po. Así con el tema de que están penando.
1: Lo más probable es que sí, pues, Juliancito. Tú sabes que ahí andan penando. Así que a las 6 de la mañana en punto me estaban llamando por WhatsApp.
0: Claro, porque yo no me explico cómo. Yo sabía, ahora estaba en el otro computador, cómo alguien apretó un botón acá y te llamó. Estoy para adentro. Pero lo voy a descubrir, ¿ah? ¡Buenos días!
2: Muy buenos días, Juliancito. Que tengas un excelente programa, un excelente día.
0: Muchas Amigo, gracias.
2: Un día bendecido. Aquí con todo nomás para un día llenito de buenas vibras. Línea 13, presente. Ay, por si acaso, en la radio penan. Ojo,
0: sí,
2: ojo.
0: Sí, me habían contado. Bueno, al menos a mí nunca me habían penado, pero estoy para adentro. En todo caso estoy listo, así como si aparece un demonio, como para agarrarme a combo igual, ¿eh? O sea, miedo no tengo, estoy un poco impresionado nomás. Me dejaron por acá un saludo, pero este saludo dicen que lo tengo que enviar a las 7:15, así que no hay problema, lo voy a dejar guardadito por acá. Buenos días.
3: Hola, Juliancito, buenos días, buenos días.
0: Hola.
3: Uy, yo no sé qué hacer con el tiempo, hace frío, llueve, llevo paraguas, voy con bota, y después de la tarde hace un sol, vengo para la casa que en la mano, se me queda el paraguas. Ah, no, horrible. Oye, sí, la Fabi es seca, seca, seca. Yo la veo en los videos y no, ni cago lo que hace ella.
0: Ah, la Fabi, no, sí,
3: no,
0: sí,
3: prefiero
0: sí.
3: Prefiero contratar a esos viejos feos nomás que dejan de trabajar. Tiene que ser lindo
0: Es seca la Fabi, sí. Aparte que hace tantas cosas y en el gym creo que está levantando en piernas, está levantando como 400 kilos, ¿eh? Sí, según lo que vi en un video. Y claro, ella prefiere hacer el trabajo ella misma, considerando que últimamente tú contratas a un maestro y la mayoría te dicen, ya, yo usted me contrata, pero usted tiene que tenerme una caja de vino ahí, para poder trabajar yo, no, pues sí. Francisca Muñoz, buenos días.
4: Hola, Julián, ¿cómo estás? Contarte de que aquí en Nueva Imperial, bueno, estamos con un Uber exclusivo para mujeres y hasta el momento no ha ido tan bien, que me encantaría que en Temuco también pudiera haber alguno, ya que casi siempre vamos hacia Temuco y las personas dicen que en Temuco sería tan bueno que hubiera un Uber exclusivo para mujeres. Saludos,
0: sí. Un 7. Mira, Francisca, hace algún tiempo ese trabajo lo hacía una auditora, lo hacía Jackie, que era Uber para mujeres, incluso tenía como su Instagram. Y para la chiquilla era más seguro, sobre todo viajar en madrugada o en la noche. No sé si seguirá con el emprendimiento, tendríamos que preguntarle, pero es una excelente idea. ¡Buena, buena!
5: Hola, Julián. Oye, estaba viendo que parece que hay dos personas al lado tuyo. ¿Te están acompañando o estáis solo?
0: Sí, amigo, efectivamente. No estoy asustado, amigo, no.
6: Juliancito, ¿cómo estás? Buenos días.
0: Hola.
6: Quisiera pedirte un favor si puedes saludar a mi hijo Joaquín Cofré, que hoy día está de cumpleaños, cumple 5 añitos. Que Dios me lo bendiga mucho, que siga siendo un lindo pequeño. Que lo amamos junto a su hermanito, lo amamos mucho. Que lo pase muy bien, que Dios me lo bendiga. Yo soy un 7, ¿y tú?
0: Joaquincito, bueno, para ti, Joaquincito, regalón, los mejores deseos, que pases un lindo cumpleaños y que esta celebración sea linda para ti, para tu familia. Happy birthday. ¡Pásalo bacán, amigo! Chiquitito todavía, de parte de su papito, de parte de Alexis, también de parte de nosotros. Happy birthday.

0: Ahí está, feliz cumpleaños. Mi amiga Coti dice, amigo, yo también tengo una llamada perdida tuya. Ya, no me asuste, ¿no? Buenos días. Hola, ¿qué tal, festival?
1: Rubéncito, sí, acá en Los Ángeles hay que tú eliges para trabajar. Tiene un nombre, pero porque mi vecina lo hace, solamente mujeres. Ella, en la aplicación, cuando se pide, se va directamente al Uber de las mujeres para que la vayan a buscar.
0: Claro. Genial. Bueno, y todo esto viene por la desconfianza justamente de algunas mujeres, porque sabemos que hay algunos hombres que nos portamos bien, pero hay otros pasteles, güey, uno nunca sabe, ¿cierto? Saludos, Patita. Estaba revisando un poquito por acá la prensa, algunos titulares solamente, ¿eh? Habló el ministro de Seguridad Pública, Martín Arrau, y se sumó junto al delegado presidencial de la región metropolitana a las autoridades que han ido a visitar al alcalde de San Bernardo, Christopher White, esto tras revelarse que se desbarató un plan por parte de bandas criminales para atacar al jefe comunal. ¿Se acuerdan que la noticia era que lo querían asesinar? Ahora, la buena noticia es el trabajo de inteligencia que se hizo, que se anticiparon a todo esto, chiquillo, ¿eh? Horrible, horrible. Pero, como te digo, menos mal que esto se descubrió. Así que el día de ayer muchas autoridades estuvieron, en este caso con el alcalde, y él dice que está mucho más tranquilo. Operación Cancerbero. Corte revoca decisión sobre retorno del clan Chen a Alto Hospicio. ¿Se acuerdan de la polémica o no? Bueno, con esta nueva resolución, los integrantes de la organización criminal podrían permanecer en la cárcel La Laguna en Talca, lugar al que habían sido trasladados por temas de seguridad. Habló el presidente José Antonio Kast. Ojo con la polémica de Magallanes. Descartó exigir a Milei firma de decreto por estrecho de Magallanes. Argentina no tiene ni tendrá jamás soberanía. El presidente abordó la polémica en medio de su visita a la región austral y también en la previa de su reunión con el gobernante argentino. Veremos qué pasa, ¿eh? Un poquito de fuchibol. Javier Correa, Colo Colo, está más enojado Correa, hace descargos tras sanción de la ANFP. Es un chiste. Para mí es parcial. Teníamos que averiguar de qué club son hinchas los que dan el veredicto. Expresó el delantero Albo. Eric Pulgar, chileno, renueva con el Flamengo de Brasil hasta el 2029. Estoy muy feliz en lo que yo y mi familia queríamos. Desde su llegada al club, el mediocampista ha disputado 172 partidos con 107 victorias, 39 empates y 26 derrotas, en los que convirtió 6 goles y repartió 9 asistencias. Lo quieren harto allá en Brasil a Eric Pulgar, ¿eh? Un crack definitivamente, así que esperamos que le vaya increíble. Cosita, cositas que te contamos cuando son ya las 6:35. Sigan dejando WhatsApp porque a la vuelta lo voy a seguir revisando. ¿Con qué nos vamos? ¿Nos ponemos bélico o vamos de a poco? Ah, de a poco, perfecto. Vamos de a poco.

0: Achihuá. Achihuá. La música de la Supernova. Ahí estábamos recordando con Pocas Palabras. Achihuá. Y estamos con la gente. Oye, me dicen que la Sayencita por acá, pobrecita, despertó con más sueño que nunca hoy. ¿Cómo estás, Sayencita?
1: Hola, Julia. ¿Cómo estás? Me está dando más sueño con ese tema porque está más aburrido que no lo sé. No sé qué.
0: Ya, pero le gusta a tu mamá, pues. Si tu mamá fue a ver a la Supernova el otro día, pues. Buenos días. Te apuesto que él me va a pedir cueca.
2: Julia, sé que buenos días. Hoy te puedo pedir una cueca. Tú colocas ahí en el Ares. Cueca, la vieja Julia. Le aplicáis play. Gracias.
0: Ayer tocamos buenas cuecas. ¡Aló!
3: Hola, Julián, ¿cómo estás? Buenos días.
0: Hola, amigo.
3: Habla Claudio por acá. No sé si te acuerdas, una vez yo te di una canción del grupo La Frontera, del álbum Algo por Vivir.
0: Ah, sí.
3: De 1995. Esta es...
0: Si ese día la había buscado, amigo. De hecho, parece que la tengo descargada. Ah, ya sé, pues la tenía descargada en el mismo computador que ayer formateamos. La voy a tener que descargar de nuevo. Pero sí, sí sé cuál es, amigo.
4: Buenos días, ¿cómo estás, Julián? Que tengas lindo día. Chao, Julián, que tengas lindo día.
0: ¡Oh, Rudy, que andáis cariñoso! ¡Ay!
5: ¿Por qué tanta cueca?
0: Dice por acá, buen día, Julián. Nuestra amiga Patty. Quiero enviar un saludo para mis amigos Solange y Alejandro. Vamos rumbo al trabajo de parte de su amiga Patty. ¿Qué tal, Patty? Abracito, Patty. Hola, hola.
6: Vamos, levántese. Vamos, levántese. 1, 2, 3, católica. Buenos días, Julián.
0: Buenos días.
6: Oye, discúlpate que había un favor grandísimo. Sí, sí. Si te pudieras tocar una tonada, podría hacer de los guasos quicheros los 4/4. I am 7, and you...
0: Saluda a la cofradía. Ya, amigo. Oye, me faltó comentar una cosita en el resumen de noticias. Lo que pasa es que la Cámara de Diputados aprobó un proyecto que aumenta las sanciones por ofensas graves contra funcionarios policiales mientras se encuentren ejerciendo sus funciones. La iniciativa fue respaldada por 96 diputados, mientras 34 votaron en contra y 14 se abstuvieron, incorporando como falta el insultar u ofender gravemente a carabineros y funcionarios de la PDI. Ojo con esto. El proyecto también contempla penas más altas para determinados delitos contra la autoridad cuando las víctimas sean funcionarios de carabineros, PDI o gendarmería. Esto está listo.

0: Julián? No, no, la verdad es que falta un poquito. La propuesta ahora deberá continuar su tramitación en el Senado, mientras en la Cámara el debate se centra también en sus posibles efectos sobre la libertad de expresión. Repito, diputados aprueban sanciones por insultar a carabineros, no se les podrá faltar más el respeto. Y esto pasa ahora al Senado. Viendo por acá algunos comentarios, algunos les gusta, otros no tanto. Bueno, yo cumplo con informarte para que hoy tenga mucha precaución, ¿ah? Sí. Bueno, en todo caso, yo no estoy a favor de ningún tipo de insultos hacia nadie, ¿ya? Tampoco groserías, creo que todo se puede conversar. Malaya. Conversemos. Oye, y lo otro, estaba conversando por acá con mi coleguita nueva, que ay, no lo voy a creer, para mí que ella es la que me andaba penando. ¿Sí? Ustedes saben que ayer yo presenté a mi coleguita nueva de Radio.7 de Osorno, que va a estar unos días por acá por Temuco. Esprendía la cabra, simpática, talentosa. ¿Cómo estás, coleguita? Bienvenida.
1: Hola, Juliancito, ¿qué tal? Uy, no me escucho, espérame.
0: A ver, dale volumen.
2: No, es el ese.
1: Ay, ahora sí.
0: Ay, sí, bo. Oye, ¿cómo dormiste bien?
1: Me quedé aquí, por eso es que empecé a llamar a todos.
0: Me llamó la atención cuando a las 6 de la mañana, Julián, y ya, ¿en serio tan temprano? ¿Viene saliendo de la disco? ¿Qué pasó?
1: No, todo lo contrario, me levanto tempranito y sabes que yo soy bien pechoña, soy de Chiloé, entonces me gusta rezar en la mañana.
0: ¿Y ya rezaste?
1: Sí, hoy día dije, hoy, oh, perdóname Diosito, pero hoy día voy a levantar sin rezar. Me persigné nomás y me vine.
0: Pero ella se está instruyendo de la parte técnica, que de repente es un poco complicado, pero ¿sabes qué? Para no meterte justo, fácil. Ayúdate. Fácil, amiga. Dos días vais a estar, pero...
1: Peinada para adelante.
0: Lita, po. Oye, estábamos viendo por acá una efeméride contigo, ¿cierto?
1: Sí, pues mi chiquillo. ¿Sabes? Hoy día 3 de septiembre se celebra a los rascacielos.
0: Los rascacielos. Instrúyeme un poco, a ver.
1: Ya, mira, yo te voy a contar que los rascacielos, en palabras más sencillas, son edificios. Y se celebra hoy día porque un día como hoy nació un arquitecto estadounidense muy reconocido, Lewis. ¿Y él?
0: Lewis.
1: Y para contarte más que nada, que el edificio más grande, el más alto del mundo, está en Dubái, con 828 metros. ¿Qué te parece?
0: Manso edificio.
1: Uy, mira, a mí que me da el mareo por ahí con el oído medio, no podría.
0: Oye, pero para comparar un poco, yo sé que te estoy poniendo en aprieto, pero ¿sería más grande, más alto que lo que alguna vez fueron las Torres Gemelas, o no?
1: Oh, ya, pero...
0: Ahí te jodí.
1: Pero mira, te voy a dar otra información.
0: A ver.
1: En América Latina, el rascacielos más alto está aquí en Chile.
0: Costanera.
1: No, la Gran Torre Santiago, con 300 metros.
0: ¡Wow! ¡Oh, wow! No, yo no podría. O sea, igual te haría como cosita, po.
1: Oye, si tú fueras un rascacielos, ¿cuánto mides?
0: Yo sería el más alto para mí. Yo sería incluso más... Le ganaría hasta el Everest. Chayo, ¿no? Pero me pasa lo mismo que tú. Quizás en ese momento vendrían los pensamientos. Cuando estás en lo alto, oye, ¿y si viene un terremoto ahora? Oye, ¿y si viene un temblor? ¡Ah, no!
1: El pensamiento intrusivo te ataca.
0: Exacto, coleguita. Oye, quería aprovechar de enviar un saludo para el sur, aprovechando que estamos sonando para Osorno. Sabemos que en Osorno viene Luis Lagos. Un abrazo para Luis Lago. Viene luego mi coleguita. Bueno, y tanta gente que no escucha en Osorno, varios auditores que te van a escuchar en los próximos días.
1: Oye, allá. Sí, qué maravilloso. Yo quiero enviarle un saludo para todo Osorno, que, bueno, antes trabajaba en otra radio, que igual aprovecho de enviar un saludo a todos los coleguitas de la radio Supersol.
0: Supersol, buena, Supersol, buena.
1: Sí, de hecho, te conocen, me dijeron, cuidado con el Julián, oye.
0: Cuidado, es muy buen colega, te dijeron.
1: De sí, de todas maneras.
0: Pero no tenemos mala onda con ninguna radio, al contrario, buenos colegas, gente simpática, así que saluda a la Supersol igual.
1: Sí, un abracito para ellos. Y también para los auditores, que por ahí ya hice casa con ellos y me decían, ¿dónde te vayas? Te vamos a seguir. Así que espero que desde mañana ya ahí estén pegaditos a la punto 7, a las 105.5.
0: ¿Cuándo te vas?
1: Me voy más ratito, a las 5 de la tarde.
0: ¡Ah, pucha, qué fome, amiga! Porque acá los viernes son bélicos en Temuco, po.
1: Me dijeron que, aparte...
0: Está arrancando.
1: Sí, porque el jefe se rajaba con pizza, me lo voy a perder.
0: Pero te podemos hacer la despedida hoy por la hora de almuerzo.
1: Ya. Anotado.
0: Vamos a hablar con Manrique. Ya, coleguita. Oye, sigamos acá en la parte técnica, pero igual habla, pues que tenía, no quería hablar, le da asusto.
1: Asústate. Ah, voy asustada.
0: Oye, lindo día, ¿vale?
1: Muchas gracias, Juliancito, y gracias por tu paciencia.
0: Siempre. Siempre. Ya, voy con más WhatsApp. A ver, tengo... Al Rudy quería opinar.
3: Come nube, ¿cómo está la hora, Elías?
4: Un abrazo tremendo, colega, de acá. Un abrazo, un beso, del Lichau.
0: Ay, bueno, él es el doble de Luis Lagos.
1: Sale igualito.
0: Un abrazo, hola.
5: Hola, Julián, buen día. Espero que tengas un buen turno. Viernes, chico. ¿Quién va a pelear hoy día con quién?
0: Nadie, amigo, no queremos pelear hoy.
5: Julián, ¿por qué estás acompañado? Me perdí.
0: ¿Viste? Eso te pasa por levantarte tan tarde, po.
5: Hola, soy Lucho Lake. Bienvenidos al matinal de Osorno. Tócame la caracola.
4: Con cuidadito con la colega, porque Julián es mano larga.
0: ¡Ya, hombre, ya! Siempre me dejan mal ustedes.
6: Encárame, Messi.
0: Ya, vamos con más.
1: ¿Qué pasa, bobo?
0: ¡Aló!
7: Buenos días, Juliancito. Aquí nos vamos en ruta, obediendo desde la granza, papá.
0: Bueno, buena.
7: Buena semanita. Ya mañana viernes. Y nos llama a volar. Nos llama a volar, un paseíto por ahí.
0: Bien, amigo, saludos.
8: Buenos días, Julián. Semáforo de General Maquena con Balmaceda. Totalmente apagado, papá. Buen día.
0: Temuco, eso es General Maquena con Balmaceda, ojo. General Maquena con Balmaceda, semáforos apagados.
9: Hola, Julián, sí, yo. Oye, Julián, ahora que nombraste los rascacielos me acordé del tío Carlos. ¿Qué habrá sido el tío Carlos? Y a la amiga ahí que está contigo, la colega nueva.
0: Sí.
9: Naki, gracias por la paciencia. Arranque ahora que puede, amiga. Nada es gratis en la vida. Y con Julián, mejor arranque.
0: Bueno, lo que pasa, yo te voy a explicar. Ellos son colectiveros. ¿Me entiende? Entonces, por ejemplo, don Jaime, él tiene como 7 hijos.
1: Hola, Jaimito.
0: Tiene como 9 hijos, parece. Y piensa que como él es así, todos los hombres somos iguales que él.
1: Se refleja en los demás.
0: Y le quiero contar que no, amigo, tengo solamente un hijo y un gato. Ahí, nada más, usted tiene como 10 hijos. Así que no me venga aquí, don Jaime, ya. Eso, hola, buen día.
10: Hola, Juliancito, buenos días. Yo nunca hablo, pero siempre escucho.
0: Hola.
10: Y ahora me indigné un poco con la noticia de que van a sancionar a las personas que insulten a carabineros, que sí, está bien.
0: Ajá.
10: Pero, ¿y qué pasa con los profes? ¿Por qué tenemos que aguantar que nos insulten y no ocurren las mismas penas? ¿Solo porque son menores de edad? ¿Porque ya tienen responsabilidad penal legal? Dejo la pregunta. Saluditos y buen día.
0: Ahí está. La gente también se desahoga. ¿Te das cuenta que la gente opina de todo en este programa?
1: Está bien, excelente.
0: Mira que tenemos otra profesora.
11: Hola, amiguito, buenos días, ¿cómo estamos? Ayer terminé reventadísima el día miércoles, era largo, nada que hacer.
0: Sí.
11: Vamos por este día jueves. Oye, qué bueno que llegue una locutora a prender la ciudad de Osorno.
0: ¡Osorno!
11: Tengo un lindo día y mucho éxito para ella.
1: Muchas gracias.
11: Somos un 7 y tú.
0: Gracias, Carlita. La Carlita siempre viaja para allá y aparte tiene familia Osorno, Puerto Montt, para allá, para el sur. Entonces, bien. Estamos todos contentos que llegué allá, colega.
1: Oye, muy feliz. Oye, un saludo para todas las profesoras y como dicen ahora los estudiantes, profesora Chic Seven.
12: Hola, Juliancito hermoso. Hola, aquí estamos escuchando.
0: Hola.
12: A ver, ¿cómo está la compañía usted? Besos.
0: Está mal pensada mi gente. Voy a repetir, esto lo digo siempre, ¿eh? En Radio.7 los colegas nos vemos como hermanos. Tú eres mi hermana desde en este momento, ¿ya?
1: Mientras no sean hermanas de pierna, todo bien.
13: Hola, amigo Julián, ¿cómo estás? Buen día. Hola, amiguita, tenga cuidado, me quedé en la radio. Bailan y tocan buena música. Linda semana, soy un 7.
0: Buena música. ¿Te gustan los Vázquez?
1: Me encantan los Vázquez.

Pausita, pausita, pecausa, pausita. Primera pausa, regresamos de inmediato. Un abrazo para todo el sur. Ya vienen mis colegas en cada punto 7. Oye, van a estar con Andresito. En Los Ángeles volvió Andresito. Vienen mis colegas también de Puerto Montt, Osorno. Y a la vuelta sigo para Valdivia y también para Temuco. Ustedes no se cambien. Ustedes no se muevan. ¿Cachai? Porque yo soy un 7. A la vuelta seguimos con saludos.

0: Vamos y volvemos con la música que te gusta.
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0: Ya, estamos listos entonces para comenzar con esta segunda hora de programa en este show de la mañana. Son las 7:09. Yo más temprano revisé el tiempo, pero para toda la gente que está recién abriendo los ojitos, o levantándose, o subiéndose al vehículo, les quiero contar que en Valdivia nos escuchan en la 97.9, tenemos la condición regular en calidad del aire, y en Temuco, Padre Las Casas, Labranza, 101.7, buena calidad del aire. Respecto al tiempo en Valdivia, máxima de 11 grados, niebla, nublado, variando a nubosidad parcial. La buena noticia es que se acabó la lluvia porque desde hoy, por lo menos hasta el día lunes, no veo nada de lluvia en Valdivia. Incluso el fin de semana va a estar primaveral, ¿eh? Sábado 13 grados, domingo 16 grados en Valdivia, con cielo despejado. En Temuco, Padre Las Casas, Labranza, 101.7. También la buena noticia es que se acabó la lluvia y vienen días llenos de solcito rico. Hoy, máxima de 12 grados, niebla, nublado, variando a nubosidad parcial. ¿Y si lavamos la ropa, se podrá secar con 12 grados? Yo creo que sí. Sí, igual. Mira, yo creo que hay que entrar la ropa a las 5 de la tarde. ¿Ok? Sí, 5 de la tarde. Y en la proyección tenemos el día domingo, para que ustedes aprovechen de salir, 17 grados el día domingo. Repito, en Temuco, desde hoy y hasta el domingo, nada de lluvia, por fin se fue el agüita y disfrutamos de días hermosos. Me encanta. Algunos saludos random. Hola.
1: Hola, Julián, buenos días. Por acá el papá de Martina.
2: Buenos días, Julián. Por acá la mamá de Martina Fuentes.
3: Yo soy Martina Fuentes. Yo le quiero mandar un saludo a mi papá y a mi mamá. Y uno para mi hermana que está en Valdivia.
0: Somos
3: sus siete y tú.
0: Eso. Hola.
4: Hola, Julián, soy Martina. Le quiero mandar un saludo a Tomás Chávez y a una compañera llamada Trinidad que está de cumpleaños.
0: ¡Está de cumple!
4: ¿Me puedes cantar el cumpleaños feliz, por favor? Soy un 7, ¿y tú?
0: ¡Cumpleaños feliz! ¡Feliz cumpleaños para tu compañerita! Que sea un día lindo, lindo, lindo.
5: Punto 7, ¿qué tal? Hola, muy buenos días, Juliancito. Mire, hola. Acá la Nani, por supuesto, me reporto. Padre Las Casas Maquiehue se hace presente. Y nada, pues en sintonía, acompañándonos de una sintonía fantástica, por supuesto. Saludos para mis amigas, mis cachorritas, la Cata Romy, Nancy Caro, así que mucho, mucho cariño para ellas, van rumbo a la pillita. Y yo también. Cariño, bendiciones, que estés súper.
0: Buen día, un abracito, qué ánimo, ¿ah? ¿Eh? Oye, aquí están los Guzmán, parece que se recuperaron los Guzmán.
6: Hola, Juliancito, voy de vuelta al colegio, soy la Consu. Sí.
7: Soy el Ignacio.
8: Soy el Ricardo. Y juntos somos
9: los Guzmán. Y somos un 7.
0: Volvieron los Guzmán.
10: Hola, muy buenos días. ¿Cómo estás, Julián?
0: Hola, hola.
10: Desde Valdivia te estamos enviando este saludo para ti y también para todas las personas que están escuchando la radio. Vamos camino ya al trabajo, camino a la comuna de Los Lagos. Somos acá dos educadoras o mal llamadas parularias, así que con mucho orgullo. No, el chino se quedó en la casa. Así que espero que tengan toda una linda jornada y nos vemos, cariños para todos.
0: Bueno, para todos los que piensan que las parvularias del sur son iguales a las parvularias esas del chino, están muy equivocados, ¿ah? La chiquilla acá se portan bien. Oye, gracias por viajar todos los días con la radio. Les mando un abracitititito. ¡Qué buena!
11: Hola, Juliancito, ¿cómo estás? Buenos días. Yo feliz porque es el último día de mi semana laboral. Mañana tengo libre.
0: Ah, tienes libre, mira.
11: Y me voy con mi mejor amiga del mundo mundial. Me voy a ver Los Auténticos Decadentes.
0: ¡Oja!
11: Me tengo un viajecito relámpago gracias a que el maridito nos regala las entradas, así que lo vamos a pasar súper bien. Y eso, y mucha felicidad y bendiciones a la nueva locutora, que le vaya muy bien y un gran abrazo.
0: Abracito, abracito. Oye, qué buen viaje, amiga. Y qué rico que vas a tener libre. Yo recuerdo que una vez, cuando fue hace un par de semanas, me tomé libre un viernes, que me querían puro crucificar al otro día. ¡Ay, que vos no viniste! ¿Que te creí que no viniste a trabajar? Oye, sí. Bueno, pásalo bien, amiga.
12: Hola, mejor amiga.
0: ¡Hola! ¿Cómo estáis?
7: Del mundo mundial y radial. Se te escucha fabuloso.
12: Todos los días. Voy a seguir esta amiguita, ¿no es ahí? Oiga, aprenda todo, todo lo bueno. De las dos chicas de ahí, de la Karen y de la Karina. No, ya sí que son siete. Así que no, tenés que juro. Ah, aprender de ella. Y lo que no tenés que hacer es darle tu nuevo teléfono al Sandu y al Julián. Cuídate. Chao, mejor amiga del mundo mundial.
0: Ya, un saludo para el Ítalo, más conocido como el amigo de los artistas. Así lo bautizamos por acá.
12: Se notó que el programa está grabado porque ese mensaje es de día anterior.
0: Ya, mire, que... encima, ya, no te paso mal los audios. Ya, por pelador. La Carlita me dice, amigo, ya son las 7:15 para pasar el mensaje que tenías guardado. Viste, eso es lo que me gusta de la gente, que están todos pendientes del programa. Porque claro, teníamos por acá un saludo guardado de más temprano. Aquí está. Me pidieron que lo diera desde las 7:15 en adelante. No, ¿sabes qué? ¿Sabes qué? Mejor voy a esperar un ratito más porque dice entre 7:15 antes de las 7:35. No, voy a esperar un poco más. Esperemos. ¿Aló?
13: Buena, Julián. Hoy soy el coreano. Saludo para la tía.
14: ¿Ya podrías dar el tiempo para Temuco, por favor?
0: Lo di recién, amigo. Ya.
12: Y un viajecito a la nieve ahí con las tías.
0: La tía se portan bien, ¿no? 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Vamos a cantar cumpleaños. Hoy tengo más sueño. Una que me quedé dormido tarde, porque me metí con una película, más encima, una serie. Ya. Y lo otro, ya estaba como... Eran las 3 de la mañana y el show... El show que no se pegaron los gatos en agosto se lo pegaron anoche. El famoso Raúl, oye, pero cómo lo llamaban de una manera. Raúl. Gato desgraciado. Ya, vamos con lo que son los saludos. Ahí sigo. Dice, hola Julián. Quiero saludar a mi hija Martina, que está cumpliendo hoy 17 años de vida. Me siento orgullosa de ella. Quiero que disfrute al máximo este cumpleaños, esta edad que está linda y que la amo. En la tardecita tendremos su celebración. Su mamita la ama mucho, mucho, mucho. Para ti, Martina, entonces, un feliz cumpleaños. Happy birthday to you. Y para toda la gente que está de cumple, que lo pasen con mi hijo Pedro Carcuro, morro cotudo.

Esta canción es para ti, amiga mía, porque aunque tú no te des cuenta, todos te miran. Tú no te has dado cuenta.

0: Vamos a la pausa, 7 con 25, 7 de la mañana con 25 minutos. 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Algunos saluditos random porque nos vamos a la pausa comercial.
1: ¡Aguante las cabras!
0: Mensaje random.
2: Hola Julián, soy Amparo Romero. Quiero saludar a mis compañeros de tercero A del Colegio Adventista. Soy en 7. ¿Y tú?
0: ¡Eso! Mi querida profe.
3: Oye amiguito, quiero mandarle un saludo de ánimo a mi amiga Grace, que hoy día tiene su clase grabada y es seca. Le va a ir fabuloso, así que vamos con todo el fuá.
0: La Grace.
3: Ami, que te mereces lo mejor.
0: Sí. Grace, te quiero decir que eres la mejor. Bueno, eres la mejor después de la profe Carla. Pero eres la mejor amiga, te va a ir espectacular. Vamos con todo porque eres muy talentosa y va a ser un día muy exitoso, ¿ah? ¡Vamos, Grace!
4: Julián, ¿puedes dar el tiempo, porfa?
0: ¡Oye, si ya lo di! Hola, Juliancito. Un saludo para mi alianza. Aquí está, los piratas del CESFAM Villalegre están de aniversario en el Villalegre. Saluda entonces a la mejor alianza, los piratas, escuchando la radio hasta ahora.
5: Hola Juliencito, ¿cómo estás? Buenos días, aquí Patito Rocco. Un saludo para mi Valentina Girardi y Julietita Girardi y Valentina Montesino de aquí del tío Pato Rocco. Aquí estamos de vacaciones, volvimos el 25 de septiembre al laburo. Chao amigo, un saludo.
0: Buen amigo, saludos. Te envidio sanamente.
6: Muy buenos días, querido amigo.
0: Hola.
6: Que tengas una muy linda jornada, un hermoso día jueves, que hoy día tendremos solcito, así que estaremos muy, muy bendecidos.
0: Exactamente.
6: Un cariñoso saludo para ti, para toda la familia Punto 7, la Lore de Pueblo Nuevo reportándose, caminando hacia la locomoción para irse al trabajito. Así que eso, querido amigo, un poquito resfriada, pero bueno.
0: Vamos con todo nomás, Lore. Oye, gracias por escucharnos todos los días y con tu audífono. La Lore está en la casa Punto 7, Locomoción Punto 7, siempre, siempre. Te queremos, amiguita. No se olviden, son las 7:29, el día sábado tenemos el cambio de hora. Cuando sean las 23:59, se viene el cambio de hora para adelantar el reloj en 60 minutos, en una hora. Entonces la próxima semana, cuando el cielo esté así, van a ser las 8:30 de la mañana. El sábado, si ustedes tienen la configuración del teléfono automática, les va a cambiar automático. Si la tienen manual, tienen que hacerlo ustedes mismos. Yo no trabajo el domingo, sería una buena excusa, jefe, es que yo no... Cambio de hora, me confundí, jefe. Va a llegar tarde, güey. No, yo no trabajo el domingo. ¡Aló!
7: Oye, Julián, ¿por qué no preguntáis si en el CESFAM de la Villa Alegre van a hacer algún bailecito para ver si los dejamos caer?
0: No, no, pero el CESFAM de Villa Alegre no es como el CESFAM de la región del Biobío, ese donde hicieron la coreografía, amigo. Acá las chiquillas son distintas, se portan bien.
8: Da el tiempo, pues, Juliancito, ¿cómo va a estar el tiempo?
0: Ya lo dije, amigo. Lo que sí, tengo canción y esto dice más o menos.

0: Sí, ya sé que estás entretenido. Vamos y volvemos, aquí en la Radio.7. 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

0: 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Es un temazo, ¿ah? Ahí estábamos revisando la música de Garras de Amor con eso que se llama Condéname. 21 minutos. Ya nos separan para que sean las 8.
1: ¡Qué temazo, Julio! ¡Qué temazo te mandaste! ¡Ay, aquí la Luli, la Kalila, la Mojojojo, la Angelina Jolie, la Naya Hoy, están vuelta loca bailando, bajando la leche más divertida, cara!
0: Para la gente que piensa, oye, pero ¿de verdad está con tanta famosa que es un actor? No, lo que pasa es que él trabaja en un establo y a todas las vaquitas les puso nombre de artista. ¡Grande, batatas!
2: Juliocito, quiero saludar a la tía Sandra, que vamos aquí en el furgón, somos un 7, y al tío Rigo también, porque también es un 7. Cariños, que tengamos una linda jornada.
0: ¡Saludos, chiquillas!
1: Oye, ¿y por qué él habla así, Julián?
0: Porque Matatán es muy prendido, pues sí. Es bueno que sea así. Hola, Julián, buenos días, un gusto. Quiero consultar cómo funciona para enviar mensajes de voz. ¿Onda es diferido automático? No, no, no. Tú envías el mensaje y los vamos a revisando. Bueno, en todo caso, los vamos revisando como en orden de llegada a través del WhatsApp de la radio. Pero dale, envía tu mensajito de voz nomás. Hola, Julián, buen día. Nos dice por acá la Patuca. Excelente tema que tocaron antes. Ah, el Suavemente. Buen tema. Tengo por acá a la Ritita que me cuenta algo sobre un vehículo. A ver.
3: Hola, hola, Julián, ¿cómo estás? Te mando la foto de este vehículo que está abandonado aquí entre el camino de Labranza y Moyulco. Está con las ventanas poco abiertas, sin ocupante.
0: Ah, y aquí estoy viendo el vehículo. Es un Peugeot patente UZ4245. UZ4245. ¿Está abandonado donde decía la auditora? Ya, vamos a averiguar qué pasó con ese vehículo.
4: Hola, Julián, ¿cómo estás? Buenos días. Un placer poderte saludar. Y un saludo a todos los radioescuchas de Punto 7 en esta mañana. Desearles que tengan todos un muy y excelente día. Un abrazo, amigo mío. Chao, chao.
0: Muchas gracias. Grande, grande, don Luis Yanca. Reportando sintonía, dejando ahí el presente, el buenos días.
5: Julián Gutiérrez, yo pasé recién por ahí ese auto de un amigo mío que vive aquí en el cruce de los mineros. Así que no está abandonado, lo dejaron ahí porque quedó en pana, guacho.
0: Ah, yo me había asustado, pensé que habían robado el vehículo y lo

0: ¡Aló!
1: Hola, Julián. Soy Amparo Romero. Quiero saludar a mis compañeros de tercero A del Colegio Adventista. Soy un 7. ¿Y tú?
2: ¡Hola, Julián! ¡Vamos al colegio! Estamos en el auto y vamos. Le mandamos un saludo a los tíos de los Punehuel. Que escuchan la radio.
0: Escucha la radio.
2: Siete.
1: ¿Y tú?
0: ¡Salud a los tíos! Gracias por la sintonía.
3: Oye, Julián, arregla la antena. No escucho nada en la radio aquí en el auto.
0: Oye, pero ¿para qué tan violento? Arregla tu radio, po. A ver, déjame monitorear por acá lo que es la señal FM. A ver. Todavía está ese ruido del túnel. Ha sido muy difícil encontrar como la... ¿Lo escuchan de fondo, no? Claro, se hizo un cambio hace algunos días ahí en la planta del Cerro Ñelol. Y qué hola, tole. Papá, peor de... Pero ya lo vamos a encontrar, ya lo vamos a encontrar. Más saludos por acá que estoy debiendo hace rato. Muy buenos días.
4: Hola, Julián, buenos días. Te cuento que el semáforo General Maquena con Balmaceda está apagado. Para que lo echen un vistazo. Bueno, Julián, que tengas un buen día y un abrazo grande,
0: colega. Sí, nos habían contado más temprano sobre ese semáforo. Temuco, General Maquena con Balmaceda, para que le pongan ojito.
5: Buenos días, mi chica. Oiga, tenga cuidado con ese Julián. Creo que es más peligroso que Trauco.
0: No. No inventen cosas. Quiero saludar a mi gran amigo Eric Contreras, que nos va escuchando hasta ahora. Dice, mi querido amigo, buen día. Saludos para mi sobrino Martín, que vamos de camino al colegio. El Martín es un 7 y nos escucha todos los días. ¡Grande, Martincito! Dice... Ah, este estudio, sí lo vi. La Martita me dice, ¿qué opina de este estudio, Julián? Tan mentirosos que son ustedes. Hipócritas, pone. O sea, no sé si yo, quizás tuviste alguna mala experiencia en el amor, pero claro, este estudio, no sé si mis colegas lo pasaron el día de ayer acá en la radio, pero tiene que ver con justamente con el amor cuando se termina. O cuando hay alguna traición. Dice por acá que los hombres, según un estudio, sufren más con una infidelidad. Se entrevistaron a cerca de 1000 personas. Y claro, yo creo que siempre hay sufrimiento ante una infidelidad. Pero dice el estudio que los hombres... sufrimos más. En cambio, las mujeres, dice el estudio, con su resiliencia y ganas de salir adelante, dan vuelta a la página a la semana. ¿Será tan real este estudio? Que nos deja a nosotros realmente como unas víctimas ante situaciones así como de infidelidad, traición o engaño. Claro, por eso la amiga se enojó al ver... Pero amiga, es un estudio que se le hace a cerca de 1000 personas, poquita gente.
6: Ay, pobrecito, los hombres, tanto que los maltratan.
0: Tan sufrido que son. 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Obvio.
7: Ahí se demuestra que los hombres somos más fieles y que amamos más a las mujeres.
8: El que hizo ese estudio tiene que haber sido hombre. Y lloró más encima.
0: Bueno, por eso yo vuelvo a repetir, para que no se forme una pelea, una...

0: una polémica, es un estudio que se hace cerca de 1000 personas, la nada misma considerando... Mira, le vamos a preguntar a una mujer. Coleguita. Usted, coleguita, vamos a hablar del amor porque el estudio que me envió por acá la auditora dice que los hombres sufren mucho más al momento de una infidelidad. Que las mujeres salen adelante más rápido y dan vuelta a la página. Y los hombres, nosotros, sufrimos.
1: A ver, explícame bien. ¿Es cuando la mujer le fue infiel al hombre?
0: Vamos a hablar de infidelidad de la mujer al hombre o del hombre a la mujer. Pero que ya, ante alguna situación de infidelidad... El hombre es el que sufre más que la mujer, ¿me entiende? La mujer como que sale más adelante, más rápido, y el hombre sufre.
1: Oh, se queda pegado.
0: Claro, ¿qué opinas tú? ¿Realmente es así o no?
1: Yo creo que sí, pero oye, ¿qué barza sería que si ellos fueron los infieles se queden sufriendo después? Ay, no.
0: Acá yo veo algo, mira, acá yo veo un comentario bueno. No es que sufran más los hombres, es porque... Les dan en su ego y orgullo.
1: Ay.
0: Hay una cosa como que, ella me engañó a mí, si yo debería haberla engañado a ella. Por ahí va la cosa.
1: Claro.
0: Sí.
1: Machumen.
0: ¿Ha sufrido mucho por amor usted, coleguita, no?
1: Ay, ¿vamos a entrar en esa? No, a mí. No, espérame. Buen provecho, ¿eh? Temprano. No, tanto. ¿Y usted?
0: Qué bueno. No, no, para nada. Yo al contrario, he disfrutado. Yo disfruto del amor.
1: Sí. ¿Ha sido muy pololo usted o no?
0: No, para nada. De hecho, todavía no doy como el beso.
1: Ah.
0: El primer beso, sí. Pero estamos en eso. ¿Aló?
2: Pregúntale a las mujeres nomás, po. A ver si van a dar algo a favor de los hombres.
3: Julián, los hombres sufrimos más porque amamos de verdad.
0: Ahí te jodieron.
4: Ah, de las que no te las chaves, te la tienen. Guarda.
5: ¿Pero qué se hacen las mujeres? Igual las minas son enteras malas también.
0: ¿Qué te hizo tanto daño, amigo?
6: Oye, Juliancito, yo creo que ese estudio se lo hicieron solamente a Don Héctor de Lautaro. Ese estudio era para él.
0: Bueno, Don Héctor de Lautaro, si tú no lo conoces, es un auditor que hace algunos años no contó su historia de amor y que su hermano le quitó la polola.
1: No.
0: Por eso siempre se burlan de él estos otros.
1: Como los palomos.
0: Fue muy complicado esa situación de Don Héctor de Lautaro.
7: Hola, Julián. Ese estudio lo hizo el Sando contigo.
8: Yo creo que sufren más, Julián, porque son más egocéntricos, entonces por eso les duele más, pero es el orgullo.
0: Es lo que decía el comentario anteriormente, el tema del ego y también el orgullo. Así, bueno, estos temas livianitos de sangre hablamos nosotros acá en la mañana, colega. Pero es que los auditores ellos van proponiendo temas de conversación y hablamos. Sí. Bueno, vamos a hablar de política. ¡Nada!
1: Ya te chiflaste.
0: Oye, ¿a qué hora tomaba usted desayuno, coleguita?
1: La verdad no tomo desayuno después de que terminaba de trabajar, porque empezaba de 7 a 9 y después me iba a tomar el desayuno.
0: Ah, ya, claro, sí. Yo también nunca soy de tomar desayuno como en el turno, siempre un tecito, un ¿cómo se llama? Un infusiones, sí. Y después, claro, después del programa, porque es súper incómodo estar acá hablando y con la amiga de pana y...
1: Claro. Oye, ¿y tú eres más de té que de café?
0: Sí, ahora soy más de té y el café, solamente el café este de... Tenemos una máquina acá, el café de Real, es el que ya estoy consumiendo.
1: Oh.
0: Ya, yo no. Ya no soy Team Eco. No, rico, pero no, de verdad que el Eco no es café, pues se me había olvidado. Pues. No,
1: pero es suavecito con trigo. Qué
0: sí, va vale, rico para la hora de once.
1: Te cuento cuál es el té favorito. Me encanta ese de Orjas, el que viene en tarro.
0: Ah, es muy rico también.
1: Es muy bueno ese, el té que me da mi abuelita.
0: Oye, ¿y eres más salado o dulce? Porque los auditores ya te están conociendo.
1: Salada, me gusta más lo salado.
0: Por ejemplo, un desayuno chancho, a ver, dale.
1: Sí, con milcao sería el ideal.
0: Ah, oh, que soy bélica, güey.
1: Ayer fui a la feria acá en Temuco y lo primero que compré fue chicharrones.
0: O sea, esa invitación como, oye, vamos a una torta con un café. No, va contigo.
1: No. No es la cita ideal.
0: Ya. Yeah. ¡Aló!
9: ¿Qué te voy a poner a hablar de política? Si da pena, güey. Da rabia hablar de... presidente que elegiste.
0: Ah, sí, amigo, sí, era como, era una broma, ¿no? Así no hablar de política, amigo. Genera división.
10: Hola, muy buenos días.
11: Hola.
10: Oye, Julián, ¿con quién estás ahí tú, oye?
0: Ah, de veras que hay gente que está llegando recién. Bueno, ella es la voz, la nueva voz de la Radio Punto 7 de Osorno, que nos vino a visitar un par de días por acá. Preséntese, coleguita, para la gente que no la ha escuchado.
10: Juliancito, muchas gracias. Literal, yo vengo de San Rosendo a vivir a la ciudad. Soy chilota, nací allá en Curaco de Vélez. Y hace pocos años estoy ya viviendo en Osorno y ahora estoy pero muy contenta y feliz de poder ser la nueva voz en la mañana y de 1 a 5 también.
0: Exacto, va a ser ese turno por allá por la punto 7 de Osorno. Vamos a sacar a Luis Lago, que es terrible fome. No, sí, bueno, mi coleguita. Y va a estar ella ahora en punto 7 Osorno y decidió venir unos días a visitarnos acá a Temuco. Agradecemos la visita y estamos viendo como la parte técnica, controles, todo eso, ¿cierto?
10: Sí, mi profesor 6-7 es aquí mi amigazo Julián.
0: ¿Cachai o no? ¿Cachai? Bueno, en la radio igual se cantan hartos cumpleaños y voy a buscar uno por acá mientras aprovechas de enviarle un saludito a toda la gente linda que va al trabajo, al colegio. Dale.
10: Por supuesto, un saludo para toda la gente que a lo mejor está en el colectivo, está en la micro, está en su vehículo, está en casa o ya está quizás en el trabajo. Todo el ánimo, todo el fuá, porque este día hay que vivirlo. Todos los días hay que vivirlo, Juliancito, como si fuera el último, mi amor.
0: ¡Vamos, chileno! ¡Eso! ¡Lo vi!
12: Hola, Juliancito. Aquí nuevamente la tía Dayan con la tía Domi. Queríamos mandarle un saludito muy especial a uno de nuestros peques que va aquí en el furgón, al Emilio, que hoy día cumple 6 añitos.
0: ¡El Emilio!
12: Y el que siempre me dice, tía, ¿y mi saludo matutino? Aquí está, es que nosotros somos un 7.
0: Chiquitito.
13: Oh, ¡soy un 7!
0: ¡Buena, Emilio! ¡Feliz cumpleaños! Oye, también para el Chalo de la ferretería La Bodega. Está de cumpleaños igual el hombrón. Bueno, tanta gente que está de cumpleaños. Así que, feliz cumple. ¿Cómo es? Happy birthday. ¿Te sale o no?
10: Ya, démosle.
0: A ver, dale, pues, a ver.
10: Happy birthday to you. Oh. Ahí nomás.

0: Ahí está. ¿Cómo eres para el baile?
1: ¿Para el baile?
0: Sí.
1: Me gusta bailar. No sé cómo saldrá, pero me gusta. ¿Y tú? A ver, ¿para qué bailemos?
0: Te enseño.
1: Bailemos una cuequita, Julián.
0: Es que la tengo preparada para la próxima media hora, po.
1: Oh, ya dale, espera. Entonces, ¿qué hacemos de qué baile previamente, entonces?
0: Ya, ponte de pie, por favor, ponte de pie.
1: Ya, aquí estoy de pie. 1.7.

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0: Todo el invierno. Todo el invierno. Vamos a la pausa, regresamos de inmediato. A la vuelta tengo noticias. Y también se nos viene el romántico de las 8. 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
2: Te empieza la cabeza.
0: Ya, vamos y volvemos.

0: Sí, ya sé que estás entretenido. Vamos y volvemos, aquí en la Radio.7.
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0: ¿Viste que fue cortito? Continuamos derramando alegría por montones, aquí en la Radio.7. 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
6: Vamos a revisar noticias, exactamente las 8:09. Bueno, les contamos que en estado crítico permanece el histórico dirigente del Partido Socialista, Camilo Escalona. Actualmente sigue internado en la clínica Indisa y en coma inducido por un agresivo cáncer. Durante la noche llegaron familiares y dirigentes políticos hasta el recinto, entre ellos el expresidente Gabriel Boric, quien acudió para acompañar a la familia en este complejo momento. El expresidente del Senado, de 71 años, enfrenta un agresivo cáncer de próstata y se encuentra en coma inducido en medio de un cuadro de extrema gravedad. Al cierre de esta nota, no se han informado nuevas actualizaciones médicas oficiales. El senador republicano por la Araucanía, Rodolfo Carter, aseguró ayer miércoles que hay niñas en Villarrica que son explotadas sexualmente por gente de la región con alto poder adquisitivo. La acusación pública del parlamentario se dio en el marco del lanzamiento de la agenda nacional Chile Cuida a sus Niños, donde, según señaló en redes sociales, relató su experiencia como padre adoptivo y ahondó en la necesidad de fortalecer la protección a menores. En ese sentido, hizo un llamado al gobierno del presidente Kast a brindar más apoyo y no dejar solas a las familias que quieren seguir en este camino, pero que se encuentran con muchas dificultades en este proceso. En tanto, la Fiscalía de la Araucanía abrió investigación de oficio a raíz de las declaraciones. Así lo informó el fiscal regional César Chivar.
7: Habiendo tomado conocimiento la Fiscalía de las declaraciones del senador, se decidió aperturar investigación de oficio, la cual está radicada en la Fiscalía Local de Villarrica.
6: También les contamos que ayer miércoles la Dirección Regional de Gendarmería en la Araucanía confirmó que una persona privada de libertad en la cárcel de Angol falleció tras ser agredida por otros internos. Desde la institución lamentaron el hecho e informaron que los reos involucrados ya se encuentran identificados. Además, indicaron que al suceder los hechos, personal de servicio intervino de manera inmediata, trasladando al interno hasta el área de salud del establecimiento para entregar las primeras atenciones. Posteriormente, debido a la gravedad de las lesiones, fue derivado al hospital base de Angol, donde, pese a los esfuerzos médicos, perdió la vida, afirmaron. Día importante en lo policial, atención, porque hoy jueves comenzará en el tribunal oral, en lo penal de Temuco, el juicio en contra de una mujer que en el año 2024 robó un lactante desde el hospital de Temuco. Se trata de una mujer de 47 años quien enfrentará un juicio en su contra por el delito de sustracción de menor de edad desde el mencionado centro asistencial. De acuerdo con la acusación, la mujer, vestida y simulando ser trabajadora del recinto, llegó hasta el cuarto piso del hospital de Temuco, donde había dos mujeres que habían tenido recientemente a sus hijos. Una vez en el lugar, cuando la madre de una de las bebés salió un momento al baño, Navarrete tomó la lactante de solo 6 días de vida y la metió dentro de un bolso. Tras el robo, salió caminando del recinto sin lograr ser advertida. El querellante en esta causa es el Ministerio Público y también de Seguridad Pública, que está pidiendo 20 años de cárcel por el delito que se le imputa. Cerramos con información de Valdivia, porque repudio a la violencia en actividades deportivas expresaron Carabineros y la Seremi del Deporte en la región de Los Ríos tras distintas agresiones ocurridas en un gimnasio de Valdivia. Las autoridades llamaron a denunciar los hechos para evitar la impunidad. En curso están los análisis y acciones preventivas ante los hechos ocurridos en el marco de distintos campeonatos de baby fútbol amateur. Este fin de semana, un árbitro fue agredido por un grupo de personas, entre público y jugadores, quienes terminaron tumbándolo al suelo para golpearlo a patadas. La otra situación aconteció en el mismo recinto el fin de semana anterior, cuando dos jugadores disputaban un balón y uno de ellos cayó al piso recibiendo una patada en la cabeza por parte de otro futbolista. Para el Seremi del Deporte, estas situaciones inundan la actividad deportiva, manchando las competencias y su desarrollo. La autoridad llamó a sus organizadores a denunciar ante la justicia para que los agresores sean responsabilizados y sancionados en los tribunales. 8 de la mañana con 14 minutos, noticias en punto 7.
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1: ¿Por qué? ¿Por qué? ¿Por qué?
2: ¿Por qué? ¿Por qué? ¿Por qué? Qué hermoso. Qué hermoso, Misayán. Tan lindo.
3: ¿Por qué se me ocurrió prenderte?
4: Hola, hola, amigo Julián. Oye, con este tema de Chayanne que pusiste, la amiga que le gusta a Chayanne debe estar pegada en la estrella más alta del universo.
5: Ay, Chayanne, porque tuve que conocerte. Ahora eres mi obsesión. Me encantan todas tus canciones. Ella.
1: Ella, pero sí. Lo que estábamos revisando, la música de Elmer, la música de Chayanne, no sé por qué. Próximo romántico a las 10 de la mañana, después del boletín de esa hora, siempre después de las noticias. Ustedes saben que vienen románticos y siempre llega este otro.
6: Dale, cera. ¿Por qué tanto romántico?
1: Porque sí, amigo, porque sí. Porque después de las noticias viene un romántico, amigo, por eso.
5: Ay, qué romántico, más lindo, por Dios. Todavía se ven las nubes, como dice el auditor.
7: 1.7, tu radio. ¡Hola, Juli, Juli!
6: ¿Y él? ¿Y por qué tanto Chayanne?
8: ¡Ella, la que conocía a Chayanne! ¡Ella, la Hermes Figueroa!
1: ¡Ella, pues ella! Quiero saludar a la Tabita. Buenos días, Tabita. Qué gusto tenerte por acá tan temprano.
9: Hola, Juliancito. ¿Cómo estás? Paso a dejarte mi saludito y a decirte que tengas un muy lindo día.
1: Tabita.
9: Te quiero mucho.
1: Te quiero. ¿Por qué se me ocurrió quererte? Abracitos, Tabita. Me encanta que estés por acá tan temprano. Hola, buenos días. Buenos días.
10: Amiga Chilota. Tenga cuidado con el Julián, que es más peligroso que musulmán arriba de un avión.
1: Oye, no molesten más a mi colega ya que se fue a preparar un cafecito, viste que va a pensar que yo soy mujeriego, que... Oye, que son pesados ustedes.
11: Julián, no perdonas ni a las chilotas.
1: No molesten, ya no molesten.
6: ¡El merga larga!
12: ¡Hola, hola! ¿Por qué, Connie, te cruzaste en mi camino? ¡Connie!
1: Bueno, vamos a ir a los piciadores mejor, ¿eh? 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
1: 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Roxana Ortiz, hola Julián, no puedo enviar audios, pero te cuento, vamos en la 1C de camino a la peguita por Rodríguez, vamos 4 chicas a la pega y el chofer es un 7, va escuchando la radio el conductor de la micro. Saludos a la 1C y también para Roxanita y sus colegas. Lindo día.
13: Muy buenos días, amigo querido, ¿cómo estás tú? Espero que muy bien, te mando un besito, un abrazo, que tengas muy lindo día. Te quiero mucho.
1: Amiga, te quiero. I love you. Qué rico tenerte por aquí, amiga.
14: Eres más a la cabrita que a nosotras.
1: ¿Cómo?
14: Eres más a la cabrita que a nosotras, Julián.
1: No sean celosas, chiquillas, las quiero a todas ya. María Muñoz. Hola.
15: Hola, hola, buenos días, Julián.
1: ¿Cómo estás?
15: Cristian Palma por acá. Oye, Julián, la colega anda haciendo una pasantía cortita nomás conmigo, ya. Preséntele lo mejor, lo caballero que somos aquí en Temuco nomás, sí, ya. Por favor.
1: O sea, yo soy caballero, pero ustedes me dejan como chaleco mono. ¿Cachai, no? ¡Ya, seguimos!
0: 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Yo soy un 7. ¿Y tú?
1: La 29, temazo este, ¿eh?

0: un temazo. La música de la 29 con Déjame Intentar. Déjame, pues. Vamos a la pausa. Algunos saludos por acá. Rapidito. Hola, hola.
1: Quiero mandarle un saludito a mi esposito hermoso, Luis Taipinto, que en este momento tiene que haber llegado ya a su peguita. Que tenga un lindo día junto a mi hermano Julio Durán. Los amo mucho y todos somos un 7.
0: Qué lindo, qué lindo. Muy romántico de parte de Elizabeth Durán para su amorcito, que a esta hora ya debe estar en el trabajo. Así que, amiga, te mando un abrazo a ti, a tu pareja, a tu familia. Me encanta cuando ustedes, acá en la radio, se dicen cosas lindas. Me encanta. Muy buenos días.
2: Hola, Juli Juliana, aquí reportándome del fondo del Carmen en el trabajo. Me queda poquito, pero ya va avanzando el día. Que tengas una linda jornada. Quiero dejar mis saludos a la familia Aguilera Torres. Estamos, besitos.
0: Abracito, abracito.
3: Buena, Julián, ¿cómo estás, viejo?
0: Buena, pues.
3: Oye, viejo, una consulta.
0: Sí, dígame.
3: ¿Qué le habrá pasado ayer a don Luis Yanca? Andaba arrancado aquí en la feria. Lo vi escondido debajo del puesto de la señora Yanna.
0: Claro, tengo entendido que se ofreció combos con un auditor y que no llegó al encuentro, por lo que me... Por lo que me dijeron, sí.
4: Muy linda la chica, su coleguita, por supuesto. Un abrazote gigante para ella, ¿no? Fantástico, me encanta. El Juliancito ahí, con una compañera. Vamos, que se puede.
0: ¡Vamos!
4: Acá de la casa, por supuesto, Maki Huesa, se presente. Sí, es súper, se nota que es súper carismática, me encanta.
0: Sí.
4: Bacán, vamos que se puede.
0: Bueno, mi coleguita fue a comprar un café rapidito y va a regresar y es muy simpática. Me cae bien. Es bacán ella.
5: Hola, Pupinilla de la Punto 7. No canten más, Julia, por favor.
0: Gracias, igual te quiero. Gracias, gracias, gracias, gracias.
3: Me cae bien. Muestra la colega, Julia, muestra la colega.
0: Oye, son ustedes. Ustedes son casados y andan pidiendo fotos. 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
6: Dile la verdad, Rosa, que la mandaste a comprar los 5 kilos de pan que te mandáis en la pura mañana, po. Él dándosela ahí, hoy, el que come el ahí.
0: Mira, mira, oye. Mira. Bueno, la coleguita fue a comprar solo un cafecito porque yo luego la voy a invitar a tomar desayuno. O sea, mínimo si una colega viene de otra ciudad, que se lleve una buena impresión. Así que voy con ella a tomar desayuno a las 9. ¡Miren, mal hablado! Ya, sigamos con más mensajes. Hola.
7: ¿Qué pasó? ¿Qué colega nueva? ¿De qué me perdí? Si pasé a tomar desayuno nomás y volví, no creo que hayan sido más de 5 o 10 minutos. ¿Qué pasó? ¿Qué pasó?
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0: No sé, pero Don Lee la lleva, amigo.
9: Hey, Julián, ¿le vaya a invitar a tomar desayuno con pollito?
0: No, amigo, no, un desayuno... Ya, eso es mal pensado.
10: Todo un caballero, don Julián, usted, ¿eh? Muy bien.
0: Muchas gracias, amigo.
11: Que le andan molestando que un picaflor a don Julián.
0: Gracias por defenderme, amigo. Gracias.
12: Hola, Julián. ¿Qué tal? ¿Cómo estás?
0: Hola.
12: Oye, dile a la colega nueva que tenga cuidado en Temuco, que también anda el trauco. Así que, por favor, cuidadito.
13: La mando a comprar tetera califa.
0: Oye, ¿qué nivel de flaitería hemos llegado a
14: Invítala a almorzar, amigo Julián, invítala a almorzar y ahí hacen la clásica. Tú llevas el postre, ¿viste?
15: Oye, la colega viene recién llegando y la mandaste a comprar café. ¡Qué caballero!
0: No, ella fue a comprar un café para la previa al desayuno. Después vamos a ir al desayuno, después terminando el programa. Es solo un líquido que fue a comprar, el desayuno luego. ¡Vamos a la música! ¡Vamos a la música!
16: A recrear la vista, irás a dormir mejor, po. Diga, ¿verdad, Rosa?
0: Vamos a la música, pues. Ah, oye, un saludo a la Andreita. Hola, Andreita, amiga mía, ¿cómo estás? Dice, amiguito, voy camino donde mi madre a tomar desayuno. Qué rico, amiga. Saluda a tu mamita. Y saludos también para Andreita, que va a esta hora en el vehículo escuchando la radio a todo chancho. Cariños, amiga, ¿eh?

0: cargarnos de energía y volvemos. Yo soy un 7. ¿Y tú?
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1: Yo soy un 7, obvio. Ya, 8 de la mañana con 44 minutos. La Tabita dice: ¡qué linda canción de mi Gordi, Cari León y Cani García! Que me encanta ella también. ¿Cierto que es lindo el tema? Es la canción nuevecita que estamos revisando en esta semana. La canción destacada es un temazo. Saludos, Tabita. Algunos saludos random por acá en lo que nos va quedando de programa.
2: Hola, hola. Buen día, Juliancito. Paso por aquí a dejarte un saludito. Que tengas lindo día. Me gusta esa canción de Cani García, pero me da penita. Saludos, sí, Juliancito.
1: Ustedes saben, amiguita Yuri, que tocamos de todo, música bailable, música que habla de alegría y también algunas canciones que son un poquito más románticas, melancólicas. Por ejemplo, la canción que viene ahora, después de hablar, es súper prendida. Estoy seguro que le va a gustar a María Muñoz.
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4: Hola, Juliancito, buen día. Quiero que me saludes a mi hijita que está de cumpleaños, Romina Belén. Está cumpliendo 26 años de vida y estamos felices porque es orgullosa de ser su madre. Cariño, feliz cumpleaños de nuevo a mi hija y soy un 7.
1: Romina, solamente puedo decir que eres la mejor del mundo. Sigue así, con esa alegría, con ese talento. Y ahí tienes a tu mamita, a tu familia, que todos te aman con la vida, con el alma. Así que desde Punto 7 también te decimos a esta hora,

0: ¡Ahí está!
1: Hola, Julia. Yo soy Martina. Vamos un poquitito atrás ahí de tal colegio.
0: ¿Un poquitito?
1: Soy un 7 y tú...
0: 8.46. ¿Cómo que un poquitito? ¡Anda atrasado! Ya, pero te mando un abracito. Espero que tengas un bonito... bonito día. Hola, hola.
2: Hola, Juliencito. No te tienes ninguna fe. Toda la gente diciendo que quería... enterrarle el colmillo a la colega.
0: Oye, sí, yo no sé por qué dicen esas cosas de mí, de Sandu. Siempre nos molestan ustedes. Carito, hola, hola.
3: Oye, ¿y no han visto a la niña en el programa del Sandu? Ahí sale el TikTok. Es linda la chica, muy linda. Y vean cómo el Sandu anda con la otra. Así que no sé quién es más.

0: las actitudes del sando.
1: Ninguno de los dos, porque vemos a nuestras colegas como hermanas.
2: Hola, Juliancito, ¿cómo estás? Oye,
3: hola.
2: Nada, pasaba a decirte feliz día, que sea un día bonito. Yo hoy con teletrabajo, la gran ventaja que puedo tener de estar en mi casita ahí trabajando.
1: ¡Qué rico!
2: Así que nada, pues, ya pasaron los 15 días también, así que estamos todo bien por acá.
1: Ah, yeah.
2: Un abrazo, que tenga un lindo día. Saludo a su coleguita nueva también.
1: La amiga se reportó hace algunos días. La gatita se reportó porque su pareja trabaja 15 días fuera, pu, y ese día cuando lo fue a dejar se reportó cuando venía de vuelta, sola. Oye, una alegría, un audio más prendido. ¡Julián Power! ¡Arr! Y ahora ya pasaron los 15 días, entonces cacharon que el ánimo no es el mismo, porque volvió el... Ya, amiga, ánimo nomás.
4: Hola. Hola, buena, Juliancito, buena.
1: Buena,
4: oye,
1: buena.
4: Esa mala reputación tuya y del Sandu nació de muchos años atrás en el Festival de los Muermos. Ahí empezó todo. Y hay que ver el TikTok, más pues, se nota. El negrito, como se pone coqueto.
5: Julián, el Sandu ahí cuando en el TikTok le ofrece de todo, chocolate, flores a la colega. Tú lo vieras ahí como te ves amable el hombre. Estos días va a dormir afuera.
1: Los voy a acusar con Sandu. Muy bien, dice por acá la Cote, si podemos repetir el tiempo, ningún problema. Nosotros dimos el tiempo a las 6 de la mañana y a las 7. Voy a actualizar por acá a la gente que nos escucha en Valdivia. Para el día de hoy, máxima de 11 grados, niebla, nublado, variando a nubosidad parcial. ¿Hay más lluvia? No, por lo menos desde hoy y hasta el lunes de la próxima semana, nada de lluvia. El día más caluroso se nos viene en Valdivia, el domingo con 16 grados y cielo despejado. En Temuco y Padre Las Casas, máxima de 12 grados hoy, niebla, nublado, variando a nubosidad parcial. ¿Hay lluvia? No. Desde hoy y hasta el lunes de la próxima semana, nada de lluvia. El día más caluroso que se nos viene es el domingo, cielo despejado en Temuco con, cacha, de 17 grados. ¡Rico, rico, rico! Aquí está nuestra amiga Gatita, po.
2: Oye, afuera le sé yo vi una foto alzando en Instagram con su colega. Y le brillaba los ojitos. Se veía tan feliz. No, bien ahí.
1: No, lo que pasa es que nosotros nos brillan los ojitos acá en la radio, no porque por las colegas, no, nos brillan los ojitos porque estamos con ustedes, porque nos encanta hacer programa y estar al aire. Eso, amiga, para que no se malentienda. 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Ok, y si dejamos la tole tole, pero la tole tole tole tole...

pero qué swing te sacaste. La música del grupo La Cumbia con Ya Llegó el Sabor. Oye, la chica Pauli está esperando hace ratito, pero hace ratito un saludo de cumpleaños que lo vamos a dar ahora. Aprovecho de saludar también a la chica Pauli, auditora de tantos años, que hoy está muy contenta porque su guagua, su hijo, el Tomás, Tomasito, está de cumpleaños. Está cumpliendo 5 añitos de vida hoy. Y nosotros como Punto 7 queremos ser parte de la celebración, desearte lo mejor, amiguito, y que siga siendo el niño tan alegre, tan simpático y tan cariñoso que eres. ¿Estaban esperando saludito para irse al jardín ahora? Chiquitito. Para ti, Tomás, de parte de tu mamita Pauli y de parte de toda la familia Punto 7, te vamos a cantar, ¿eh?, a esta hora de la mañana. ¡Feliz cumpleaños!

0: Amigo, ya se nos va la hora. Yo lo único que quería decir era que tu programa hoy estuvo mucho más tranquilo. Yo creo que vas a tener que hacer programa acompañado más seguido, porque aquí la gente se comporta un poco. Va a dar una buena impresión, al parecer. Eso. Que tengas un bonito día y nos encontramos a las 1. Un beso.
1: Sí, nos escuchamos a la 1. Nos escuchamos a la 1. Y afortunadamente el programa de hoy estuvo más tranquilo. No pelearon por política, por fútbol. Menos mal. Menos mal. Ya, coleguita, oye, estamos en el modo despedida. Vamos a ir a tomar desayuno ahora, coleguita, porque hay que alimentarse.
2: Por supuesto que sí.
1: Pero te quiero decir que con el poquito rato que hablaste, dejaste la tole tole, hombres por acá preguntando por ti, que ay, que la linda la voz, que caca.
2: Oye, que me sigan en Instagram. ¿Sabes? Para mí eso es una gran ayuda, porque los productores ven cuántos seguidores tienes y así te contratan para animar. Entonces, para que salga changuita.
1: Ah, buena, porque tú animas muchos eventos en Osorno.
2: Sí, en Osorno, y también a veces he ido a la región de Los Ríos. Ahí me muevo con los chiquillos del Sure.
1: Ya nomás. Oye, yo estoy viendo acá tu Instagram, pero los auditores me lo estaban pidiendo y vas a ser tú misma la que va a dar el Insta. Chiquillo, ¿abrieron el teléfono ya o no? ¿Sí? La aplicación de Instagram. Ya, vamos, vamos. Ahí está el cheque. Vamos, vamos, vamos.
2: Marioli, con Y al final. Marioli. Marioli Soto Bustamante.
1: ¿Viste qué fácil? Marioli con Y al final. Marioli Soto Bustamante. Sí. ¿Te han seguido harto de Temuco, no?
2: Oye, sí, te cuento que subí como 300 seguidores.
1: Buena.
2: Caleta, eso es demasiado.
1: Ya, Marioli Soto Bustamante, Marioli con Y, Marioli Soto Bustamante. Ahí, cacho, cómo te están siguiendo. ¡Síganla, po, chiquillo! Y tú vas a estar todo el día acá en la radio. Tenemos una mañana igual de hacer hartas cosas, pues, coleguita.
2: Hacer, aprendiendo, voy a manejar ahí. Pero mi chiquillo aquí tiene mucha paciencia, así que sí. Vamos a estar ahí desde las 11 en adelante manejando las perillas.
1: Bueno, y aquí también te va a quedar con Sandu un ratito igual, viendo alguna cosa.
2: Sí, pues, con la paciencia del Sandu.
1: Ya, chiquillos, ¿la siguieron o no?
3: Advertir a la colega que lo más probable es que Julián ahora le invite a tomar desayuno y se quiera hacer el lindo.
2: Si no es un milcao con chicharrón, no pasa la prueba, Julián.
4: Y no van a subir los seguidores, que carita viejos califas.
1: Sí, en todo caso. No, pero nuestros auditores no son así. A ver, ¿cuántos son? Sí, va subiendo, coleguita, va subiendo.
2: ¿En serio?
1: Sí, estoy actualizando. Marioli Soto Bustamante, Marioli con Y, Marioli Soto Bustamante. Ahí está la María Cristina, igual te está siguiendo, me dice por acá. Muy bien, se va a formar una gran familia Punto 7. Lo que pasa es que nosotros en Punto 7, no, es que hablemos de, es que la Punto 7 de Osorno, es que la Punto 7 de Temuco, somos todos una gran familia. ¿Sabes? Sí, te están siguiendo. Ya, coleguita, ahí para que responda en internet.
2: Oye, de aquí a la tarde que lleguemos a 3.000, dijo la ambiciosa. Ah.
1: ¿Cómo no va a llegar a 3.000, cierto?
2: Andresito, ¿usted me sigue o no, sí, me sigue?
1: Sí, que la hago, Andrés. ¿La seguí o no?
2: Ah, sígame en el Instagram. Es como dame una monedita, por favor.
1: Ahí va Andresito.
4: Familia. Viejo verde, cochino.
5: La coleguita. Oye, la coleguita. Qué tal linda, güey.
1: Marioli Soto Bustamante. Ahí está. Ya, coleguita, un gusto haberte tenido acá. Mañana es tu último día.
2: Sí, no, pues hoy.
1: Ah, de verdad que te vaya hoy día, pues.
2: Pero a las 5.
1: Ya, pero.
2: ¿Sabes cuál es mi misión?
1: ¿Cuál es?
2: Irme y mañana comenzar a las 7, lanzar a los leones. Le estoy diciendo a la Caro que me mande una fotito de la mesa y que me diga los controles en un número y vamos con todo nomás.
1: Vamos con todo.
2: ¿Si no, para qué?
1: Con todo, si no, para qué. Con todo, si no, para qué. Con todo, si no, para qué.
5: Oiga, cita Marioli, no, con el Andrés tenga cuidado, con el Andrés tenga cuidado, que es embellecero.
2: Okay. Ahí estoy rubia, ahora estoy morena, me teñí el pelo.
1: A ver, sí, a ver, sí, estoy cachando tus fotos.
2: Sí, ahí estoy con el vestido de la venganza.
1: Oye, bueno, ofiese, ¿ah? ¿Eh? Bueno, ese es para animar festivales.
2: Sí.
1: Ya. Uy, yo no había visto la hora, ya son más de las 9.
2: ¡Oh, vámonos, chicos! ¡Vámonos!
1: Pero Sandu no ha llegado, ¿cierto?
2: No.
1: No ha llegado, vaya, bueno. Muy bien. Los voy a dejar con programación local en Valdivia y también en Temuco. Los queremos mucho, mucho, mucho. Y no se olviden, yo soy un 7. Tú también eres un 7 desde el día de hoy, ¿cierto?
2: Sí, soy un 7. ¿Y tú?
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1: Ah, perdón. Lo que va quedando de invierno. Aquí ya se nos viene la primavera. ¡Shock!

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4: Muy buenos días, estamos comenzando una semana más con mucha alegría, con más buena onda, solamente aquí en tu radio 7.

0: ¡Aló!
1: ¡Aló, buenos días!
0: ¡Buenos días, buenos días, buenos días! ¿Cómo le va?
1: Good morning, good afternoon y good evening.
0: ¿Trae algún idioma, Valentina?
1: Español, es que estamos en septiembre. Decía, sí. ¿Qué falta de respeto traer otro idioma cuando estamos en el mes de Chile?
0: La chilenidad.
1: Buena, pues, comadre, ¿cómo andamio? ¿Qué tal, ca?
0: Buena, pues.
1: Bueno, hasta ahí nomás.
0: Hasta ahí nomás. ¿Cómo amaneció? ¿Cómo bien. La trata la vida?
1: Aquí estamos.
0: ¿Durmió bien?
1: Sobreviviendo. Dormí bien hasta alrededor de las 5 de la mañana.
0: Oh, la gata.
1: Cuando mi dama me empezó a maullar y a maullar en mi cara.
0: Oh.
1: Así que le fui a dar comida. Y después como que se aburrió y quiere que uno le haga cariño.
0: Oh. A esta hora no quiero
1: gata,
0: hacerte cariño.
1: Por favor, déjame mimir. Pero tiene una carita tan linda y ronronea, así que se lo perdono todo.
0: Todo, todo. Tolo, tolo. Oye, lindo día con el que amanecimos hoy día en Valdivia.
1: Sí.
0: Vamos a llegar a una temperatura de 11 grados el día de hoy.
1: Ah, ya, pero va a estar nubladito.
0: Nubladito, no vamos a tener nada de precipitaciones, afortunadamente. Por fin. Para mañana viernes esperan 12 grados y como ya lo habíamos anticipado, el fin de semana va a estar completamente despejado, soleadito. El domingo vamos a alcanzar 16 grados,
1: oh,
0: ¿vale?
1: ¡Qué rico!
0: Eso para nosotros ya es calor.
1: Sí, ya estamos en verano. Estamos en primavera-verano ya, sí. Prácticamente se acabó el invierno.
0: ¡Qué rico! Qué bueno poder comenzar así el mes de septiembre con sí. Un harto solcito.
1: Finalmente. Sol.
0: Ir a darse unas vueltecitas a la playa, niebla, quizás, ¿dónde van a ir a dar una vuelta?
1: A los molinos, pueden ir a Corral y la Pilolcura y todos los otros lugares.
0: Pero salgan, salgan.
1: En la playa rosada. Aproveche de tomar vitamina D, por favor, están todos muy pálidos. ¿Qué son? ¿Vampiros?
0: Hagan algo.
1: Salgan, salgan.
0: Don Carlitos Caselli dice buenos días a las mejores de Chile y del mundo mundial.
1: Buenos días, don Carlitos Caselli, ¿cómo estás?
0: Don Cristian, ¿cómo le va?
2: Muy buenos días.
1: Buenos días.
2: Oye, les cuento algo. El sábado es el cumpleaños. Anoche empezamos a celebrarlo porque yo desde anoche empecé a celebrar, así que estamos pero con las pilas puestas, tempranito en el taller, pero ya celebrando.
1: Estamos pero curados, dice.
0: Y sabe que yo le siento como la lengua que se le queda pegar.
1: Sí, está como media traposa, así como no, si desde la noche que estamos celebrando. Buena celebración.
0: Aló, Rafael Cavada.
1: No, si estoy bien, es que estoy un poco resfriado.
2: Mi religión me lo prohíbe.
0: Mire, don Carlitos Caselli dice, ustedes son mi mejor terapia. Mire qué lindo.
1: No me diga eso, que después yo me siento demasiado responsable y si a usted le pasa algo voy a decir, no lo logré, es mi culpa.
0: Pobre auditor.
1: Yo hice todo lo que está en mis manos.
0: Patricia dice, hola, buenos días, chiquillas, aquí en Escucha para pasarlo bien junto a ustedes y reír. ¡Ay, mira, Valentina!
1: ¡Qué lindo este señor gato!
0: Hola, Chivo y Vale, dice, muy buenos días, mi bodoque listo para el desayuno. No. Está como ochentadito en la mecha.
1: ¡Qué precioso! Con sus patitas sobre la mecha.
0: Oye, qué bello gato.
1: Qué suavecito se ve.
0: Niño, debe tener el color. Don Claudito, buenos días.
1: Va.
3: Hola, ¿cómo están las cabras? Buenos días. ¿Se les puede saludar hoy día o no?
1: Sí, se puede.
3: Sí. El león igual que ayer. Oye, avisar que encendieron los semáforos nuevos de
1: Francia. No,
3: circunvalación
1: no,
3: con
1: que ver.
3: San Miguel.
0: Semáforos nuevos.
1: Ah, San los nuevos. Luis.
3: Ahí donde hace la feria.
1: Con algún salto.
3: Que lo encendieron ya, ahí está las autoridades, ahí está todo el show, la parafernalia. Para que no se los vayan a pasar ahí en rojo y se olviden que hay semáforo.
0: Oye, a mí me pasó cuando prendieron el semáforo de la PDI.
1: ¿Ya?
0: Yo iba pasando, pero raja.
1: ¿Frente a la PDI?
0: Sí, pues. Y Pablo, mi pololo, me dijo, ¡para! ¡Está en rojo!
1: ¡Hay un semáforo prendido!
0: Él es nervioso.
1: Él es como yo.
0: Sí.
1: Ay, qué terrible.
0: Él es de los nerviosos y me dice, chío, va muy rápido. Sí o no, no adelante, no adelante.
1: Por favor, Chío. Para, estamos en rojo frente a la PDI.
0: Me voy a ir a la carretera, me dice. No, no, yo creo que no.
1: Me parecito.
0: Ridículo.
4: Sí, pues uno acostumbrado a pasar nomás sin semáforo, pero ya lo encendieron.
0: Muchas gracias, así don Claudito, por la información.
1: Bien. Así que todos atentos, atentas cuando pasen por ahí circunvalación con algún santo.
0: Con San Luis.
1: Ah, San Luis. Porque hay semáforo, no va. Hoy día en el colectivo que me vine en la mañana, yo no sé si era problema del auto del caballero, pero íbamos así.
0: ¡Ay! Ese es el que yo te digo que frena.
1: ¡Sí!
0: Ese señor frena.
1: Como
0: frena.
1: Que frenara cada rato. Y yo así, ¡ay! ¡Ay, ay, ay! Sí. ¡Ay, ay, ay! Sí. Y yo así, pero caballero, ¿por qué está? Y yo lo miraba a manejar, pero ¿por qué está haciendo, caballero?
0: Sí.
1: Y veía estará más la palanca de cambio. Y estaba todo el rato así, como a puro salto.
0: Dan ganas de bajarse de ese colectivo. No lo tomen nunca más porque ese caballero frena.
1: Ay, estaba demasiado.
0: Frena, frena.
1: No frenen mientras manejan acá.
0: Tiene como un tic.
1: Ah, me da. No, se me revolvió todo el cerebro.
0: Sí, más encima después con la cebolla en la otra señora.
1: Oh, y después se subió una señora con una malla así. Y yo dije, uy, ¿llevará papas? Eran cebollas.
0: Sí. Pasa cebolla. Don Carlos Caselli nos manda un mensaje que dice:
5: les voy a contar, chicas. Yo tuve con depresión, tuve mal un tiempo, mal, muy bajoneado. Y por esas cosas de la vida, me toqué con la radio .7 y comencé a escuchar a la Cita Chivo. Y me van a creer que me cambió todo el chip.
1: Ah.
5: Me empecé a dar ánimo solo, me reía. No, fue fantástico.
1: Qué
5: y después llega la Vale. No, la parezco cabrito de 15, me río, disfruto, escucho todo el día cuando puedo. Ahora que gracias a Dios pillé una piquita, así que arriba el camión, ando muerto la risa con ustedes. El otro día me olvidé hasta de poner el freno mano, me bajé el camión, se había agarrado un vuelo puesto abajo. Por eso yo las amo, chicas, son mi mejor terapia.
1: Ay.
5: Que tengan un hermoso día. Ahí nos vemos.
0: Qué lindo mensaje.
1: Don Carlito. ¿Sabe qué le faltaba? La alegría, justamente, para que las cosas empezaran a salir mejor.
0: Sí. Mire, con que se ría una, dos, tres veces al día ya estamos bien.
1: Sí.
0: Qué lindo, me alegra, don Carlitos.
1: Un poquito de luz, mire, qué bonito.
0: Le mandamos un abrazo.
1: Carlito, qué bueno.
0: Y don Claudito Altamirano, ¿qué dice?
6: Hola, chiquillas, ¿cómo están? Buenos días.
1: Hola.
6: Oye, sí están encendidos recién los semáforos hace como, ¿cuánto? ¿Media hora?
1: Oh.
6: Encendieron los semáforos ahí de circunvalación con San Luis. Una tremenda parafernalia, ya tú sabes, la foto, ya ahí, la cuestión, la...
1: Está bien.
6: Casi llega todo el mundo ahí. La alcaldesa y toda la cosa. Y los otros semáforos, ¿pero ya están malos, parece? Como una semana, ¿verdad?
1: No, sí. El de Francia con...
6: Oye, ¿se acuerdan cuando ahí en ¿cuánto se llama? En San Luis con... circunvalación estaba los lomos todos gigantes. Un día iba una moto, yo iba atrás de ellos, iba una moto con una chica detrás de la moto.
1: No.
6: Y sabes que voló por lo menos un metro esa chica que iba atrás de la moto y volvió al asiento otra vez.
1: Pobrecita.
6: Menos mal que sacaron esa cuestión ahí. Saludos.
1: Oh. Pero mire, justamente el lomo de toro era para que no fueran a 200 kilómetros por hora, así que no le echen la culpa al lomo de toro.
0: Cuando los lomos de toro recién están hechos y no los han pintado todavía.
1: No, peligrosísimo.
0: Yo me comí uno ahí en Francia igual.
1: Peligrosísimo. Es que uno no alcanza. Dice así como, viene un lomo de toro, ¿y dónde está? ¿Dónde? ¡Pa!
0: Saltó mi cabra chica atrás.
1: Y estaba el lomo de toro. No, ¿sabes qué? Si yo fuera alcaldesa, yo me iría a sacar fotos hasta cuando tapen un hoyo. Así como todo. Yo, sí, foto, estamos haciendo algo.
0: Estamos trabajando
1: para usted y es verdad.
0: Don Cristian nos envía, mira, dice, nueva línea de cómodas sin tiradores. ¡Ay, cómo se abren! Hoy yo estaría, pero así... ¿Cómo se abre esto?
1: Yo decía, pero ¿cómo cómodas sin tiradores? Ahí no tiran, no entiendo.
0: ¿Quién se empujan tirador? Seguramente.
1: ¿Y quién es el tirador acá? Entonces no hay
0: uno quien, mismo.
1: No hay quien tire.
0: No.
1: Malísimo para una pieza.
0: Alexia dice, buenos días, citas, ¿cómo están? ¿Cómo durmieron? Sí, dice, ustedes suben el ánimo. Son una tremenda terapia. Sobre todo la risa de la Vale.
1: Oh,
0: ríete.
1: No, ya me dio vergüenza. Pero si yo me río en mute. ¿O no?
0: No, así te ríes. Don Eddie Sound.
7: Hola, buenos días, las chiquillas, ¿cómo están?
1: Hola.
7: Yo ya mejorcito de la salud, aquí andamos trabajando. ¿Cómo están las ministras?
0: Estaba enfermo.
1: Pero ¿y de cuándo?
0: Casi se lo lleva Agosto.
1: No, ¿es tan adulto mayor Edison para no, que se lo lleve Agosto?
0: No, en un par de años más.
1: No, se nos va.
0: Consulta, ¿qué va a pasar con los semáforos de San Miguel, con la feria? Hola, hermosas, buenos días, ¿cómo están?
1: Hola, no, buenos días. Mira, si supiera, si fuera alcaldesa te lo diría.
0: Tendríamos
1: que
0: preguntar.
1: Si fuera del MOB o de la municipalidad. Amigos de la municipalidad, del MOB o de donde me estén escuchando, ¿qué va a pasar con los semáforos de San Miguel con ¿quién era?
0: La feria.
1: ¿Con la feria? ¿Mm? Lo van a ir encendiendo así como de a uno, como las luces de Navidad, así como acá, después el otro, y así como...
0: Y a medida que se vaya prendiendo uno nuevo, se va a ir apagando uno.
1: Ah, claro, el anterior antiguo. Se va a ir apagando. Van a apagar los del centro.
0: Dios, es terrible. Ya, vámonos a la música con calma. Latin House. Esa mami.
1: Las mamis.
0: ¿Cuál era el caballero que nos decía el otro día, mamis?
1: Ay, ¿verdad? ¿No era Aquiles?
0: Aquiles. Aquiles va a eso.

0: se veía como oscuro.
1: Un dementor. Sí. Oye, que había alguien parado detrás de la Vale, pero por, a través del vidrio, estaba en la otra pieza.
0: Entonces yo la miré y dije, ¿qué?
2: ¿Qué es esta silueta negra? Y más encima vestido con una gabardina negra, entonces... Sí.
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2: ¿Algún auditor o auditora le habrá llegado este? ¿Le habrá pegado al gato, como el palo al gato? ¿Y que le hayan cobrado 10 pesos por su compra?
1: Oh, y siempre lo preguntamos, tenemos esa curiosidad.
2: ¿A alguien le ha pasado aquí en Valdivia o en el resto del mundo que nos estén escuchando?
1: Porque se supone que es en todas las farmacias.
2: Claro, y aquí hay 3 farmacias. Mm.
1: O sea, deberían haber por lo menos 3 ganadores cada semana.
2: Sí.
1: ¿Cómo alguno no va a ser de aquí?
2: Por favor, vayan a comprar. Necesito que alguien gane y nos cuente.
1: Sí. Don Edison, ¿qué dice?
3: Oye, ustedes como ministras deberían de coordinar ahí una entrevista con la señora alcaldesa, vos chiquilla, ¿o no?
2: Yo no voy a coordinar ni una cuestión con nadie. Porque si la alcaldesa...
1: Tiene sus propias redes sociales.
2: Claro, y ella conversa con mis compañeritos de abajo igual, pues sí, los que son informativos en la radio Bio Bio. Por no si somos, no sabía, don Edison.
1: No somos nada relacionadoras públicas nosotras. No somos el periodismo en la actualidad es más...
2: Sí, harto de relación pública.
1: Sí. Sí. Gente que estudia periodismo para ser periodista de...
2: Claro.
1: Relacionadora pública de...
2: Claro, periodista de empresa, todo eso son relacionadores públicos. Sí. Pero no, don Edison, esta radio no es...
1: La
2: no
1: que
2: es
1: usted
2: para,
1: espera.
2: Claro, no es para eso y tú no eres mi jefe.
1: Ve, la Vale le está repitiendo el león que comimos ayer.
2: No eres parte de la dinámica.
1: Nosotros ayer comimos carne de león, pero la Vale le repite.
2: Sí, es que
1: y eso no de come que, carne. No,
2: que claro, porque empiezan a decirnos, oye, tienen que hacer esto. ¿Quién eres tú para decirme qué tengo que hacer?
3: Ah, ¿verdad que le da entrevista a los periodistas titulados nomás? Po?
2: Oh. Edison, yo soy periodista titulada.
1: La
2: así
1: Valentina
2: que,
1: es periodista titulada.
2: ¿Y qué eres tú, Edison? A
1: buscaba
2: ver.
1: Buscaba herirme.
2: ¿Qué eres tú, Edison? ¿Ah? ¿Pero tú sigues siendo periodista aunque no seas titulado?
1: Quiso herirme, lo logró.
2: Mira.
1: Gracias, don Edison.
2: ¿Sabes qué, Edison? Yo te voy a bloquear. No, porque me caíste mal.
1: Me hirió, gracias.
2: No, sí. Se meten con la chía, se mete conmigo, así que te fuiste. Te fuiste de este lugar. Anda a escuchar la radio Bio Bio si quieres escuchar la entrevista.
1: Chao. ¿Qué dice don Tomás? Hola.
2: Hola.
1: Sí, a mí una boleta de 28 lucas en el Simi. Es real. En la que está al lado del Santa Isabel. Encontramos a
2: sí, ganador, ganador. Vamos a felicitarte.
1: Mira qué buena. ¿Cómo se llama usted, don Tomás?
2: Oh,
1: Tomás, felicidades.
2: Qué bueno. O sea, a veces la suerte ahí a uno lo sonríe sin esperar.
1: Claro. Don Roberto, ¿qué decía?
4: Hola, chiquilla, ¿cómo están?
2: Hola.
4: Buen día para todos.
2: Buen día.
4: Que lo pasen bien. Hoy día me dan tarde, llegado hasta todos lados. Ay, qué rabia. No me van a creer, chiquillas, pero acabo de ver un lomotoro con hoyo encima.
2: Oh.
4: Ahora sí que estamos.
2: Un lomotoro.
4: El lomotoro tiene un hoyo arriba del lomotoro. Eso sí que no lo había visto en Valdivia.
2: Un lomo de toro.
1: Los lomos de toro tienen hoyo.
2: El evento del lomo de toro.
1: Y don Claudito.
4: Oye, sí, eso me pasó con los locomotoros que están en la estancia en Federico Weiser, que hicieron dos locomotoros, pero súper juntos entre sí, pues. Y cuando estaban nuevos, claro, no estaban pintados, yo voy pasando, siento el puro cabezazo arriba en el techo y así como aturdido miro el retrovisor para ver qué fue, porque qué onda, que a ver si pisé algo, estaba en eso, cuando pa, otro cabezazo, yo allá, corté el lado.
1: No iba a ser algún cristiano ahí. Ay, qué terrible.
2: Pobrecita.
1: Habrá sido una persona. Vamos a la música. Club, así es la vida.

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2: Tengo una buena canción para cantar, a ver.

0: Me gusta a mí cuando... miren, vamos a contarles una situación. Situación WhatsApp de curso.
1: Por eso no tengo hijos.
0: Para todos los papitos y las mamitas que están en WhatsApp de curso. ¿Qué tal el WhatsApp del curso, chiquillo? ¿Qué tal el WhatsApp del curso? ¿Cómo andan? ¿Cómo...
1: ¿De qué hablan? Pelean. Hoy lo que me interesa de los WhatsApp del curso es cuando los papás, mamás entre sí, como que se tiran indirectas. Así como, sí, pues como la mamá de la no sé cuánto, porque nunca lleva la plata.
0: Oh.
1: Y la otra dice, bueno, no como la mamá de no sé cuánto, que el pololo la engaña. Así,
0: oh. Oh. Mira, lo que ha pasado es que de repente, no sé, por las cuotas, por ejemplo.
1: Ah.
0: ¿Para dónde vamos a ir de paseo? No sé, pues falta que los papitos empiecen a pagar las cuotas. Que los papitos que deben, que no han pagado, se pongan al día. Pero ahora... ahora va a quedar la embarrada.
1: Va a quedar la más.
0: Yo igual he peleado en el WhatsApp del curso, así como hoy, enséñenle a sus hijos modales para que no sean groseros.
1: Muy bien.
0: Pero... generalmente son una tole tole los WhatsApp de curso.
1: Sí, me imagino.
0: Así que quiero saber sus experiencias, mamitos, papitas, con los WhatsApp de curso.
1: O de repente habrá como algún WhatsApp de curso en el que se llevan bien todos. Porque de pronto hay cursos muy chiquititos, no sé, 10, 12 niños. Entonces, ¿cómo voy a pelear con 11 personas? Igual son pocos.
0: Sí, pues.
1: O otros también que están la mamá y el papá en el WhatsApp. El papá no pesca nunca, jamás, sí. Nunca ha contestado nada. Y después pregunta, oye, ¿y qué está pasando con la...? Y la mamá al lado, o sea, y la esposa al lado, así como, pero si te digo, voy a hablar.
0: Acá en este caso, por ejemplo, hay papitos separados que están los dos. Y de repente hay que votar y los dos votan algo distinto.
1: Va a llevarle la contraria.
0: Claro, votan diferente.
1: Mira, si son.
0: Y pasa, por ejemplo, con el WhatsApp de los scouts. Que ahí es como, hay que poner 2 lucas, ya, toma, ahí están las 2 lucas, comprobate. Y todos dicen que sí.
1: Es que son scouts los niños, entonces como otra cosa.
0: Sí, igual es verdad.
1: Sí. Como el WhatsApp de la iglesia, creo yo. También así más ordenadito. Oigan, el sábado vamos a hacer una completa, hay que poner 3.000 pesos ya y lo pagan 3.000 pesos, que Dios se lo pague.
0: Mira, la Alexia dice, yo soy tesorera del jardín, del nivel. Y varios no han pagado las cuotas desde el año pasado.
1: Oh.
0: Y este año egresamos.
1: Oh. Oh. ¿Y qué se hace en ese caso? ¿Se demanda?
0: Porque se supone que tienen que entregarles diploma a los niños cuando egresan del jardín. Pues.
1: Ay, ese es el jardín nomás.
0: Y hacerles un...
1: Ay, has aprendido a tomar un lápiz.
0: No.

0: Oh, sí, son lindas las ceremonias, Valentina.
1: Oye, a mí no me gustan. Digo, ¿cuál es el valor de salir del jardín de kinder, de
0: es
1: primero básico?
0: De la ceremonia, porque tú los ves como llegaron no sabiendo, efectivamente no sabiendo agarrar un lápiz.
1: Sí, po.
0: Y salen aprendidos a agarrar un lápiz, aprendidos a ir al baño solitos en algunos casos. Aprendieron muchas cosas en el jardincito.
1: ¿Qué le voy a aplaudir? Ay, aprendiste algo que deberías haber aprendido.
0: No seas insensible.
1: Soy insensible porque no tengo hijos.
0: Mira, la ley se dice, no participa el que no paga, po. El cuadro se paga aparte, no a mí. Ah, pero igual, po.
1: El cuadro de las fotos.
0: Sí. Yo todavía tengo el cuadro de la lunita, se leí con sus amiguitos.
1: Yo tengo un cuadro, pero yo le saqué las fotos y le puse otras fotos. De cuando me fui a Antofagasta, me regalaron uno con fotos con mis compañeras y varios. ¿Mm? Y dejé dos fotos. Y después le puse fotos de mis perros, de mi papá, de mis hermanos.
0: Ay, señor. ¿Está usted en algún WhatsApp de grupo donde se pelee, donde quiere la embarrada de repente? Mire, no vamos a pasar ningún audio que no tenga que ver con este tema que estamos conversando.
1: Sí. Los saludos sí, porque hola, buenos días, chiquillas. Pero si me hablan de otra cosa.
0: Así que coméntenos, pues, ¿cómo no van a estar? Si todos estamos en algún... ¿Tú estás en algún grupo de WhatsApp?
1: ¿El de acá?
0: ¿Y?
1: ¿El de la radio de acá? ¿Nunca habla nadie?
0: Nada.
1: Y de repente hablo yo, no me pescan. Pregunto algo, así que prefiero preguntar de a uno.
0: Ignorada.
1: Claro, así, bueno, el grupo de amigos, pero eso ya es distinto. Pues. Los amigos son amigos para siempre y por siempre.
0: Nos vamos a la música con Karen Paola y Dani Raido. Que viva la noche.

0: dice más Maricel, dice hola bellas de la punto 7, es una hermosa etapa obviamente la de la educación parvularia, aprenden a ser autónomos, la mayoría de las veces en el jardín hacen la tarea que la familia no le da importancia a sus hijos. Ahora los grupos de WhatsApp son un tema, que tengan un excelente día. Maricel, ¿usted está en algún grupo de WhatsApp?
1: Encuentro durísimo. ¿Era la Alexia la que era la tesorera?
0: Sí.
1: Encuentro durísimo ser tesorero de un grupo de padres y madres, por, justamente por eso. Así como, ¿cómo le digo que paguen? Así como a cada uno, le digo a cada uno, lo digo en el grupo.
0: Lo no pongo lo... un aviso para el día.
1: Claro, digo, ay, el papá de tal niño no ha pagado. Señor Roberto Carrillo, usted no ha pagado en 6 meses.
0: Su total es tanto, tanto. Yo claro. creo que eso, dejarlos en vergüenza. Yo los dejaría en vergüenza en el WhatsApp del grupo. A continuación detallo la lista de deudores.
1: Oh, claro, un Excel.
0: Sí.
1: Bien. Y así como, y todos, así como, Rocío, ya, ha pagado todo. Valentina debe 2 meses, paréntesis 30 mil pesos, no sé cuánto vale el mes.
0: Sí.
1: Y así cada uno. Oye, sí, está bueno. Y mandar el Excel nomás, no apuntar con el dedo, sino que ahí cada uno diga, ah, chuta.
0: Sí,
1: bueno. Debo 200 mil pesos.
0: Por último, o sea,
1: paguen.
0: Paguen.
1: Sí.
0: Ahora, han habido casos de tesoreros de curso que se arrancan con la plata. Y de. Yo, ¿qué fue el año pasado? Parece que escuché. Una persona que se había gastado la plata de la ceremonia,
1: ¡oh!
0: de la
1: ¡no!
0: de la graduación.
1: ¡Qué malo!
0: A ver, vamos a buscar.
1: ¡Oh, sí! ¡Qué horror! Una vez yo fui secretaria, o sea, tesorera, pero de mi curso, porque íbamos a ir un paseo y era y todo era en efectivo en ese tiempo. ¿Mm? Yo tenía tanta plata en mis manos que como que la plata perdió su valor. Era muy raro, así como, es que tenía muchos billetes, muchas monedas y los tenía que contar y era como... No sé.
0: Estoy contando papelitos.
1: Claro, así como, ¿en qué momento este papel vale 20 lucas? Y ya era como, ah, papeles, chao. Muy raro.
0: Mira, esta es la noticia que te digo yo. Este es de octubre del 2025, ¡oh! o sea, de octubre del año pasado. Denuncian que tesorera se quedó con los casi 5 millones para la gira de un cuarto ¡oh! medio y eso fue en Los Lagos.
1: ¡No!
0: Los apoderados tuvieron que suspender las actividades de fin de año por falta de recursos.
1: ¡No! ¡Qué horror!
0: Los apoderados de un cuarto medio en la comuna de Los Lagos, aquí en la región de Los Ríos, denunciaron que la tesorera del curso se quedó con los casi 5 millones de pesos destinados a la gala y a la gira de los adolescentes. La Policía de Investigaciones se encuentra realizando diligencias por el caso de una presunta malversación de fondos ocurrido en el cuarto B del Liceo Alberto Bles Ganas de ella de Los Lagos.
1: ¡Oh, no!
0: De acuerdo con información de Radio Bio Bio, la tesorera, hermana y apoderada de uno de los estudiantes, se habría quedado con los fondos acumulados por el curso durante varios años. Los dineros iban a ser destinados para financiar las actividades de cierre de la enseñanza media de los jóvenes, entre ellos la gala, los cuadros de recuerdo y el paseo de curso que iban a realizar en noviembre.
1: No.
0: ¡Qué terrible! La mujer dijo que su hijo había tenido problemas de salud, por lo que no había tenido tiempo para realizar los trámites bancarios.
1: No. No.
0: El mismo medio reportó que la falta de los fondos salió a la luz cuando la persona encargada de hacer los cuadros de recuerdo les informó que solo habían depositado 100 mil pesos de un total de 480 mil que había solicitado como adelanto.
1: Uy, que son caros los cuadros.
0: Qué terrible. Por eso hay que elegir bien al tesorero del
1: sí.
0: curso.
1: Y después que él tuvo que pagar, devolver, ¿qué hizo? ¿Qué pasó con eso? Pero igual, aunque hubiera devuelto el dinero, por ejemplo, a cada uno de los apoderados, los niños se pierden igual la gala, sí, se pierden los recuerdos, se pierden el viaje. Entonces, es muy terrible.
0: Mira, por acá nuestro amigo Juan dice, hola chicas, a mi señora, la Jamie, le encanta ser la tesorera de los cursos. Y todos los años le digo en la primera reunión, ¡no lo hagas! Y adivinen qué hace. Llega y dice, hola, soy la tesorera.
1: Quiero ser tesorita.
0: En el curso de la luna nadie quiere ser parte de la directiva. Es así como que nadie va a la primera reunión. Nadie, porque nadie quiere ser de la directiva.
1: Los únicos tres que van, ya, listo. Presidente, secretario, tesorero.
0: Papito.

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3: 10 de la mañana, 5 minutos, revisamos noticias en Punto 7. Contamos que el consejero regional de Los Ríos, Mario Schmeiser, ex RN, fue suspendido de sus funciones tras ser condenado por conducir en estado de ebriedad y provocar un accidente de tránsito en Valdivia. Los días de Schmeiser como integrante activo del CORE estarían prontos a interrumpirse. A mediados de agosto fue sentenciado por el Juzgado de Garantía de Valdivia, debido a que protagonizó una colisión en diciembre del año pasado, generando daños en el otro vehículo involucrado y lesiones leves en su conductor. Al aplicarle la prueba respiratoria se comprobó que se encontraba en estado de ebriedad, por lo que fue condenado a 41 días de cárcel, a la suspensión de su licencia de conducir, al pago de una multa de 2 UTM y a la suspensión para ejercer cargos públicos. Sin embargo, se acordó una remisión condicional del procedimiento que consiste en sustituir la pena privativa de libertad por una firma mensual en Gendarmería. Y en otras informaciones, el caso de la veterinaria Camila Rojas Díaz ha consternado a la comunidad, principalmente en Viña del Mar, en la región de Valparaíso. La egresada de la Universidad Austral de Chile, con sede en Valdivia, se quitó la vida luego de que, según cercanos, denunciara haber sufrido maltrato y acoso laboral en la clínica veterinaria MeVetLab. La mencionada casa de estudios, a través de sus redes sociales, lamentó el fallecimiento de la profesional, médico veterinaria de la generación 2024 y residente de la clínica de pequeños animales en 2023. Según fuentes de Radio Bio Bio, ex colegas de Camila Rojas denunciaron que este tipo de situaciones no son nuevas en ese establecimiento. Incluso algunos señalaron que los insultos y maltratos psicológicos serían recurrentes. También acusan haber sufrido o presenciado episodios de violencia física, golpes y descalificaciones. Y hasta aquí la revisión de las noticias. Continuamos con mucho más aquí en Punto 7.
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0: Ya estamos de vuelta. 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
0: Como nuestro amigo Tomás, que ganó efectivamente.
1: Tomás ganador, con suerte. Tomás suertudo.
0: El ganador. Ángelo Paolo, ¿qué nos decía?
2: Hola, guapas, hermosas, increíbles, bonitas, ¿cómo están?
1: ¿Cómo está tanto
2: Hace
1: tiempo?
2: Hace mucho rato que no mandaba audio a esta radio. Discúlpenme, por favor. Hoy día voy a trabajar con ustedes. Sí, puse la radio en el trabajo, en el laboratorio. Para darle un poco de felicidad a este lugar. Besitos hermosas, son increíbles.
0: Besitos para usted también.
1: Besito, querido Angelo Paolo. Ahora te van a salir bien todos los experimentos.
0: Todos.
1: Porque las experimentaciones van a estar contentas con nosotros.
0: Decretado.
1: Sí.
0: Don Osama, buenos días.
3: Hola, chiquilla. Buenos días, que tengan buen turnito. Que amanecieron violentas hoy día. ¿Qué les pasó? Ya se va uno bloqueado ya. Un lindo día vamos a tener. Qué este rico. Día tiene que hasta el lunes. Va a estar bueno, así que vamos a tener todo el fin de semana bueno.
0: Sí.
3: Que tengan en cuenta, Edison, cuídate tu vocabulario, mira que te puedes ir para la M, hasta el traidor.
1: Muy bien, danos.
0: A ver si ella lo recibe. No. Oye,
1: hoy aprovechen de lavar sus cositas, la sábana, sí. Las ropas gruesas.
0: Se puede colgar a partir de hoy día. Ya se puede dejar colgadito, más no en la noche.
1: No, en la noche no. Pero pues la noche lo puede entrar y a lo mañana a la mañana lo saca de nuevo. Antes
0: saca
1: de irse a trabajar.
0: El tendedero completo, ¿no?
1: Claro. Ah, es que si ustedes cuelgan en cuerda, ¿en ahí cordel? Es más difícil. Porque yo tengo un cosito que se dobla y después se desdobla. Ahí es más fácil porque yo lo saco y después lo dentro.
0: Lo saco dentro. Nos vamos a ir a la música. Con Niga.
1: ¡Ah, me encanta esta canción!
0: Te quiero, wow, wow.
1: Me recuerda al diario de Eva, no sé por qué.
0: Muy de la época de los Pokémon.
1: Sí.

0: Muchas gracias.
1: Ay, don Edison dice, va, pensé que me habían bloqueado y nos envía como una lista de supermercados que cuando dicen que cuando uno lo bloquean, uno tiene que usar ese chat como para la lista del super.
2: Ah, entonces bloqueémoslo de verdad. No.
1: Hay una un apartado en WhatsApp donde uno puede conversar con uno mismo, tener una conversación con uno mismo.
2: ¿En serio? Sí. Oye, yo lo que hice antes de eso, había hecho un grupo y agregué, no sé, una amiga y a mí, y después eliminé a mi amiga y ahora ese grupo soy solo yo. ¿Eh? Pero ahora ya WhatsApp es como automático, pero en aquellos años, 2018,
1: había que hacer champa.
2: Había que hacerle champa.
1: Y ahí me mando fotos, me mando pensamientos.
2: ¿Y cuál es?
1: No sé, te tienes que buscar a ti misma. Tienes que poner como ver. Yo.
2: Yo, a ver. Tía Yoli.
1: ¿Tiene el número de la tía Yoli? Oye, nosotros que necesitamos... saludos para la alianza.
2: Oh, y salud. Aquí estoy.
1: ¿Viste?
2: No sabía.
1: Convérsate a ti misma.
2: Hola, Valentina, ¿cómo estás? Buen día. Pero, ¿y saludo tuyo no sirve?
1: No, nos pidieron que tenía que tener más de 30.000 seguidores.
2: ¿La Cata Days?
1: Sí, la Cata Days nos mandó un saludo.
2: Ah, ya.
1: La Alexia dice, en ese WhatsApp me mando recetas.
2: Oh.
1: Y si no, tenés que ir al Instagram del cantante de Maroon 5.
2: Ah, también.
1: Ay, hay muchas recetas chilenas.
2: Sí, y ricas, buenas recetas.
1: Buenas recetas.
2: Ay, ¿y el actor que vive acá, Néstor Cantillana?
1: ¿Tendrá más de 30.000? Uy, también puede ser, ¿no? Pero para las nuevas generaciones.
2: Ay, pero sí, me da lo mismo.
1: No, tiene 28.000.
2: 30.000 es mucha gente.
1: Sí, mucho. 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
1: Y atención, porque va a haber un corte de energía eléctrica este viernes 4 de septiembre a las 10:30, 16:30 horas en San Carlos, Amargo, Morro Gonzalo, Los Liles, Palo Muerto, Guiro, Guape, Chaiwin, Las Canteras y Fundo Punta Galera. Vení en la galera.
2: Sí. Oh, oh, oh. Vení en la galera. Oh, yeah.
1: ¿Qué más tenemos por acá?
2: Oye, ayer teníamos esta noticia. ¿Te acuerdas la de los peluqueros?
1: ¿Cuál?
2: La de la tía.
1: ¡Ah!
2: Sí. Oh. Así que, amigos, amigas, amigues, peluqueros, peluqueras, peluqueres.
1: Oh, es ahí que podríamos dejar planteada una pregunta antes de irnos a la pausa.
2: ¿Usted ha tenido tiña? Porque puede que la tenga. O sea, que la adquiera.
1: ¿Sabes qué me gustaría preguntar?
2: ¿Eh?
1: ¿Cuántos de nuestros auditores han ido a la peluquería en el último
2: mes?
1: ¿O cuántos de nuestros auditores son usuarios de barbería?
2: Ah, también.
1: Oh, oye, mira, ¿qué les vamos a contar?
2: Yo no voy a la peluquería desde 2022.
1: ¿De 2022?
2: Sí.
1: Mira, don Claudito dice, yo una vez al mes voy. ¡Oh! Y a la vuelta le vamos a contar algo que lo va a dejar, pero es que peinado para atrás. Nos vamos a quedar con Mario Guerrero. No di el 100.
2: Oh,
1: ay, como su peluquito.

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0: desde que me dejaste. La Nicolcita dice, hola mis bellas, ¿cómo están?
1: Hola linda.
0: Hoy día cuando vayan de nuevo para allá les llevaré un regalito a cada una de ustedes. Son tan bellas la Vale y la Chío. Y va a venir hoy día de nuevo.
1: Oh, mira. Ay, que me da vergüenza cuando dice, uy, que eres linda. Y yo, sí. No. Mira, ¿sabes qué? Yo soy más linda en persona que en fotos, sí.
0: Y somos más lindas por dentro que por fuera.
1: También, yo, es que yo soy muy chistosa.
0: Eso es.
1: Esa es mi belleza.
0: Ya, Valentina, ¿qué pasa con la gente que va a la barbería? Ay, atención a los amigos que van a la barbería. Don JC, a ver, ¿usted va a la barbería o no?
2: Hola, buenos días, ¿cómo están las princesas?
1: Señorita Vale,
2: señorita Rocío, besitos, que tengamos buen turno, que nos vaya bien. Ya aquí saliendo recién de trabajar porque estábamos haciendo el aseo al auto, encerándolo, renovador. Ya, y ahora sí le puse las banderitas, las cintas, y ahora patrióticamente vamos a la pega. Bendiciones para usted y su familia y a toda la radio escucha. Y al amigo Nelson ahí. Y le vamos a hacer una cuchita para comprarle banderas de auto. No, yo me corto el pelo solo. Solo.
1: Me rapo solo.
0: Mejora.
1: Sí. Oiga, mande fotos de. Si tienen fotos de su auto decorado, manden fotos. Yo quiero ver autos decorados.
0: Bueno, qué bueno que va, que no va a la barbería, que no va a la peluquería.
1: Sí, porque atentos, atentas, sobre todo a la gente que va a barberías, porque aumentan casos de tiña en cuero cabelludo vinculados a barbería.
0: Y esto es una noticia real,
1: ¿eh? Sí, y una noticia reciente. Dice, la tiña del cuero cabelludo es una infección causada por hongos que puede transmitirse por contacto directo o mediante objetos contaminados. Por eso, máquinas, peines, tijeras, navajas y otros elementos utilizados en una barbería deben mantenerse correctamente limpios y desinfectados entre clientes.
0: Sí, po.
1: Y hay algunas barberías en que le cortan el pelo a uno y uno no sabe si la persona X tiene tiña y le cortan el pelo al caballero tiñoso. Y después, con ese misma navaja, le corta la barba a otro caballero y ahí ya le pegó la tiña. Porque entre medio no la lavó, no le puso, no sé cómo se lavarán, deben tener alguna cuestión especial. No le puso nada, así que ahí se empiezan a repartir la tiña entre los caballeros. Algunos signos de alerta de la tiña son picazón, descamación, zona donde se cae el pelo, enrojecimiento o lesiones en el cuero cabelludo.
0: Oh, y esto puede ser no solamente en la cabeza, sino que también en la barba.
1: En el cuello. Y después, imagínate, no sé, tienes una pareja y la pareja también pues te empieza ahí como a tocar, no sé, pues, el cuello, la barba, algo sin darse cuenta. Después ya se lo pasa por los brazos, tiña en el brazo a la pareja. Y ahí quedan los dos tiñosos.
0: ¡Todos tiñosos!
1: Sí. Y como alguien que tuvo tiña, no es divertido tener tiña. No, solo me acuerdo de la dermatóloga, pero no es divertido tener tiña.
0: Mira, don Víctor dice, yo voy a la barbería, a la misma donde va la pareja de la Chío. ¿Y cómo se llama esa barbería?
1: Y es una buena barbería.
0: Es una buena barbería.
1: ¿Lavan las cosas después de usarlas?
0: Ay, eso es que no sé. Bueno, el hombre no tiene tiña por lo menos. Pero no recuerdo cómo se llama la barbería. Solo sé que cuando llega muy contento porque copucha mucho con su amigo Rich.
1: Ah, muy bien.
0: Brunetti Men Salon, así se llama.
1: ¡Qué buena! ¡Qué buen nombre!
0: Le vamos a tener que preguntar a Brunetti si desinfecta.
1: Tiene que, sí, después de usarla con un cliente, todas las cosas hay que desinfectarlas.
0: Y en esas barberías del centro, no, donde te prepara el anticucho afuera.
1: Sus 5 lucas por el corte que te cortan en 15 minutos.
0: Donde te dejan una sopa y pilla en
1: la
0: cabeza.
1: Y después te hacen una línea acá al lado.
0: No. Brunetti, la mejor de Valdivia, dice don Víctor.
1: Ah.
0: Sí, al hombre me lo deja lindo.
1: Muy bien.
0: Don Claudito, ¿qué dice?
3: Ah, no, pero yo tengo mi barbero personal hace como 9 años.
1: Ah, pero mire.
3: Y no voy a una barbería, él me corta en su casa. Ah. Él trabaja de su casa.
1: Pero mire, ¿cuánto?
3: Y nunca he tenido problemas. Como 9 años más o menos ya llevo con el mismo barbero.
0: Y le quiere preguntar a usted si es que él desinfecta las cosas antes de usarlas.
1: ¿Y después de usarlas también? Pregúntame. O a lo mejor él tiene herramientas para cada cliente y esta solo la usa con Don Claudio.
0: Claro. Puede ser.
3: No sé si le voy a preguntar en todo caso.
1: Por sí, favor.
0: Muy en su casa trabajará, amigo, pero.
1: Mira, ¿cómo tratar la tiña? Mira, hay que, por supuesto, llevarlo al hospital, un dermatólogo, y le hacen un tratamiento con pastillas, pero que dura como un mes y medio. Y también yo con crema, bueno, es que no sé, pues ya me dio tiña hace 30 años, entonces no me acuerdo.
0: Vaselina azufrada. Pero
1: claro, así como con cremas te tienen que echar cuestiones encima y después te pica, no te podís rascar. ¡Ay, es horrible! ¡Ay, me estoy como que empezando a acordar! ¡No!
0: Esos guantes como de cocina para sacar las cuestiones del horno.
1: Y para que no se rasque la bendita.
0: Para que no se rasquen. Don Osama.
4: Oye, sí que yo hace un mes pasado fui a cortarme el pelo ahí. Al centro.
1: Ya.
4: Y
0: estaban haciendo anticuchos afuera.
4: Ahora que están hablando, empezó a dar una conversación en cuello, en la cabeza. Me puse medio tenso.
1: No, va a tener que revisarse.
4: No, yo me corto el pelo solo, pero últimamente he estado viendo porque, como ya las lámparas están fallando, tengo un corte de pelo solo, que como.
1: Macheteado a un lado.
4: Como si me hubiese cortado con guadaña.
0: Atención con eso.
1: Así que si usted ve que tiene enrojecimiento, picazón, así mucha, se le empieza a descascarar la piel, a descamar, dígale a alguien que le revise por el cuello, por atrás, porque de repente como que se esconde por ahí.
0: Que alguien llame a alguien.
1: ¡A su ama se le haga algo!
0: Mira, la Nicole si te dice, chido, vale, las mujeres igual se les puede pegar la tiña, porque yo me hago visos rubios en el pelo. Igual las mujeres se pegan.
1: Sí, pues igual se pueden, pero es que lo que pasa es que los hombres como... se cortan el pelo mucho más cortito, entonces sí. con navaja, por ejemplo, entonces le llega directo al cuero cabelludo, en cambio la mujer como no se corta tan directamente en el cuero cabelludo, sino que más abajo, es menos probable, y después te bañan y todo, entonces menos probable que se le pegue la tiña.
0: ¡Qué terrible, don Pangalito, que dice!
5: Hola chiquillas, buen día, que tengan un excelente día.
1: Buen
5: Oye,
1: día, don Pangalito.
5: Ahora tan delicadas con la peluquería, allí no están hablando. Hablando antes de ayer que tomaban tragos de la misma chupilca y la misma botella, ahí no tenían tiña, pues. Ahí no se tiñeron. Saludos.
1: Ahí
5: no,
1: me dio solamente mononucleosis.
0: No, pues no tiene nada que ver. Es una recomendación para los varones.
1: Claro.
0: Que van a la barbería, que verifiquen, sí, que...
1: Desinfectan las cosas. Y también para los barberos y peluqueros, peluqueras, barberas. Sí. Que igual desinfecten sus cosas, es importante. O quizás que otros problemas dermatológicos también puede tener su cliente. Y como no limpia nada, después se lo pega a otro cliente y...
0: La misma caspa, po. La caspa es un hongo.
1: También.
0: Así el hongo que, de la caspa.
1: Si usted de repente estaba bien, no tenía caspa, fue al barbero y le dio caspa, no vuelva. Porque te puede dar tiña.
0: Sí. Oye, ¿quién tiene eso? Se pueda confiar, ¿eh? A la Luna, la última vez, yo le corté el pelo en la casa. Y sabes que le creció rapidísimo.
1: Muy bien.
0: Y lindo su pelo.

0: tuyo.
1: Ay, la Carito, ¿quién nos dice?
2: Hola, buen día, par de tiñosas. Acabo de tiñosas reportando.
1: Buen día.
2: ¿Cómo están, chiquillas? Está buena la conversa. Voy a decirle a mi hermano, voy a revisar a mi hermano cuando llegue.
1: ¡Ay, sí! ¡Raízale el pelo!
3: ¡Raízale la nuca!
1: ¡A la nuca! Yo creo que en la nuca es donde más tiña hay.
3: Don Roberto dice, yo me sé la versión ordinaria de esa canción de Camilo.
1: Yo no tengo na. ¿Y cómo es? Pero escríbala. O mande un audio, y lo escuchamos nosotras por interno.
3: Sí, por favor.
1: Necesito saber cómo es. Usted sabe cómo somos nosotras.
3: Mándele nomás, no estamos ni ahí.
1: No le vamos a decir nada malo, de hecho nos vamos a reír y se lo vamos a agradecer.
3: Sí, no lo vamos a pasar al aire, pero mande la versión ordinaria así como para nosotros nomás.
1: Sí.
3: Y revísese la cabeza, una de esas tiretiñas. 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
3: 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Hoy está saliendo el solcito, poquito más.
1: Sí, qué rico.
3: Se nota un poquito más el sol. ¡Aló!
4: Vale, Rocío, por aquí estamos adornando los estudios ya para el 18. Estamos colocando las banderitas.
1: ¿Para septiembre?
4: Etcétera.
1: Etcétera.
3: Saludos para usted, don Trauco.
1: Oiga, manden fotos si tienen adornado y cositas entretenidas.
3: Sí,
1: sí, manden fotos. Y nosotras le mandamos fotos aquí de cómo está la radio.
3: La próxima semana vamos a venir vestidas de trote nortino.
1: Ya. Me gusta.
3: De trote nortino.
1: Sí. Y eso es más fácil. Es más fácil de conseguir. Sí.
3: Porque el de la tirana estuvo difícil de conseguirlo.
1: Estuvo complejo. Así de bonito. No se encuentra en cualquier lado.
3: Y yo quería un vestido amarillo.
1: Lindo.
3: Estuvo difícil también. Pero para la próxima semana ya estamos casi listas con nuestros trajecitos.
1: Tengo
3: de
1: mi
3: trote
1: blusita.
3: Norte.
1: Mira, voy a pedir directamente del norte a mi familia que nos manten las mantillas. Así los mantitos que se ponen. Y los gorros.
3: Los aguayos.
1: Los gorritos también.
3: Nicolcita, ¿qué dice?
2: Chío, vale. Yo el lunes yo voy a ir para allá a dejarle un regalito a cada una de ustedes, porque hoy día no voy a cansar. Bueno, pero el lunes voy a ir como a las 11, sí o sí, a dejarle un regalito para ustedes dos.
3: Ah,
2: son tan lindos, de verdad. Y gracias por la entrada. Eso quería hacer una consulta. Chío, la entrada que me regaló usted del casino, ¿yo tengo que pagar o tengo que mostrar nomás el vale que me dio usted?
1: Mostrarlo nomás es una entrada gratis, Nicolcita. Usted tiene que mostrarla y tiene también 3.000 pesos en crédito para apostar y un 15% de descuento, creo, en un trago. Pero es gratis, usted entra gratis.
3: ¿Por qué le vamos a regalar algo por lo que usted tenga que pagar si es regalo?
1: Le regalamos la entrada, pero usted la tiene que pagar. No, pues Nicolcita, es gratis. Es todo gratis. Aquí sí, seguimos siendo todo gratis. Todo.
3: Llame esta noche, Diosito. No, mire, nosotros le regalamos una entrada, pero usted igual tiene que pagar su entrada.
1: Y la gente que ganó entrada al cine, recuerde, tiene que guardar el código. No se le puede perder, no se le puede borrar. Anótelo en las notas, en cualquier otro lado. Porque si se le borra, no le van a poder entregar otro.
3: ¿Verdad que la amiga fue al cine? No, pero ya. La Mari que dice hola, buen día.
1: Buen
3: a las
1: día.
3: Mejores del mundo mundial.
1: Buen día, Mari querida.
3: Buongiorno.
1: Buongiorno, principessa.
3: Nos vamos a la música con Paradiso. Yo me acuerdo cuando era chica, yo me columpiaba escuchando esta canción a todo chancho. Tenía un columpio en la bodega de mi casa.
1: ¡Ay, qué entrete!
3: Estaba ahí, mi papá me había hecho el columpio, estaba como anclado en las vigas arriba y me ponían la radio y yo una vez me acuerdo que escuché esta canción y me columpié fuerte. Es de los recuerdos bacanes que tengo de mi infancia.
1: ¡Qué entrete!

0: Nos vamos a ir a la pausa, vale.
1: Ya.
0: Mira que se nubló, se puso feo.
1: De nuevo, salieron dos rayitos de sol y se volvió a nublar.
0: Miren, aquí estoy. Ya no estoy. Así nos dijo el sol.
1: Yo decía, hola, adiós. Oh, es como la burbuja. Hola, adiós. Hola, hola, adiós. Hola, adiós.
0: Qué cargante burbuja en ese capítulo. Siempre era muy cargante. Pero cuando venía saltando.
1: Porque brinco, brinco, brinco, ya, ya, voy. Ay, espera, espera, espera.
0: Con su cosita, tenía una cosita un con la pogo. Que saltaba. No sé cómo se llamaran esas cosas.
1: Pogo.
0: Pogo. Y ahí con sus corejitas.
1: Sí, metita de conejo.
0: Nos vamos a quedar con Ángela Leiva. Roberto, me acuerdo el otro día cuando dijo, ay, que le tenía mal a ese gato.
1: ¿Verdad?

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0: a inicio de año o el año pasado, ¿no? El tiempo es relativo. Esa canción estuvo muy de moda entre la gente otaku como yo. Así que no sé si a ustedes les salían, pero a mí me salían puros videos de esta canción con dos personajes de anime y generalmente cosplayers. Ajá. Entonces que era como, por ejemplo, no sé, Ranma y Akane. Así como uno a cada lado y cantaban esa canción y se miraban y después miraban para arriba. Y eran muy bonitos. Decía, todas las promesas de amor se irán contigo. En general era un personaje vivo con otro que moría. Oh. Entonces por eso decía, todas las promesas de amor se irán contigo.
1: Que lo que pasa es que nosotros aquí tenemos todas las canciones que son virales.
0: Que olvidaré. Sí, me gusta que sean las canciones hasta de los virales otakos.
1: Como el me rompiste el corazón, jugaste con mi amor ajena.
0: Hay vida, despertar por la mañana.
1: Todas. Oye, tenía acá una noticia que dice, Pinilla hizo insólita petición en fiebre de canto y lanzó una polémica confesión.
0: ¡No!
1: Ya no aguanto.
0: ¡Ya no aguanto! ¡Ya no aguanto!
1: Sé que yo no veo ese programa.
0: Yo tampoco, pero veo clips.
1: Porque, y no lo vería porque me da como vergüenza ajena. Fíjate que es como malo.
0: Yo, todos los clips que he visto es de pura gente cantando mal. Y yo digo, ¿por qué están ahí?
1: ¿Cierto?
0: ¿De qué se trata este programa? No entiendo.
1: Mira, Luis Jara le puso una condición a Mauricio Pinilla.
0: ¡Oh! Canta bien.
1: Lo primero. Mira. Pinilla dijo, ¿puedo tener un pequeño ayuda a memoria para la canción?
0: ¿Verdad que estaba leyendo desde el celular?
1: Sí, pues, estaba leyendo una canción, estaba cantando una canción en inglés.
0: ¿Era en inglés? No. No, sí, no era una canción
1: no era en inglés.
0: No, era una canción del español.
1: Dice, la pista me llegó a las 9 de la noche. Bueno, frente a la petición, Lucho Jara le planteó un desafío al participante. Le dijo, cantar sin depender del celular. ¿Te sabes la canción? No me importa el idioma. ¿Te atreves a cantarla sin ayuda? Porque no se puede cantar con el celular. Eso no lo he visto nunca. Dice, si te arriesgas, te arriesgas. Eso se llama valentía.
0: Valentina.
1: Guarda el celular, le dijeron, interpreta la canción y tal vez se repite la estrofa que te sabes. Yo te tengo fe, le dijo la Diana Boló. Él quería cantar con el celular.
0: ¿Con el celular en la mano? ¿Y qué canción era? Si no era una canción desconocida, sí, ayer la escuchamos, o sea, lo vimos un poco cantar y fue como, ay, por favor, saca eso.
1: Si tú no vuelves, de Miguel Bosé.
0: Sí.
1: ¿Y por qué le ponen canciones tan bajas?
0: Es que quizás es un varón con una voz.
1: Le ponen esas canciones pensando que iba a dar el tono, pero las canciones bajas son más difíciles de cantar a veces.
0: Es muy difícil. Me acuerdo había un programa que era como si se la sabe cante, o no me acuerdo, pero daba lo mismo que tú cantaras mal. Y de hecho la propaganda era de una persona cantando muy mal, provócame, na, na, na, na, na. Y conquista mi amor. Y la cantaba muy mal, pero sabía toda la letra. Y ese programa era entretenido porque, claro, la gente da lo mismo como cantara. Lo importante era que se supiera la canción. Pero aquí yo no entiendo cuál es la finalidad de este programa. Si cantan todos mal.
1: Sí, po.
0: Qué horror.
1: Don Claudito dice, oye, el Pinilla ayer se mandó un ridículo. Entró con el celular, no se sabía la letra, daba vergüenza. ¿Quién escucharlo si yo por eso no lo veo?
0: Don Claudito, ¿de qué se trata este programa?
1: ¿De aprender a cantar? ¿Tienen coach que les enseñe?
0: Claro, y no es como The Voice o Got Talent o no sé, no, es que cantan mal nomás. O fiebre de baile, que por último, no sé.
1: No, bailaban bien, po. Y cantan canciones de reggaetón, la Alessia Traverso el otro día cantando.
0: Y cantan en dupla y ¿cuál más malo que los?
1: Sí, don Ricardo.
2: ¡Ay, vida! Ah, no. Despertar. Hola, chicas, buenos días. ¿Cómo están? ¿Cómo están? Que tengan un excelente turnito.
0: Besito, besito, mi vida. ¡Ay, vida! Despertar por la mañana. Te extraño tanto. Que no puedo estar sin verte.
1: Nos vamos a la música con Shakira.

0: había quedado con la corona puesta.
1: Muy bien.
0: Como la Cote López.
1: Muy bien.
0: Que nos estaban cantando cumpleaños feliz.
1: Sí, a la Chío.
0: A mí, por atrasado. Sí. Me dieron torta. Qué rico.
1: Papita frita. Hoy estaba rica la torta.
0: Estaba buena. Deberían darme repetición.
1: ¿Cierto? Por ser la cumpleañera.
0: Don Claudito, ¿qué dice?
2: No, la verdad no sé cuál es la finalidad del concurso, porque como dice la Vale, todos cantan mal, sí. Todos, uno que otro se salva un poco. Pero ahí viene el Pinilla, es el ridículo del año.
1: Qué vergüenza.
2: No, entró a una cuestión así como con agua, con el celular, tararía, ni siquiera tarareaba la canción, no se la sabía, así como murmuraba y a veces como que le chuntaba la letra. No, un fiasco.
0: Como la
2: Ashka ridículo, da vergüenza.
1: ¿Verdad? Era como...
2: Más encima, después cuando lo evaluaron, se puso choro.
1: ¿Qué pasa?
2: Él quería que lo evalúen bien, después del ridículo que hizo.
0: ¿Sabes qué? Lo vamos a buscar.
1: Pinilla era mi mamá cuando está lavando los platos.
0: Desde ¿Bukimolo?
1: Que... Mana, mana, sanana, mana, rana, ya, a ver, Pinilla.
0: Fiore. Oye, pero Pinilla ¿cómo? Viene haciendo el ridículo hace días. Yo creo que lo tienen ahí justamente para eso.
1: Cuando estaba parado como Demi Lovato con sus rodillas juntas y sus pies separados.
0: Sí.
1: Qué terrible. This is me, this is real. No, con eso será Demi Lovato.
0: I'm exactly where I'm supposed to be now.
1: Oh.
0: Deja que la luz brille en mí. Esa canción, oh, mi carné, tu carné vino a dar acá.
1: Pero si esa canción es súper nueva, es súper reciente.
0: A ver. De los 2000.
1: Como el 2002.
0: ¿Qué dice? ¿Tú tocas bono, Chío? ¿Quién nos envía acá un TikTok de la ministra María Jesús Wolf? A ver.
1: Ah, sí, era Demi Lovato.
0: ¿Toco bono? ¿Qué bono? A ver.
1: ¿Bono de adulto mayor? Ah, de... No, no sé.
0: ¿Qué bono? ¿Y por qué no se escucha?
1: Oh. Mira, es del 2008, no es tan antigua. Tenés que apretarle ahí arriba.
3: Ya es ley el bono extraordinario de apoyo a la niñez.
1: Ah, las 30
3: vamos
1: lucas.
3: Vamos a tener a más de 2.370.000 niños que recibirán 30.000 pesos. Esta será una transferencia directa para el 80% más vulnerable del registro social de hogares. Nos comprometemos como ejecutivo a que durante estos días agilicemos toda la tramitación necesaria para que esto llegue lo más prontamente a las familias chilenas. También estaremos comunicando los tiempos, cuando estos recursos serán transferidos a las cuentas RUT.
1: ¿Por qué le ponían a Harry Styles de fondo?
0: Oye, ¿y llegará por cada cabro chico?
1: Sí, po. 30.000 pesos por hijo, pero tú eres del 80% más pobre del registro social de hogares.
0: Soy del 40, amiga.
1: Chuta.
0: Sí.
1: Eres pura mentira, Rocío. Tú no eres del 40%.
0: Mira, lo que pasa es que yo solita, como mamita soltera, yo sin, soy del 40%.
1: Sin casa, sin auto, sin tele.
0: Claro, no, si yo no tengo nada.
1: Ah, muy bien, muy bien. No te tenés que casar.
0: Ahora que me case,
1: no
0: va vaya, a estar el problema.
1: Vaya a estar en el 90% más rico.
0: Claro. Ahora que me case va a estar el problema. Pues.
1: Ah, pero va a aprovechar, poder aprovechar los 60.000 pesos, 30.000 pesos por hijo. Y tú tenés
0: sí,
1: dos.
0: Tengo dos. Me van a llegar 60.
1: ¡Qué bendición! ¡Cuánto derroche! Váyanse de vacaciones.
0: No, me la voy a tomar. Esa plata yo me la voy a tomar.
1: Váyanse de vacaciones.
0: Esa plata, te lo prometo que me la voy a tomar. Chuta, Chío, qué pobre.
1: Te va, a durar dos piscolas y un mojito.
0: ¿Soy pobre, po? ¿Qué tanto, don Claudito?
2: Chío, vaya a recibir el bono, te va a cambiar la vida, guachita. Pero que después de eso saludes en la calle, sí, po.
0: No sea
2: así. Se te lo humo a la cabeza.
1: Va a perder la humildad.
2: Yo escuché que era un bono por un hijo y se le daba al que tenía menor edad.
1: Ah, no yeah. Era. Pero si es bono por hijo, debería ser por hijo o por hijo. Como así, tengo dos bonos. O sea que se la daría a la pura Emilia.
0: Oh.
1: Perdió la luna, no va a poder tener lápices de colores nuevos.
0: Oye, que ya le estaba mirando conjuntitos.
1: A ver.
0: Chain.
1: A las dos, que se vistan igual.
0: Sí.
1: Oye, la canción This Is Me es del 2008, no es tan antigua. No es que casi 20 años.
0: Sí.
1: ¡Qué horror! A ver, Bono.
0: Oye, esas Bono, cosas parece que fueran así como hace poco.
1: Hijo, sí, qué rabia.
0: La Maca, ¿qué dice?
4: Hola, chicas, ¿cómo están? No, Pini, ya está mal.
1: Está
4: mal, se nota. Mal física y mentalmente, aparte de la voz.
0: Yo creo que Pini ya está consumiendo sustancia.
1: Qué rico. Con
0: esa pinta.
1: Guaguita.
0: No, sustancias narcóticas.
1: Yo cuando era chica decía, no, está consumiendo sustancia. Y yo me imaginaba la sustancia por los cuadraditos estos de colores. Y así, es que son muy adictivos.
0: Mira, cantó la Emilia Dides.
1: Ay, qué lindo. Ella canta bonito. Qué vergüenza cantar al lado de gente que canta muy bien.
0: ¿Cierto? A mí me carga cuando en los karaoke la gente va y canta bien.
1: Ay, perdón, no voy a cantar nunca más en un karaoke contigo. Perdóname.
5: Yo igual escuché que era para un solo hijo.
1: No, mira.
5: Evidentemente si tiene 3, 4, 6. Yo tengo 3.
1: Mira, estoy leyendo las condiciones. Dice, para hijos menores de 13 años y el aporte será de 30.000 pesos por cada niño o niña menor de 13 años al 1 de junio de 2026. O sea que si cumplió 13 años el 31 de mayo. Jodido. Pero, y el beneficio se entregará por una sola vez y cada menor podrá generar derecho a un único bono. O sea, si una familia tiene 2 hijos que cumplan las condiciones, podrán recibir 60.000 pesos en total. Es un bono por hijo, por cada hijo.
0: Son hasta 30.000 por niño, dice la Maca, sí.
1: Hasta 13 años.
0: ¿Viste?
1: Qué bueno que la Luna tiene 10.
0: Tengo la vida solucionada, Valentina.
1: Sí, vas a poder renunciar a esta radio y vivir por en tu fin. Mansión que por te vas fin. A comprar con tus 60.000 pesos.
0: Nos vamos a la música. Hoy yo tomé mate y ahora me tomé un vasito de Coca-Cola.
1: Yo voy a morir.
0: Voy a morir.

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0: Hola chicas, es por carga el bono, dice Jimena. Efectivamente.
1: O sea que tus hijos son una carga. No, no me cargan mis hijos.
0: Don Claudito.
2: Ah, ya. Entonces, no, eso no lo había leído. Eso es lo que yo escuché nomás en la radio. Por eso decía que lo averigüen. Pero bien, pues chido, ya 60 luquitas, no es malo.
3: ¿En qué radio? Esmeralda. ¿En qué radio? No, La Teja. ¿En qué radio lo escuchó?
0: ¿Para ir a La Teja? ¿Para ir a Esmeralda?
3: ¿En qué radio lo escuchó Don Claudito? En esta no fue, ¿eh?
0: O en la tele. Yo no creo que Don Claudito escuche otra radio.
3: Por eso, ¿en qué radio lo escuchó? Porque en esta no fue. Ah, es que a lo mejor fue en esta, pero con las chiquillas. ¿Cómo? Con la Karina, con la Karen o en la mañana con Julián.
0: Viste.
2: Fue en esta misma, pero en la parte de la Karina.
0: Ah,
2: y los auditores de Temuco lo dijeron.
0: Ve. Don Roberto.
4: En todo caso, esas sustancias es peor que la otra. Si no, pregunten al indio del indio el flaco. Chiquilla, habilitaron los semáforos de circunvalación con San Miguel. Los que van para La Paula igual.
3: Entre el flaco
4: así
3: y
4: que
3: el
4: están
3: indio.
4: Están funcionando los semáforos. No, qué maravilla, qué bueno.
3: Uy. Qué largo el audio.
0: Circunvalación con San Miguel. El que se ríe se va al cuartel.
3: O sea que, ¿de verdad lo están encendiendo así, o es el mismo de San Luis?
0: Parece que era el mismo.
3: Ah, ya.
0: Sí, parece que es el mismo.
3: Un santo. Entre el flaco y el indio, ¿quién le falta la pierna?
0: ¡No!
3: ¿Cuál sustancia es más mala? ¿Ah?
0: La sustancia dulce. 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
1: Oye, vino nuestra amiga a dejarnos mil caídos.
0: Tenía... lo único es que los dos tenían chicharrón. Oh. Así que para mí, otro día más sin poder comer mil caídos. Oh. Pero bueno.
1: Ya ahí no están. Puedo más. Ya me siento.
0: Ya no puedo más. Ya no puedo más. Ya no puedo. Ya no aguanto. Ya no aguanto.
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1: 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Y nos vamos a la música.
0: ¿Con quién?
1: Con Thalía.
0: A ver.
1: ¿A quién le importa?
0: Ah, muy bien.

0: cerro.
1: Basta.
0: Chicas, no las puedo escuchar. Estoy en la calle trabajando frente a la escuela 1 con mis mil caos. ¿Qué les pareció lo rico? ¿Qué preparo? Mándenme un escrito porque no las puedo escuchar, dice.
1: Om nom nom nom nom.
0: Mira, saludos para nuestra amiga la Frecia.
1: Saluditos, Frecia.
0: Don Claudito dice, don JC anda en 18.
1: Ay, a ver.
0: Su ramada con ruedas.
1: Ay, qué lindo auto.
0: Bien puesta ahí su cintita. Bien. Y don Claudito, ¿usted no tiene decorado su auto?
1: Lo va a decorar, ¿cuándo lo va a decorar?
0: Ya pues.
1: Ya decórelo, pues. Ya, muy tarde.
0: Nos vamos a ir a la pausa, Valentina.
1: ¿Con qué?
0: Con G.I.T.
1: Oh, G.I.T.
0: Tarado de cumpleaños. Tarada yo.
1: No.

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0: Oye, tenemos en exclusiva la repetición.
1: Pepinilla tarareando su canción.
0: Pero qué terrible.
1: ¿Por qué será?
0: Mire, escuche. Hijo, mire, escuche.
2: Porque es una gran canción y se van a dar cuenta lo hermoso que es el trabajo que hicimos.
0: Pero está todo cosido más encima.
1: Está ensayado 6 horas esta canción.
0: Mira, se parece al Ruperto, pero como personificado de Ruperto.
1: Ay, no, Ruperto.
3: Ok.
2: Después se le pone la nota que quieran, pero

0: recuerdo.
1: Oye, pero lo peor es que decía, habíamos preparado una canción hermosa. ¿Cuál es? ¿Dónde está?
2: ¿Qué canción hermosa? ¿Dónde? ¿Esa canción hermosa está entre nosotros?
0: Si tú no vuelves,

0: Pero qué manera, qué terrible. Ay.
1: Y cada noche vendrá una estrella a hacerme compañía.
0: El coro se lo sabe.
1: Y no estoy aquí, sabes lo que hay.
2: Más o menos.
0: No, tampoco se lo sé.
1: Amor, amor, amor.
2: No, es para mí, lo sé. Estoy aquí, lo ves. ¡Qué tan difícil!
0: Me encanta, como frases que no existen.
2: Ni siquiera invento una palabra. No, es a la marinera, no sé.
0: Perdón, Jonathan, ¿qué dice?
3: Se parece a Bad Bunny cuando estaba recién empezando a cantar.
0: Sí. Yeah, yeah, yeah, yeah. La Maca dice: así suenan los perros de mi vecino en la noche. Buenas tardes, señorita Chiva y Vale, dice por acá. Don Patricio Emilio, ¿cómo está usted, don Patricio? A ver.
1: Dime dónde estoy, así ya no sé lo que haré.
0: Que me está donde estoy, así ya no sé lo
2: no
0: que
2: haré. No sé lo que haré.
1: Y cada noche vendrá una estrella a hacerme compañía.
2: Que le aplauden.
1: No.
2: Pero por this love is lo que haré.
0: Oye, oh, yeah. Pero ni siquiera una palabra.
2: ¿Y por qué dices estuve 6 horas ensayando? ¿Y qué ensayó?
0: Oye, si es que sabes poner la canción en el auto,
2: oh,
0: por último,
2: claro, ¿no? Escucharla en repetición, Filo, pero no. Invéntate una palabra, te pido, una palabra, una frase hilada.
0: Don Pangal.
4: Oigan, chiquilla, y yo pensé que cantaba mal. De verdad, me siento un cantante al lado de Pinilla.
0: No, un cantante,
2: sí.
0: Total.
2: Sí, pues.
0: A ver.
5: Saquen eso, por favor, que me dio tanta vergüenza ayer, oye. No. Oye, si no te digo que ni siquiera tarareaba las canciones, era como que estaba curado.
2: Sí, yo creo que estaba.
0: Yo igual creo que estaba curado.
2: Y si de hecho habla raro, como que arrastra un poco las palabras, no sé.
0: Mira, la Katy dice así, así el perrito de mi abuelita, lo tuvieron que dormir.
1: Se vendrá una estrella a hacerme compañía.
0: Oye, tremendas patas que tiene Pinilla.
2: Oye, pero ¿y todo eso son partes distintas de la canción? ¿O estáis repitiendo la misma parte?
0: No, distintas partes.
2: Ay, pero ¿cómo? Mira.
1: Es que
0: eso es lo que haría.
2: ¿Por qué?
1: Si no te mientes, no me vida, no es lo que haré.
0: Pero ¿cómo? Pero es que no es posible que no se sepa el idioma. Por último,
2: ¿en qué es? Por eso le pregunté en qué idioma se lo sabe.
0: Amigo, es en español.
2: Está hablando remuriano.
0: Lemuriano. Mira, la Pati dice, hola chica, les juro que me dio vergüenza ajena. Este no, tipo tenía la cara de curado.
2: Sí, qué pena.
0: Yo igual pienso que está curado.
2: Sí.
0: La Maca, a ver qué dice.
6: ¿Alguien puede pensar en los bailarines que estaban ahí? ¡No! Pobrecitos. No sé cómo no se reían.
2: No se podían reír. Sí, los bailarines, los únicos profesionales hay.
0: Cierto.
2: Qué vergüenza.
0: A ver, la Natita.
7: Hola, chicas, ¿cómo están? Muy buenas tardes.
2: ¡Holis!
7: Yo aquí, tomándome un cafecito, un poquito ranquita, pero todo bien. Chica, no hay caso que a mí me pueda caer mal el Pinilla. Lo encuentro tan guapo desde cabra chica. A mí me gustaba el físico, los tatuajes, las patas chuecas. No, me encanta.
2: Las patas chuecas.
7: Pero anoche, que realmente hizo el ridículo. De verdad. Pero aún así, lo encuentro tan rico.
2: Curado y
7: Vale,
2: todo.
7: Un día le envié un video a la Vale cantando Juli y yo. Hasta Juli, que tiene 3 años, canta mejor que él.
2: Hasta Juli, que tiene 3 años, modula mejor. Se sabía mejor la canción.
0: A ver, para terminar.
2: Ay, no.
0: Por fin terminó.
2: ¿Le aplauden que terminó?
0: Sí.
2: Y cuando se sabía un poco de la letra, la aplaudían igual. Así, ¡eh! Y cada noche vendrá. Una estrella al amanecer.
0: Y ni siquiera era la canción completa.
2: No, era un pedacito súper corto, era casi puro el coro.
0: Ay, don Claudito.
5: No, y como te decía, después lo estaban evaluando y se ponía choro, se puso choro con el bajo. Pero, como dice la Vale, arrastraba las palabras, hablaba raro. Si yo creo que si no estaba curado, estaba volado.
2: Sí, algo le pasaba. Ay, es que a mí el Vasco Molián me cae mal. Yo encuentro que no debería estar en la tele. Ni él, ni Pati Maldonado.
0: Ni él, ni Pinilla.
2: Pobrecito.
0: La Fono del Gordito dice que tendrá un sobrecupo extra, dice la Alexia, para que le avisen a Pinilla. La Fono audióloga. Ya nos vamos a la música mejor con Bad Bunny.
2: Que ahora se le entiende clarito.
0: Sí, pues.

0: Pinilla está mal.
1: Hoy estaba viendo su Instagram y la última historia que subió decía como gracias por todo, hasta pronto. Y con un corazón. ¿Lo sacaron del programa o por qué se está despidiendo?
0: Decía que iba a eliminación el domingo. Pero todo el mundo comenta así como que deberían sacar lo que se nota que está
1: medio
0: curado. Y aparte que Pinilla ya tuvo problemas con el alcohol en algún momento. Se ha llevado muy bien con el alcohol.
1: Demasiado.
0: Don Jonathan.
2: Oye, yo lo cierro la noche dormido cuando tengo pesadilla.
1: Ay, no puede ser.
0: Que haga una dupla con la Mara Cedini, dice Don Luis. Muy chistoso, Pinilla. Saludos desde Las Gaviotas.
1: Saludos a Las Gaviotas. ¡Ah, ah, ah!
0: Las Gaviotas cantan mejor que Pinilla. Don JC.
3: Oiga, chiquilla, por si acaso venía llegando una camioneta, más o menos como con 100 sacos de pellet aquí al Puritan de los Fundadores, por si acaso. La están descargando recién.
1: Uy, el otro día fui a un supermercado y decía solamente, no me acuerdo si 5 o 10 sacos de pellet por persona, y yo vi y era pura leña. Y dije, ¿por qué dice pellet si no hay pellet?
0: Pura leña la cuestión.
1: Y dije, pero ¿cómo? La gente tiene que hacer el pellet en su casa.
0: Si lleva la leña y un rallador.
1: Claro.
0: De regalo. 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
0: Y nos vamos a la música con Luis Alfonso. Chismofilia. Eso es lo que tienen todos ustedes aquí.
1: Sí, incluyendo a nosotras, sobre todo.

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0: Exactamente. Ay, don Roberto, Pinilla es cliente suyo, ¿no?
1: ¿Qué pasó? ¿Qué pasó acá en Luis Dama con Nueva Región? ¿Qué? Entre Huacaballo y la estancia.
0: ¿Por qué?
1: Ahí están los semáforos. Hay un montón de gente. Hay carabineros y bomberos y todo. ¿Qué habrá pasado?
0: A ver, vamos a buscar.
1: Mucha gente.
0: Mucha gente copuchente y los que no, llaman a la radio.
2: Sí.
0: A preguntar en la radio qué pasó.
2: Que son igual de copuchentos, pero no tan obvios.
0: Claro.
2: A ver, ¿y dónde era?
0: En Luis Daman.
2: Hoy no me aparece nada. Vamos a tener que esperar un poquito. O acérquese usted.
0: Sí.
2: Acérquese usted y pregunte.
0: Sea nuestro reportero en terreno.
2: Que nosotras estamos aquí encerradas. No podemos en este locutorio. No podemos saber.
0: Vaya usted y pregunte. ¿Qué ha pasado?
2: Hola, ¿qué estamos mirando?
0: Sí, así tiene que llegar.
2: Hola, ¿qué pasó? ¿Por qué estamos viendo aquí? Y saca una foto. A menos que sea algo muy terrible, saca una fotito y dice, oh.
0: No, si es terrible, saca foto igual.
2: Llegó la princesa de España.
0: Al parecer es un desfile, dicen acá, el desfile de las fiestas patrias de Huacamayo. Sí, la Mari andaba en eso. De los colegios, dice acá nuestra amiga, no sé cómo se llamará, pero parece que sí hacen el desfile como de fiestas patrias del sector de Huacamayo.
2: Como dijo que estaban los bomberos y cuestiones.
0: Desfile, así que, eso pasa, dice, desfile, don JC.
3: No, señorita Rocío Zitavara, lo que pasa es que ahí en Circunvalación Nueva Región de Huacamayo, entre Luis Daman y Raúl Sáez, se está realizando la fiesta de la chileneidad, que está organizada por la Junta de Vecinos de acá de Alto Huacamayo, donde hay desfiles de colegios, bomberos y otras entidades. Entonces, eso es lo que está sucediendo. Hay puestos de comida que están vendiendo igual, así que la fiesta de la chileneidad se realiza en Huacamayo.
2: La chilenaidad.
0: Informó JC, la radio.
2: JC al minuto.
0: Don Edison.
4: Desfile.
2: Estás depilando.
0: Rosita dice la quinta compañía de bomberos desfilando igual.
2: Por eso estaban los bomberos. Qué bello, qué lindo.
0: Soy la Cari, mi tío Bella, dice cariños a ambas. Cariños para usted también, Cari. Que tenga
2: besito,
0: lindo día.
2: Besito, Cari.
0: Bueno, el desfile entonces de Huacamayo. Nos vamos a la música con Daddy Yankee.
2: Ven y sana a mí.

0: me cerró. Don Roberto.
1: Pregunté qué había pasado o qué pasaba. Porque no sabía. Gracias, don JC.
2: No, pero es que se tenía que acercar usted, pues.
0: Tiene que bajarse.
2: Claro, y decir, a ver, estacionar. Si estaba en el auto, estacionar a un ladito. A ver, permiso, ¿qué está pasando?
0: Soy reportero de Radio
2: Punto 7. Sí, pues tiene que ir ahí con su placa falsa de reportero y decir, soy de la Punto 7. Tiene que ir con estos como del FBI. Entonces sacar su billetera, esa cosa como que se abre. Y no mostrar nada, así como abrirla nomás, cerrarla al tiro. Soy sí. De la Punto 7.
0: Rapidito.
2: Sí, que no se note.
0: La Mari nos envía fotos. Chicas, hoy desfile de Guacamayo. Ah, mire qué linda está.
2: A ver.
0: Mari.
2: Ah, ¿sí? Pero wow, de punta en blanco.
0: Qué regia, estupenda.
2: Sí.
0: Ya, pásenlo bien nomás. 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
0: ¡Aplausos! 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
0: Nos quedamos con la música de Tomo como Rey.
2: Ay, casi.
0: Me voy.
2: Oh, eso hubiera estado buena para el final.
0: Me voy.

0: Ya Valentina.
1: Ya Rocío.
0: Hola, buenas tardes. Necesito pasar un aviso que esté por todo el fin de semana. ¿Cómo lo puedo hacer? Dice la Bea. Que me cobren por ello.
1: Ah, pero nosotros le damos aquí el número de nuestra ejecutiva. De
0: A ver, Poli.
1: Debe decir Paola.
0: Paola. ¿No?
1: ¿Pero cómo?
0: Oh. Dígame su...
2: Cita Poli, manden un mensaje.
0: Por favor. Que aquí hay una persona que está preguntando, ¿cómo puede hacer para pasar un aviso? La Natita, ¿qué dice?
3: ¡Compren pejerreyes! ¡Los voy a entregar a Valdivia el sábado!
1: ¿Verdad?
0: Yo le encargué... Cita Poli, ¿usted no quiere pejerreyes?
1: 10 por 6.000.
0: ¿10 por 6.000? ¿Sí? Y se los dejo ahí guardados en el refri. ¿Ya? Sí, acá otro 10. ¿Tú no quieres para cocinar en tu casa? ¿Para el hombre?
1: No, ¿qué? Yo no cocino cadáveres, que se cocina él solo.
0: Mira, Barber Boo.
4: Hola, chicas.
1: ¡Holi!
4: Buenas tardes. Tengo un aviso importante que les puede interesar a algunas personas.
0: A ver.
4: Necesito 3 varones adultos para corte de cabello totalmente gratis, para curso de barbería inicial. ¡Ah! Para el día sábado, por si alguien quiere corte de cabello gratis, necesito modelos
1: varones
4: para curso de barbería inicial.
1: Tengo una pregunta. ¿Ustedes desinfectan los utensilios entre los de cliente a cliente?
0: Es una buena pregunta, yo también sí. Se la iba a hacer. Porque estuvimos hablando de la tiña.
1: Sí, que se pega en las barberías justamente por no desinfectar ni limpiar las navajas y todas las cositas que usan.
0: ¿Qué lo hace?
1: De cliente en cliente. ¿Ustedes lo hacen? ¿O lo van a empezar a hacer ahora que lo saben?
0: Don Alejandro.
5: Cita, yo me corto el pelo, siempre y cuando no me dejen pelado, sí.
0: Ya mire, le voy a dar el número de Barber Boo para que usted se comunique con ellos, don Alejandro, y que le dejen ahí un lindo corte de cabello. A ver qué dicen.
4: Obvio que sí, desinfecto al 100% todo. Con cada cliente ocupo una navaja distinta.
1: Regio.
4: Todo limpiacito. Bueno, todos me conocen.
1: Los que me conocen saben cómo soy.
0: No sé, si hay que preguntar. Pues, sí, como lo que porque leímos el otro día de la tiña.
1: No, el otro día hace 2 horas.
0: Hace 2 horas. Ya, vámonos.
1: Ya,
0: nos vamos. Con la música de Los Calzones Rotos.
1: Qué rico.
0: El Porrón Pompero. Nos volvemos a encontrar a las 5.
1: Hasta más ratito.
0: Chao, chao.

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0: Muy, pero muy, muy, muy buenas tardes. ¿Cómo están, familia? Espero que se encuentren muy bien. Ya son la 1:08 p.m. Y aquí estamos juntitos nuevamente para acompañarnos en este maravilloso horario de avisos económicos. Y atención, porque aquí van a poder encontrar esa oportunidad que tanto estaban buscando. Llegó el momento de revisar nuestros avisos económicos en Punto 7. Si buscas trabajo, si quieres vender, si quieres comprar, si quieres arrendar o simplemente estás ofreciendo algún servicio, quédate con nosotros porque los avisos económicos ya están aquí para acompañarte hasta las 3 de la tarde.
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0: Ya lo saben, nos comunicamos siempre a través de nuestro WhatsApp, a través de mensaje de audio, idealmente, ¿cierto? Usted me envía su mensaje de audio y yo los tiro al aire para que nos cuenten de sus emprendimientos. Si quieren connotar su Instagram, si están buscando pellita, como les decía, si quieren vender algún electrodoméstico o simplemente tú te dedicas a algo interesante, coméntanos a través de nuestro WhatsApp.
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0: Mi nombre es Karina Gutiérrez y aquí estamos para acompañarnos hasta las 3 de la tarde. Por mientras, nos saludamos y dejan sus mensajes reportando sintonía. Los dejo junto a J Balvin, Willy William, mi gente.

0: tarde, ya 20 minutos, 1:20 PM. Estuvimos escuchando a Willy Williams junto a Joy Bile, a Ozuna, a Los Ángeles Azules también junto a Emilia aquí en Punto 7.
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0: Ya, familia, recuerden que ustedes también se pueden reportar con nosotros a través del WhatsApp. ¿Se escucha? Eso es lo primero que quiero saber. ¿Nos escuchamos bien? ¿Usted me escucha? ¿Me oyen?
2: ¡Oli, oli! Karinita, un placer saludarte en este día jueves. Por aquí lo vamos a estar acompañando hasta las 15 horas en Punto 7, Valdivia. Un besito muy grande desde Chiloé. Por acá le cuento que estamos haciendo compañía en la Red Sur por VHF y Comunicaciones del Sur. Besitos.
0: Besitos para ti también, Pablito, desde Keilen. Me encanta. Keilen presente, la isla de Chiloé. Karinita, ¿cómo está? Hace fifío, está súper helado. Oye, ya. Sol, sol, dame tu calor. Brilla sobre mí. Necesitamos que salga el sol, por favor, un poquito. Necesitamos solo un poquito de sol, ¿ya?
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0: Ya no se olviden que nosotros estamos en nuestro horario de avisos económicos para que envíen sus mensajes al más 56-63-228-3391. Aquí les...
3: Sí, Caninita, desde Quintero, Quinta Región, acá se escucha muy bien. La señal online se escucha perfecto, Caninita. Se escucha muy bien tu voz, todo.
0: Online,
3: el audio, la música. Todo perfecto, Caninita, todo perfecto.
0: Gracias, ahí está mi amigo Aquiles. ¡Aguante, Aquiles!
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0: Si las gotas de lluvia fueran de caramelo, me encantaría estar ahí. Abriendo la boca para saborear. Ya, solo necesito que ahora reporten sintonía, familia, más 56.

0: Nos vamos a nuestros saludos entonces a esta hora de la tarde. Vamos, guatón, póngale bueno nomás. Como... Hola, hola.
1: Igual, escuchándola súper claro y bien, cariñita, sin ningún problema. Somos un 7, ¿y tú?
0: Ya, estamos claros que con la señal online se escucha perfecto. Y la señal FM, chiquillos, quienes nos están escuchando a través de la radio, ¿se escucha bien igual? ¿O se escucha más o menos? No, no.
2: Y al más 56-63-228-3391,
0: Aquiles. Perfecto, se escucha. Ah, fantástico. Muchas gracias a mi amiga Alexia. Me dice, Karinita, no te puedo escuchar porque me voy a ir a control ahora con el gordito. Así que éxito, que les vaya muy bien. Y me cuentas, pues me cuentas cualquier cosita.
3: Karinita aquí, reportándonos, Karinita, ¿cómo está usted? Yo voy aquí de camino a dejar el almuerzo a mi hermanita. Porque ya ayer le dieron de alto del hospital, así que le voy a dejar el almuerzo a la zona. 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
0: Me envían... aviso económico, dice, en el sector centro de Caupolicán, frente a la bomba bar, hay colaciones 100% caseras a 5.500 pesos con ensaladas. 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Oye, qué genial. Estaba leyendo el aviso económico y me dio hambre. Así soy. Una de la tarde, 25 minutos. Tu cárcel nos canta Morat aquí en Punto 7.

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1: Una de la tarde, 28 minutos. Antes de irnos a una pausa, los voy a dejar junto a este tremendo mix de Camilo Sesto junto a Eric Berríos, aquí en Punto 7. Sí, Punto 7, Valdivia. Sí, pues estamos en Valdivia, vos. Mande sus mensajitos aquí nomás, no hay problema.

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1: Que levante la mano el que quiera tomar, que la caja de vino va a empezar. Que levante la mano el que quiera tomar, que la caja de vino va a empezar. 1:43 p.m. Amigo Aquiles, ¿todo bien?
2: Canita, si no jugamos nosotros con la realidad, la realidad juega con nosotros.
1: Así es. Yo no sé si estoy en un mundo virtual o simplemente vivo la realidad.
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1: Son cosas tan extrañas. ¿Saben de qué vamos a hablar esta tarde? Vamos a hablar de los amigos. Pero no precisamente de mi mejor amigo, ¿no? Vamos a hablar de un nuevo estudio que dice que los hombres tratan mucho mejor a sus amigas que a sus mismas novias, oye. ¡Chan, chan, chan! ¿Será que los hombres tratan mejor a sus amigas que a sus parejas? Una supuesta investigación de la Universidad de Michigan afirma que los hombres podrían mostrar más paciencia, atención y generosidad emocional con sus amiguitas que con sus propias parejas. Según esta versión, la diferencia tendría que ver con las expectativas. En una amistad habría menos presión por cumplir un determinado papel, mientras que en una relación puede venir acompañada de mayores exigencias emocionales. La historia asegura que los hombres eran más propensos a escuchar sin interrupciones, recordar detalles personales y ofrecer apoyo espontáneamente cuando hablaba con su amiga. Sin embargo, conviene tomar esta afirmación con cautela. No está claro que exista un estudio de la Universidad de Michigan que haya demostrado exactamente estos resultados, por lo que no debería presentarse como un hecho científico realmente.

0: usted le ha pasado que su señora, que su polola, que su andante o su casi algo le diga, oye, ya, pues para, estáis pescando más a tu amiga que me pescáis a mí? Pues. ¡Péscame, oye!
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0: ¿Ustedes creen que los hombres son más atentos con sus amigas que con sus propias parejas? Dejamos la pregunta completamente abierta a través de nuestro WhatsApp. ¿Será que sí? ¿Será que no? ¿Será que puede ser? ¿Será que le gusta? Ah. Coméntanos.
2: Buenas tardes. Voy a cambiar la radio. No, se nos va a escuchar mi señora.
0: Ya, pero ¿tenía amiguita o no? Di la verdad, purrosa. Necesitamos a hombres y a mujeres completamente sinceros. ¿Será cierto que los hombres son más atentos con sus amigas que con sus propias parejas? Coméntanos a través del WhatsApp. Me puse cachúa, ¿eh? Se están haciendo los locos, ¿eh? Ahora no quieren.

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1: Solamente nos separa de las 2 de la tarde. Nos tenemos que ir al boletín informativo, ¿cierto? Y volver con el romántico de las 2. Pero nosotros teníamos una pregunta. ¿Creen ustedes que los hombres son más atentos con sus amigas que con sus propias mujeres? ¡Ah! Y mira qué coincidencia. Está mi esposo por aquí. ¿Cómo estás, mi amor? Bienvenido a Radio.7 Valdivia.
2: Hola, la verdad que yo, lo que yo pienso, bueno, en mi casa estoy rodeado de mujeres siempre. En mi casa vivo con mi esposa, hijas. En el trabajo tengo 2 colegas. Y siempre a mi alrededor mujeres. Pero el centro de mí es mi esposa. Así que no, no estoy de acuerdo con ese estudio. Siempre mi esposa primero, le cuento todo con ella, todo, todo. O sea, tú, te amo.
1: Te amo yo también. 1.7. Ya, ahí está la respuesta de mi esposo. Queremos escuchar a más hombres y creen que los hombres son más atentos con sus propias amigas que con sus propias parejas. Aquiles.
3: Ah, no sé, no sé nada yo, Alan, y yo no sé qué amigos tenés tú, pero yo con mi amiga yo la respeto porque son amigas nomás.
1: Claro.
3: Se ven como amigas. Pero cuando ya pasó algo, ya no son, ya pasan a otro plano, ya no son amigas. Ya son amiguis, ya no son amigas, ya son algo más querido para uno, como novio, como pololo, como pareja, como, no sé, como jote, no sé, no sé cómo explicarte, por cariño. Oiga, no me saque todos los audios al aire, por cariñita.
1: Que no le saque todos los audios al aire, entonces no me mande a... Sí, esa es la idea, porque fluye una conversación sobre esta pregunta de este estudio que dice que los hombres son más atentos con sus amigas que con sus parejas. Karinita dice, estaba ocupado y resulta que es más interesante tu conversación que lo que yo estaba haciendo. Linda jornada, saludos para ti, Gabriel. Necesito saber sus opiniones, tanto de hombres como de mujeres. Ustedes también pueden participar, chiquillas. Ya sabemos que se escucha bien a través de la señal online y a través de la señal FM. Así que solo tiene que mandar su mensajito a través de nuestro WhatsApp al +56 63 200.

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la hora de las noticias, 2 de la tarde, 10 minutos. Y les contamos que en tiempo récord, la policía de investigaciones recuperó la bicicleta robada a Carlitos Run, joven conocido en redes sociales en Valdivia, donde los detectives de la Brigada de Investigación Criminal de la PDI realizaron las diligencias para dar con el artículo sustraído al influencer. Según se informó, el delito ocurrió el lunes en el frontis del Mall Plaza Los Ríos, donde desconocidos sustrajeron la bicicleta de marca Jeep avaluada en 200 mil pesos. Tras eso, se detuvo a una mujer por el delito de receptación, quien habría adquirido la especie de forma ilícita. En tanto, Carlitos Run la recibió en el complejo policial de la PDI.

También les contamos que más de 10 millones de pesos en servicios básicos adeuda la Democracia Cristiana en su sede en Valdivia, la región de Los Ríos. La directiva regional del partido pretende arreglar el inmueble para habilitarlo como un espacio comunitario. La casona ubicada en calle Cochrane pasó por una serie de ocupaciones ilegales que iniciaron el año 2021, primero por integrantes de una agrupación de diversidades sexuales y luego por un grupo de desconocidos, generando la preocupación en vecinos por un aumento de robos e incivilidades en el sector. El problema se resolvió en julio del año 2023 con el desalojo de carabineros tras una orden judicial, operativo que terminó sin detenidos ya que no se encontraron personas en el interior.

0: último, les cuento que el consejero regional de Los Ríos, Mario Schmeiser, fue suspendido de sus funciones tras ser condenado por conducir en estado de ebriedad y provocar un accidente de tránsito en Valdivia. Los días de Schmeiser como integrante activo del CORE estarían pronto a interrumpirse. A mediados de agosto fue sentenciado por el juzgado de garantía de Valdivia debido al que protagonizó esta colisión en diciembre del año pasado, generando daños en el otro vehículo involucrado y lesiones leves en su conductor. Al aplicarle la prueba respiratoria, se comprobó que se encontraba en estado de ebriedad, por lo que fue condenado a 41 días de cárcel, la suspensión de su licencia de conducir, el pago de una multa de 2 UTM y la suspensión para ejercer cargos públicos. Sin embargo, se acordó una remisión condicional del procedimiento que consiste en sustituir la pena privativa de libertad por una firma mensual en gendarmería. De esta forma, nosotros cerramos nuestro boletín informativo de las 2 de la tarde aquí en Punto 7. Ustedes sigan en nuestra compañía.
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1: No se asusten, que esto es otra cosa, otro nivel. Yeah.

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1: Que lo pase muy bien, la queremos mucho. Que lo pase bien. Buen día. No saquen los audios.
2: Muchas gracias. Seré yo, señor. Oye, aprovechando que estamos en nuestro horario también de avisos económicos, obvio, hasta las 3 de la tarde, les cuento que nuestro amigo Gabriel vende su cocina leña reparadísima a 250 mil pesos y también él repara cocinas a leñas al más 569-63-13-21-51. Se tienen que contactar ahí con el hombre más cotizado de Valdivia. Ha sido el teléfono que más me han pedido. Espero que lo llamen harto, amigo Gabriel. Más 569-63-13-21-51.
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3: Yo quiero ser más. Enviaste el mensaje equivocado, mijito.
2: ¿Qué pasó, Aquiles? ¿A quién le mandó mensaje a usted?
3: Enviaste el mensaje equivocado, mijito.
2: Enviaste el mensaje equivocado, mijito. Punto 7. Así son nomás. Por si salta la liebre. 2 de la tarde, 23 minutos. Seguimos junto a...
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2: ¿A quién, guato?
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2: Ah. De lejito nomás, guato. De lejito.
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1: Recuerden que nosotros estamos juntitos hasta las 3 de la tarde en nuestro horario de avisos económicos. 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
2: Hola, amiguita, buenas tardes. Que tenga buen turnito, oiga. Llega el guatón, que se hace arreglar la antena, o sea, está cortando la señal.
1: ¿En serio?
2: Y el otro mandó el mensaje, me llena por la radio de otro lado. Y cortaba.
1: Bocha, la lecera, ya, pues, guatón, para tu show. Arregla la cosa, déjala bien, por último.
3: Yo nací en la familia equivocada, mi hermana. Karinita, ¿somos hermanos o somos hermanos? ¿Somos hermanos, Karinita? Yo soy hermano tuyo, Karinita. Espiritual. Cualquier cosa, cualquier problema, usted me avisa nomás. Ahí tiene mi WhatsApp, mi número, usted me llama y yo llevo los cabros y no hay ningún problema, Karinita.
1: Como que lo entiende, no lo entiendo, guato. Problema no hay ninguno. ¿Para qué traería a los cabros? Ahí está, pues, mi amigo Aquiles. Bien ahí, sí, Aquiles. Me gusta que me quiera harto también. Yo también lo quiero mucho a usted. Pero no se preocupe, ni un problema. Está todo bien. Aquí está todo bien, estamos bien. Sí, mi familia está bien, yo estoy bien, ya. Mientras todos estemos bien, no hay problema. ¿Cómo está ahí, pues, amigo Víctor? ¿Qué anda haciendo usted? A ver. ¿También va a traer a los cabros o no? Dos de la tarde, 29 minutos. Oye, nos tenemos que ir a una pausa. Pero mientras lo dejo junto al grupo Gale, me voy a gozar la vida. Vamos a gozar. Ah, está trabajando, mi amigo. Que nos vaya, como dice mi amigo Víctor. Aguante, Víctor.
4: Ya andamos laburando, hija. Laburando. Ya tú sabes, que nos vaya.
5: Señorita Karina, oiga, ¿dónde está metiendo la mano usted que se le cae la señal a cada rato, hija?
1: No, yo no soy el guatón. No tengo nada que ver aquí con la antena. Con suerte, el micrófono.

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1: Hoy les quiero contar algo que ni yo sabía. Desde el 2 de abril de este año está vigente la nueva reforma del sistema notarial y registral, que busca modernizar estos procedimientos y permitir que más gestiones puedan realizarse de manera remota. Estamos hablando de qué trámites ya no requieren obligatoriamente pasar por una notaría. ¿Le ha pasado que le dicen, no, vaya notaría, tiene que traerme este papel firmado por el notario? Vivienda y urbanismo, permisos de alteración de viviendas económicas, por ejemplo. Estamos hablando de los trámites que no requieren obligatoriamente pasar por una notaría. Empresas y pymes. Hablamos de modificaciones de estatutos en sociedad anónima de deportivas, actas de asambleas en cooperativas, delegación de facultades del deudor para absolver posiciones de procedimiento concursables, acuerdos de asociaciones de pescadores, concesiones y servicios. Concesión de servicio público de distribución de gas, trámites relacionados con el código de agua que pueden realizarse en línea, trámites administrativos como acreditación de experiencia en concursos públicos, reemplazando la declaración jurada notarial por una declaración simple, poderes simples para representar una persona ante organismos de la administración del Estado, trámites ante organismos estatales, salvo cuando una ley exija expresamente la firma ante notario. Otros trámites, como por ejemplo poder suplente de agente de aduanas, reconocimiento de firma en documento privado que utilicen firma digital avanzada. Y además esta reforma impulsa el uso de documentos digitales y firma electrónica avanzada, permitiendo realizar determinadas gestiones de manera remota y en algunos casos gratuito. Que bueno, los notarios se terrible planchan. Llévelo ante notario. Uy, un montón de gente esperando ahí a hacer sus papeles, sus firmes, sus cosas raras. Bien ahí, lo encuentro fantástico. Idealmente que después uno lo pueda hacer en internet, así como uno saca su certificado. Ahora que ojalá todo sea así, ¿no? Firmado por notario. Andar ahí ante notario. Karinita, saluda, aquí estamos, el mejor equipo. Pura pega, un abrazo, somos los mejores. Juan Alberto, Linosca y Karin. Besitos para ustedes, chicos. Éxito. Que les vaya muy, muy, muy bien. Que nos vaya, dijo mi amigo Víctor.
2: Fíjese, una cantadita, a lo mejor ahí se arregla la señal, señorita Karina. Saludos, que tenga buen día.
1: Igualmente, ahí mi amigo Mauri. Ya, Mauri, dígame y yo le canto. A mí me pagan por hacer el ridículo. No hay problema. 2:43 p.m. Quiero ser libre, nos canta el grupo La Noche. Aquí en Punto 7.

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0: Señoras y señores, llegó la hora de decir adiós. Me voy. Chao, pescado. Que tengan una maravillosa tarde. Recuerden que los vamos a dejar junto a Karen Páez de 3 a 5 de la tarde. Y después ya vienen las chicas, nuestra Chío, junto a la Vale de 5 a 7 de la tarde. Y nosotros nos volvemos a reunir de 7 a 9 de la noche. Un abrazo gigante, cuídense mucho y disfruten de este día frío y nublado. Chao, chao.
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0: tardes, 3 de la tarde ya con 7 minutitos de este jueves. Oye, este jueves ya 3 de septiembre. Bienvenidos y bienvenidas a este bloque de 3 a 5 de la tarde. Junto a mí, que les habla Karen Páez. Y saludamos a toda nuestra gente que se está uniendo, a los que están desde temprano junto a nosotros: Yosel, Aquiles, Gabriel, Jorge, Claudia, Aida. Bueno, y no te olvides que puedes dejar tus mensajes, por supuesto, también en nuestro WhatsApp, así como nos están saludando. Janito también se está integrando. Saludos a nuestro amigo Janito ahí, que nos manda inmediatamente un saludo.
1: ¿Ah? Hola, Karencita, ¿cómo estamos? Saludos, saludos, aquí atento, atento.
2: Mantención, mantención.
0: Oh. Parece que se tiene que hacer una buena mantención usted. Ah, ah. Saludos, me dicen acá en la micro 11. El chofer escucha la radio, así que maravilloso, nos dice nuestra amiga Yosel. Tremendo ese chofer, grande chofer. Si tú también vas en la locomoción colectiva, vas conduciendo quizás, igual como nuestro amigo de la línea 11, te mandamos un abrazo grandote y por supuesto a todos tus pasajeros.

0: son las 3 de la tarde con 9 minutos y tenemos 11 grados. Me preguntaban nuevamente si el fin de semana se viene con lluvia. Y no, chiquillos, el fin de semana se viene soleado. Es más, porque mía eres ya. Vamos a tener el domingo 16 grados. Yo sé que no es la gran cosa, pero para nosotros sí es la gran cosa. Amor. Oye, y después ya llega el verano, ¿ah? ¿Eh? Ahora llega la primavera, después se viene el veranito. Una de las estaciones más lindas del año, al menos para mí, no sé si para ti. ¿A ti te gusta la primavera? ¿Te gusta el verano? ¿Qué te gusta más? Porque no sé, igual te puede gustar el invierno. Pero estamos felices porque ya pasamos agosto y llega la primavera. Y para mí llega la primavera y como que llega el verano, así, ¿ah? Y me gusta la playa, me gusta mucho. Pero la primavera me gusta, no sé, me gusta porque tiene una magia. Esa magia, uno va caminando por la calle, ve los arbolitos en flor, qué lindo. La gente anda más contenta, uno se empieza a sacar la ropa. Ah, no te pases rollo, sí. La ropa me refiero a que ya uno no anda con parca, por ejemplo. Ya las botas se empiezan a guardar y aparecen los zapatos, ¿ah? Sin caña. Necesito mucho más amor. Tengo algo para ti. Las blusas se empiezan a usar más. Uno se empieza a levantar con más ánimo, más energía, un poco más feliz. Los pajaritos se empiezan a cantar, a trinar más. Amor, que te va a gustar. Tengo mucho, mucho amor. ¿Qué más podría faltar para que... mucho, mucho amor. Para hacerlo más perfecto aún, ¿ah? ¿Eh? Bueno, que nos subieran los sueldos, por ejemplo. Tengo mucho, mucho. Porque que está caro todo, chiquillos, ¿ah? Yo no sé ustedes, pero... no jugó una mala pasada este tema de los temporales, de los sistemas frontales con tanta lluvia, viento. Realmente las verduras han subido mucho. ¿Cuánto vale una lechuga, por ejemplo? 1.500 pesos. ¿Cuánto vale un saco de papas hoy en día? 15, 14, 16 lucas. ¡Oh! ¡Me quemo al cerdo! Por eso quiero que llegue luego el verano para que empiecen a aparecer esas frutas y verduras estacionales que son tan ricas.
1: Ni hablar del repollo, yo que me encanta el repollo, quería hacer chucrú y vale 2.500 pesos un repollo chico.
0: ¿Y a dónde fue a comprar usted, amigo, 2.500 pesos un repollo? Oh, no sé. Pero no importa, porque cualquier tristeza que tengas en tu corazón, la combatimos con la mejor parrilla musical a esta hora de la tarde, 3:12. Te damos la bienvenida aquí en Punto 7 junto a... King y Maximan. Esto es Cuando es aquí en la Punto 7. 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

0: la tarde ya con 18 minutos. Oye, les quiero contar una cosilla que está pasando. Muy preocupados están los fanáticos del Chavo del 8, ¿ah? Resulta que hay una reconocida actriz que hizo de Patty. ¿Se acuerdan de Patty del Chavo del 8? Bueno, México entero está muy preocupados porque está hospitalizada. La actriz mexicana Rosita Buchot, de 75 años, conocida en nuestro país por ser una de las que interpretó al personaje de Patty en El Chavo del 8, ha preocupado a sus fans luego de ser hospitalizada para ser operada en México, ¿ah? Ella además es cantante, chiquillos, y además de haber aparecido en El Chavo del 8, tuvo otros pequeños papeles también, por ejemplo, en El Chapulín Colorado, e importantes roles en telenovelas y también en películas, ¿ah? Por medio de una cuenta oficial de Instagram que tiene, se difundió el último martes, primero de septiembre, una fotografía donde aparece con una bata en el hospital. Ella dice que está mejor, que comenzó un tratamiento, ¿cierto? Y que estaría bien dentro de lo que está pasando con su por su salud. En ese sentido también aclaran distintos medios mexicanos que hasta el momento se desconoce el padecimiento específico. O sea, no se sabe por qué, cuál es la enfermedad, tiene alguna patología, no se sabe nada de eso. Solamente se sabe lo que ella comenta, ¿cierto? Que está bien y que va a estar mejor. Y todo esto pasa luego de su cumpleaños, donde ella había además compartido un video, esta actriz y cantante de 75 años. ¿Se acuerdan ustedes que el Chavo del 8 estaba enamorado de su vecina Patty? ¿Se acuerdan? Pero Patty no le daba mucha bola y le dio unos besitos nomás en alguna... ¡Ay, la cara del Chavo emocionado! Pero de ahí no pasó nunca hacer un personaje así como... Como que saliera, por ejemplo, en todos los capítulos, sino que aparecía en algunos capítulos, pero igual, queríamos contarles esto porque el Chavo del 8 es tan querido que no podíamos pasar por alto una cosa así. ¿Aló?
1: Hola, amiguita, buenas tardes, que tengo un turnito medio nublado, pero no va a llover. Sí, pues lógico que hay algunos productos que suben el precio porque es por la época. Pero las pavas, por ejemplo... ¿Cómo nos van a subir a 12, 15 lucas si no es época de cosecha? ¿Tienen papas guardadas?
0: Así es, pues.
1: Es que no es injustificable que suben el precio de las papas.
0: Bueno, adelante estábamos hablando de ese tema y por supuesto que la gente tiene su opinión. Y muchas gracias por comunicarse con nosotros a nuestro amigo Don Osama. Saludos para ti, Osamita. ¿Cómo te dicen en tu casa, Osamita? Bueno, antes de continuar con ese tema de los costos de las cosas que se veía venir, ¿ah? Les quiero hablar sobre algo que es súper importante porque hace un par de semanas atrás fue el lanzamiento de los premios Cordillera y te voy a contar quiénes son los nominados que estarían liderando las votaciones a 3 semanas de su lanzamiento. No se olviden que los premios Cordillera avanzan de a poquito, ¿cierto? Y esta competencia que... tiene 19 categorías, comienza a poquito a estrecharse y bueno, les puedo contar y no sé qué opinan ustedes. ¿Ah? Ustedes también tienen que opinar porque pueden votar todos los días, más adelante les voy a repetir nuevamente cómo votar, pero les voy a contar cuáles son los rostros dentro de lo que son los nominados que estarían liderando las votaciones. Rostros y muy, muy, muy queridos. Adivinen quién es. Es animadora, es rubia y es mi tocaya. Ah. Adivine. ¿Quién será? ¿Qué cree usted? Oh. Y acá me dicen... No, amigo, eso no lo puedo decir ahora. Ya, nos vamos a ir a las categorías, ya que no adivinan. Pero, si yo le preguntara a usted, para usted, ¿cuál es el mejor matinal? Siendo que en la categoría matinales tenemos al Buenos Días a Todos, El Mediodía, Contigo en la Mañana, Mucho Gusto y Tu Día. Si usted tuviera que votar ahora, a esta hora, ¿por quién votaría? Si usted tuviera que votar por el mejor creador de contenido, si usted tuviera que votar por la canción del año, bueno, la canción del año está Kid Buduk junto a Mon Laferte con Incondicional, está Sinaka y Katy Ace con Aló, está Martin White y Katy Ace con Polly Pocket, está María José Quintanilla junto a Los Vázquez con No Te Vayas, Ignacio Ormazábal, Alanis Lagos, Queer, bueno, entre todos ellos ya van liderando algunos todas estas categorías. Aquí la chuntó mi amigo, me dice Karen Doggenweiler va a animar. Mira. Presentadora de televisión chilena. Me gusta, me dicen por acá, Diana Boloco.
2: ¿Será, Karencita, será la Diana Boloco?
0: Diana Boloco.
2: Estoy muy equivocado. Matinal no creo que traje en la mañana, pero... Diana Boloco.
0: Bueno, entre las mejores animadoras está Karen Doggenweiler, pero Diana Boloco va liderando, pero con creces, ¿ah? Y volvemos a las nominaciones respecto a la canción del año. Y les voy a contar que... ¿Quieren saber quién va ganando? ¿Quieren saberlo? Porque este temón lo lanzamos en la radio, de hecho, hace poquito. Hace muy, pero muy poquito lanzamos esta canción. De hecho, tuvimos un contacto con nuestros amigos de Los Vázquez y con María José Quintanilla. Y esta es la canción que va liderando la votación, ¿ah? No Te Vayas va liderando entonces la canción del año en estos nominados a los premios Cordillera 2026. ¿Le gusta o no le gusta? Bueno, y no solamente tenemos eso, le tenemos hartas cosas más. Porque, por ejemplo, entre los mejores noteros están nominados Rodrigo Pérez, Gino Costa, Daniela Muñoz, Darinka Marcic y Nachito Pop. Adivine usted quién va liderando, ¿por quién votaría usted? A ver. Oye, les digo que la Coté Quintanilla va arrasando, ¿ah? Porque no solamente está liderando las votaciones en la canción del año junto a Los Vázquez, sino que también ella solita en Rostro 7. María José Quintanilla va liderando la votación y en Mejor Figura de Comedia también tenemos a Ashka Sumatra, Cristian Enrique, Fernando Castillo, Ervin Padilla, Paola Troncoso. Tenemos muchas categorías. Pero, por ejemplo, hay una que a mí me encanta, que es la de las teleseries, porque esa yo no me las pierdo. Y, de hecho, va liderando la teleserie que me gusta a mí, que es Reunión de Superados. ¿A ti cuál te gusta? Bueno, nos vamos a la música y hay... Y bueno, a la vuelta te voy a contar, ¿eh? Te voy a contar cómo puedes votar en los premios Cordillera 2026 y participar también por varios premios, ¿eh? No te pierdas la oportunidad de hacerlo. Nos vamos a la música con Juan Magán. Esto es Verano Azul, aquí en la Punto 7.

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el fin de semana falta tan pero tan poquito que una cosa así es la que nos llena el alma. ¿Hace cuánto tiempo que usted no sale, por ejemplo, a darse una vuelta a algún local, ahí a pegarse un bailecito? ¿No renueva su espíritu? ¿No se da un refresh? Porque si a usted le tocan esta canción, ¿ah? Se le empieza a mover la patita al tiro, ¿no?

0: recordar que esta canción es un clásico del merengue, ¿eh?, que se lanzó por Elvis Crespo en el año 1998, cuya letra narra un encuentro nocturno guiado por el deseo y la luz de la luna. Esta canción se consolidó como uno de los grandes éxitos tropicales de Elvis Crespo tras el fenómeno mundial de su álbum debut de solista. El artista revivió el tema en una versión de merengue típico a dúo con el joven dominicano Ebenezer Guerra, de 23 años. Y bueno, esta canción surge a partir de una versión típica que se hizo viral en redes sociales, lo que motivó a Crespo a unirse a este músico oriundo de Higüey para conectar con las raíces de este género. Tremenda canción, ¿te la bailaste alguna vez o no?
1: Hola, hola, cabecita, ¿qué pasa por estos lados? San Pedro, se escuchan la sirena y todo, ¿qué habrá pasado? Dijo el comuchento.
0: ¿Qué habrá sucedido? Aquí estamos pidiéndole reporte a nuestros auditores. Si usted está en San Pedro, cuénteme. Ya, por acá me dicen pura pega, que riga esa canción, me encanta. Una buena tarde, me dicen acá, ¿qué tal, amiguita? ¿Cómo va la tarde? Pura pega, tengo una buena tarde junto a sus buenos valdivianos. Bueno, no te olvides que si tú quieres compartir algún aviso de utilidad pública, también lo puedes hacer así como nuestro amigo pregunta por ahí qué está sucediendo, que se escuchan sirenas, a ver si tenemos algún auditor que nos pueda comentar. Le estamos pidiendo también información a nuestra radio hermana aquí en el departamento de prensa. Más 56-632-2833-91. Más 56-632-2833-91. ¿Aló?
2: Hola, hola. Muy buenas tardes, Karen Páez.
0: Muy buenas tardes.
2: Un gusto saludarla en esta tarde de día jueves.
0: Oiga, con ese ánimo, no sé si vamos a llegar.
2: Por aquí la mata acompañando hasta las 17 horas. Le saluda Pablo desde Keile, Chiloé. Un besito muy grande. Somos Punto 7 Valdivia.
0: Excelente.
3: Siempre me da sed. Me da sed con la Cecilia, pues, me da sed con la Cecilia, pues, loco. Me da mucha sed. Pues. Karencita, perdón. Oiga, no me sale todo el aire porque Karencita.
0: Pero amigo, quítele el teléfono a ese caballero. Bueno, te quiero invitar a visitar nuestras redes sociales, ¿eh? Encuéntranos como Punto 7 Valdivia, punto con letra, 7 con número. ¿Y sabes qué? Ahí puedes encontrar distintos contenidos, ¿eh? Puedes encontrar un poquito de todo. Y yo te voy a comentar en este momento qué es lo que tú puedes encontrar en nuestras redes a esta hora, porque hoy día por fin ya tenemos claridad respecto al bono ese de los 30.000 pesos que me preguntaron tanto la semana pasada a ustedes. El bono por niño de 30 luquitas, les voy a contar que ya fue aprobado y despachado a ley. Sí, pues, hoy día ya la Cámara de Diputadas y Diputados aprobó y despachó a ley el bono extraordinario de 30.000 pesos por niño, una ayuda económica, chiquillos, que va a apoyar a las familias frente al aumento del costo de la vida. Bueno, ¿por qué dicen que se amplió también? Porque me dicen se ampliaron los beneficiarios y decían antes que era para menores de 14 años, hoy día es no solamente para menores de 14 años, sino que también el beneficio se amplió y se van a sumar más de 79.000 nuevos beneficiarios a nivel nacional. La ley quedó lista para ser promulgada y se espera que el aporte comience a entregarse próximamente. ¿Pero quiénes pueden recibir este bono? Los niños y niñas menores de 13 años que pertenezcan al 80% más vulnerable según el Registro Social de Hogares, los recién nacidos entre el 2 de junio de 2026 y el 15 de marzo del 2027. Eso sí, siempre que la madre esté dentro del 80% del Registro Social de Hogares. Además, los menores de 13 años en familias de acogida, grupo, que no tendrá que acreditar vulnerabilidad socioeconómica. Y eso sería, chiquillos, después de tantas consultas, si es que estaba ok ya este tema de los 30.000 pesos, este bono por niño. Eso es lo que les puedo contar en detalle. Bueno, y después de haber conocido un poco más de la historia de Elvis Crespo con esta Luna Llena. Luna Llena. Ahora sí que movemos el esqueleto. Transfórmese, esto dice Luna Llena. 3:45 aquí en la punto 7.

tarde ya con 53 minutos. Bueno, a esta hora les quiero comentar respecto a Ignacia Fernández. ¿Ah? Ignacia Fernández nos representa en el Miss Mundo, chiquillos, y necesita mucho apoyo de todos nosotros, porque está representando a Chilito, pues. Bueno, como todos saben, y si no sabe, bueno, aquí se va a informar. El Miss Mundo está llegando a su recta final y una de las maneras de apoyar a Ignacia Fernández para que avance en la competencia es votando por ella. Recuerden que votar es gratis, ¿ah? Esta chiquilla que es modelo y cantante de metal ha tenido una destacada participación en este concurso de belleza y la verdad es que su desplante, su talento, su encanto y todo ha sido algo que la ha hecho destacar entre todas las candidatas, ¿ah? Bueno, una forma de apoyar a Ignacia es votando por ella. El voto del público puede llevar directamente a una candidata hasta el top 6 del certamen y yo te cuento cómo lo tienes que hacer. Primero, para votar tienes que descargar una aplicación que se llama OneZone, que es una aplicación que tiene un 1 y dice Zone, 1 Zone, ¿ya? 1 con número y Zone con Z, 1 Zone. Luego buscar el evento Miss Mundo 2026, seleccionar nuestra Miss Mundo Chile y darle aceptar. Y te puedes inscribir gratis y luego iniciar sesión y el voto ya es válido. Así de fácil. Así que apoyemos también a nuestras representantes en lo que sea. Deporte, estos programas, perdón, estas competencias de belleza. Ahí tenemos que estar, ¿por qué? Porque como lo dijo Raquel Castillo, somos chilenos. Y estoy orgullosa de ser chilena. ¿Se acuerdan de Raquel Castillo, no? La mujer de las 5.000 imitaciones, ¿cómo no se va a acordar? Una como artista se tiene que creer el cuento, pues si no, ¿quién? ¿Ah? Bueno, y no tan artista, pero igual un importante influencer, sobre todo de TikTok, es Carlito Run. Una monedita para mi Coca-Colita. ¡Run! Bueno, buenas noticias para Carlito Run, que tuvo una mala experiencia porque le habían robado la bici aquí en el centro de Valdivia. Son rateros, no sé. Le robaron la bici a Carlito.

Pepito Run. Y dicen que hay una mujer detenida. En tiempo récord, ni que hubieran sabido que era de Carlito Run, que salía ahí en el TikTok. Pero recuperaron la bicicleta robada a Carlito Run, auspiciada por Coca-Cola. No, mentira, eso es una broma. Ya recuperaron su bicicleta. Detectives de la Brigada de Investigación Criminal de la PDI Valdivia realizó las diligencias para dar con este artículo y se informó el delito que ocurrió el lunes frente al Mall Plaza Los Ríos, chiquillos. Así que para que sepan, no dejen nunca su bici ahí para que no les pase lo que le pasó a Carlitos. Bueno, le robaron, le sustrajeron su bicicleta marca Jeep, ¿cachai? O sea, avaluada en 200,000 pesos. Y tras eso, se detuvo a una mujer por este delito, quien habría adquirido esta bicicleta de forma ilícita. En tanto, Carlito Run la recibió en el complejo policial y yo estoy viendo la foto de Carlito ahí. Mira, mira que la felicidad, Carlito, mira con su bici. Mira qué lindo, Carlito Run. Una monedita para comprarme una Coca-Colita. Menos mal, porque si no hubiera tenido que pedir una monedita para comprarse una bicicletita, ¿no? Sí. Cariño para Carlito Run, si está escuchando la radio, le mandamos un abrazo grande. Qué bueno que encontró su bici, Carlitos. Te queremos, Carlitos. Nos vamos a la música y nos quedamos con... Yeah. Big Jam y Blindaje 10. Esto es Amigos Especiales, aquí en Punto 7. Yeah.

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1: Son las 4 de la tarde con 10 minutos. Te dejamos informado de las últimas noticias a la hora. La Fiscalía formalizó a 2 ex jefes de la empresa Valdicor por el delito de usurpación de aguas desde el río Calle Calle en Valdivia, usada para el lavado de áridos en dicha empresa y que motivó una querella del Consejo de Defensa del Estado. En el Juzgado de Garantía de Valdivia fueron formalizados un ex gerente general y un ex jefe de planta de la empresa Valdicor por su presunta responsabilidad de los hechos que habrían ocurrido en enero de 2023. Según la investigación, los imputados habrían tenido participación en labores de extracción de aguas del río Calle Calle a través de una electrobomba hacia una torre de lavados de áridos de la planta que estaba ubicada en Avenida Balmaceda, lo que fue constatado por la Dirección General de Aguas en una fiscalización realizada en ese entonces. Ahí fue advertida la existencia de tuberías de captación, aspiración e impulsión para dicha faena, sin existir los derechos de aprovechamiento consuntivo, lo que motivó la querella del Consejo de Defensa del Estado e investigación de la Fiscalía. Vamos al ámbito nacional porque durante una visita a Concepción para participar de un encuentro empresarial, la ex candidata presidencial Evelyn Matthei entregó declaraciones exclusivas sobre la investigación abierta por el Ministerio Público respecto a los nexos entre figuras políticas del entorno del presidente José Antonio Kast y el consultor argentino Fernando Cerimedo. La ex candidata no escatimó en calificativos al referirse al marketer político trasandino y expresó su preocupación por el impacto que estas prácticas pueden tener en el sistema democrático chileno. Matthei fue categórica al tildar de delincuente a Cerimedo, fundamentando su afirmación en la información que se ha conocido públicamente. La ex candidata explicó que su principal inquietud no radica en lo ocurrido durante la campaña presidencial pasada, sino en las implicancias que estas prácticas tienen para el funcionamiento democrático del país. Y en otras informaciones, más de 21.000 personas que viven con VIH en Chile conocen su diagnóstico, pero no reciben terapia antirretroviral, según estimaciones del Ministerio de Salud correspondientes a 2024. De acuerdo con las cifras, 91.000 personas viven con VIH en el país y 86.419 conocen su diagnóstico. Sin embargo, solo 64.504 están en tratamiento, dejando una brecha de 21.915 personas. Esta situación fue advertida por la Healthcare Foundation Chile en el marco del Día Mundial de la Salud Sexual, que se conmemora este 4 de septiembre. La organización apunta que uno de los principales desafíos está lograr que quienes son diagnosticados se mantengan vinculados al sistema de salud. El jefe del Departamento de VIH y ETS del MINSAL, Fernando Bernal, señaló ante la Comisión de Salud del Senado que Chile enfrenta un nudo crítico en este punto de la atención, aclarando que el problema no corresponde a una falta de acceso a los medicamentos, cuya cobertura está garantizada por el sistema público. Para Francisco Rubio, director del Advocacy de AHF para América Latina y el Caribe, el desafío está en lo que ocurre después del diagnóstico. Chile ha conseguido que una proporción importante de las personas que viven con VIH conozca su diagnóstico. Sin embargo, hoy el desafío está en conseguir que ese conocimiento se traduzca en acceso y continuidad del tratamiento, sostuvo. Entre los factores que pueden dificultar está el inicio de las terapias. Aparece el estigma, la discriminación, el temor a revelar el diagnóstico y las dificultades vinculadas al acceso a los centros de atención. La preocupación se da pese a la alta efectividad de los tratamientos. Los datos del MINSAL muestran que cuando las personas llegan al tratamiento, los resultados son favorables. Por eso es necesario prestar atención a la distancia que existe entre conocer el diagnóstico y acceder a una terapia sostenida, planteó Rubio. Desde AHF llamaron al MinSAL y a los legisladores a reforzar el acompañamiento desde el diagnóstico, detectar oportunamente las interrupciones de los controles y facilitar la reincorporación al tratamiento. Y así cuando son las 4:14, estas son las últimas informaciones. Te invitamos a continuar en compañía de Punto 7.
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0: 4 de la tarde con 19 minutos. Ahí escuchábamos a Luis Miguel con Inolvidable. ¡Qué lindo! Bueno, te quiero contar a esta hora de la tarde que varios mensajes me han llegado respecto a este tema de la alerta por los vientos. ¿Ah? Se dijo que se vienen vientos de hasta 100 kilómetros por hora para este fin de semana en la región, ¿cierto? Acá en nuestra región de Los Ríos. Y esto, ¿quién lo indica? Bueno, la Dirección Meteorológica de Chile lo emitió. Y la verdad es que uno dice ya, pero igual van a haber 16 grados el domingo, pero bueno, se vienen vientos de moderados a fuertes que van a afectar durante el fin de semana a sectores cordilleranos, o sea, no solamente a la región de Los Ríos, sino que también Biobío y la Araucanía. Un fenómeno que se espera desde la mañana del sábado 5, ¿ah? Falta todavía. Del sábado 5 hasta la mañana del domingo 6 de septiembre, asociado a un sistema de altas presiones, chiquillos, y con vientos de dirección este, conocido como Raco o Puelche. ¿Qué se dice que va a suceder? ¿Qué pronostican para la región? Bueno, en la cordillera de Los Ríos se pronostican vientos sostenidos entre 80 y 100 kilómetros por hora. Y Meteorología catalogó este fenómeno como un evento potencialmente riesgoso y recomienda mantenerse súper informado, ¿eh?, sobre su evolución y evitar actividades que puedan exponer a las personas a los efectos del viento. Así que ya lo sabe, ya desde la mañana del sábado 5, no salga si usted pesa menos de 50 kilos. No, si puede evitar salir, usted mire por la ventana nomás cómo se mueven esos árboles y va a decir, chuta, no, mejor voy otro día a hacer lo que puedo hacer mañana. Aquí sí hay que dejar mejor para mañana lo que se puede hacer hoy. Así que ya lo sabes, hasta 100 kilómetros por hora el pronóstico de estos vientos. Y acá están llegando unos pequeños periodistas aquí a la radio, ¿ah? ¿Cómo están? Hablen aquí fuerte.
1: Bien.
0: Bien. A ver. Saluden.
2: Hola.
0: Cuéntenme una cosa, me dijeron que ustedes me habían pasado a saludar porque son todos ustedes son periodistas. ¿Es verdad, sí, o no es verdad?
2: Sí.
0: No, ¿y qué noticias les gustan a ustedes? Hable ahí en el micrófono. Acérquese más.
3: Cualquiera.
0: ¿Qué quiere decir? A ver.
3: Cualquiera.
2: Cualquiera.
0: ¿Sus nombres cuáles son?
3: Valentina.
0: ¿Ya?
3: Martina.
0: Lucas.
4: Isaías.
5: Y Emilio.
0: Bien fuerte. Y juntos son...
2: ¡Ah!
0: Oye, chiquillos, qué rico que me pasaron a ver. Me trajeron un rico, ¿no?
2: No,
0: no, ya. No vengan más. No, ya. No, pero ¿cómo se porta la profe ahí? Porque yo sé que ustedes son de un taller de periodismo que andan de gira por acá por la ciudad de Valdivia. Estamos en Valdivia. ¿Cierto que estamos en Valdivia? Ya, cantemos la canción de Valdivia. 1, 2, 3, Valdivia, Valdivia, eso, aplausos. Bueno, nos vamos a ir a la música junto a todos estos pequeños periodistas que andan de paseo, andan de qué?
6: Excursión.
0: Excursión, dice. ¿Su nombre cuál es?
6: Lucas.
0: Ya, Lucas, mándele saludos a su familia. Acérquese bien ahí.
6: Hola, no sé si está hablando no sé si está viendo mi mamá, mi papá, mi abuela, mi abuelo, pero espero que me estén escuchando aquí en la radio Bio Bio.
0: Igual. Anda medio perdido, sí. Aquí estamos en la punto 7, sí. Porque yo soy un 7.
7: Yo le quiero mandar un saludo a todos los de Valdivia, porque allá hace mucho frío.
0: Nos vamos a la música bailando, ¿no?
6: ¡Cumbia!
0: Eso. Estamos con Fonseca, esto es Eres mi sueño. ¿Aquí? ¿Dónde? En la punto...
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0: 4 de la tarde con 39 minutos. Bueno, saludamos a la gente que se está incorporando a nuestra sintonía. También saludamos a nuestro amigo Janito. ¿Qué pasó, Janito?
1: Esto sí que van a ser buenos periodistas, pues van a donde sea. Eso es bueno.
0: Eso, donde sea llegan estos pequeños periodistas y ya ahora se fueron a comer una colación por ahí. Sí, se están comiendo un quequito con un juguito. Ahí están con un tentempié, haciendo una pequeña pausa. Estos pequeños que bordean entre los 7 y los 10 años de edad. Son muy, muy pequeñitos. Con 40, ¿y sabes qué? Oye, hay una cosilla por ahí que tiene que ver con las tendencias a esta hora de la tarde. Y yo les voy a contar que respecto a la música hay noticias, ¿ah? ¿Sabías tú que los Auténticos Decadentes se unieron a los Caligaris con un temón que se llama Te Quiero Tanto? Bueno, estas dos históricas agrupaciones argentinas se han unido bajo el lema La Fórmula Perfecta. Son dos bandas que decidieron unir caminos, los Auténticos Caligaris, como una... ¿Cómo han denominado ellos, cierto? La unión entre sus dos grupos. No solo han decidido además salir en gira juntos, con fechas ya confirmadas en Argentina y México, sino que acaban de lanzar una nueva canción. ¿La conoces tú? ¿Sabías tú de esto? Se llama Te Quiero Tanto, la clásica composición de Sergio Denis que se reaviva en las voces de estos referentes de la música. En un comunicado enviado a la prensa, el tema es definido como un potente ensamble que despliega la inconfundible identidad de ambos grupos y además de versionar la canción, este nuevo arreglo incluye guiños rítmicos, musicales, hits confundibles de ambos como Kilómetros, Loco, Tu Forma de Ser y Un Poco Loco. Bueno, el single cuenta con un videoclip dirigido por el realizador Octavio Lovisolo y muestra imágenes de shows y ensayos de la gira de los Auténticos Caligaris, La Fórmula Perfecta. A ver si escuchamos un poquitito de esto.

Bueno, ahí escuchábamos entonces a los Auténticos Decadentes, los Caligaris, este dúo de grupos que ha reversionado varias canciones y comienza ya su gira. Bien, ¿ah? Casi cuando son las 4:43. Continuamos con la mejor programación musical a esta hora de la tarde. ¿Y sabes qué? Me dicen por acá que prontamente se viene esta canción también en nuestra pauta musical. Nos quedamos con Fonseca. Esto es Eres mi sueño aquí en la punto 7.

4:51 p.m. Bueno, te quiero contar esta hora. De acuerdo a lo que me preguntaba por acá nuestro querido amigo Claudio, me decía, ¿usted sabe algo de eso, de las notarías, de que los trámites ahora ya no se van a hacer así como se hacían antes, que uno tenía que ir, sacar números, esperar por una cosa que era tan poquita? Bueno, yo les voy a contar, chiquillos, que hay una nueva ley ya que eliminó los trámites en notarías y ahora vas a poder hacerlos gratis y desde tu casa. Por ejemplo, les voy a dar un ejemplo solamente. Por ejemplo, si usted quiere hacer trámites administrativos, por ejemplo, usted necesita un poder simple para representar a una persona ante un organismo de la administración del Estado, podría hacerlo de manera online

0: desde el sillón de su casa. Sí, pues. Permisos de alteración de viviendas económicas, por ejemplo, modificaciones de estatutos en sociedades anónimas, deportivas, actas de asambleas en cooperativas y muchas otras cosas. Entre otros trámites está poder suplente de agente de aduana, por ejemplo, reconocimiento de firmas en documentos privados que utilicen firma digital avanzada. Pero saber lo importante también de esto es que esta reforma también impulsa el uso de documentos digitales y firma electrónica avanzada. ¿Qué permite esto? Realizar determinadas gestiones de manera remota, ¿cierto? Y en algunos casos, aunque usted no lo crea, hasta gratuitos. Bueno, si quiere enterarse de esto y muchas cosas más, lo invito a nuestras redes sociales. .7Valdivia, punto con letra y 7 con número. ¿Qué tal? .7. Pero no estamos solos, porque todos los días nos acompaña él. ¿Quién creen ustedes? A ver. 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Así que aplausos para el Dr. Simi y nosotros ya nos empezamos a despedir. ¡Oh! ¡Nos vamos! ¿Qué nos quieren decir por acá nuestros amigos de WhatsApp?
1: Bueno, Karencita Páez, fue un placer compartir con usted. Será hasta mañana. Chao, chao.
0: Chao, chao. Para ti también, mi querido Pablito, y para toda la gente que sintonizó la radio hoy día, para los que están trabajando, para nuestros amigos que están en sus casitas, para los que hoy pudieron quizás descansar, para los que van en la micro, para los que van conduciendo, para todas, para todas y para todos. Un beso y que estén muy pero muy bien, y no se olvide, ¿ah? No se olvide, abríese, no se confíe.
2: Descansa, Karencita, no pude hablar hoy día porque manejando hay que tener precaución, pero ahí te escuché. Mi señora le manda saludos a tu mamita, a la señora Fabiola.
0: Sí, se pues.
2: Se conocen por si acaso.
0: Muchas gracias. Juanito Aburto, un besito para ti. Mira a mi mamá, internacional. ¡Ah! Ella siempre con sus amigos por todos lados. Saludos para tu señora también, un abrazo grande para ti. Y nos quedamos con Paulina Rubio. Esto es El Último Adiós. ¿Quién nos quiere decir la carita? A ver.
3: Hasta mañana, Rita.
0: Chao, chao, carito.
3: No ocupa que ni con cueva, no con cueva. Me enteré que te vas ahora. Que estés bien.
0: Nos encontramos mañana nuevamente. Un besito. Chao, chao, chao. Soy Karen Páez. 1, 2, 7.

0: También. Vamos a una pausa y volvemos en la Radio.7.
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0: a hacer contigo, Valentina? ¿Qué voy a hacer contigo?
1: Ay, qué delicia. Qué delicia de... No, malísimo.
0: Lo que pasa es que le traje a la Vale una kombucha.
1: Gracias, me encantó.
0: Que no sé si ustedes alguna vez han probado la kombucha, pero esta kombucha es de una marca que se llama La Ida, que además es valdiviana.
1: Muy bien.
0: Es una kombucha que es una bebida milenaria de té fermentado que entrega muchos beneficios. Energía viva para nuestros cuerpos.
1: Ah,
0: estos son puros probióticos. Y esta kombucha que yo le traje es de Maki. Maki, mora y lúpulo.
1: No. La chica me dijo, mira, a mí...
0: Y es vegana.
1: La chica me dijo, a mí no me gusta la kombucha, me decía la chica, pero esta es la única que me gusta. Es la más rica de todas. Así que pruébala.
0: Te va a gustar.
1: Te va a gustar, me dijo así como totalmente convencida, te va a gustar, si sabe rico. Y yo así como, bueno... Y me trajo una latita. Así que aquí me la serví en un vasito.
0: La olió primero y dijo...
1: Primero dije ya, buen sonido, ya. Buen color. El olor, ya, no sé.
0: El color está bonito.
1: Sí, dije, está, es como una Bills, pero más roja y más bonita.
0: Sí.
1: Así que me la serví en un vasito. Tomé un leve sorbo.
0: Y fue así...
1: Asqueroso. No. No, y después la chica me dijo, pero toma más un sorbo grande, a ver si así te gusta.
0: Tienes que tomarte un sorbo grande, un guapo sorbo.
1: El gran sorbo.
0: El
1: y
0: gran
1: dije,
0: sorbo.
1: Me voy a ver un gran sorbo, así, wow, le eché para adentro un sorbo, ten casi el vaso entero.
0: No, dijo que estaba tomando chucrut.
1: Es
0: ella.
1: Como comer chucrut.
0: Ella estaba tomando chucrut.
1: Es un agua de chucrut, le dije, Rocío, ¿dónde está el maqui? Y las otras mentiras que te dijeron que traía esta cuestión.
0: El maque.
1: No está, no había nada, puro chucrut y colorante rojo.
0: Oye, pero mentira, ¿sabes qué? Esto está hecho en base a un hongo que se llama Scooby.
1: Ah, sí.
0: Que el hongo dicen que es muy feo. Huele
1: sí,
0: muy
1: sí,
0: feo.
1: Sí, yo lo he visto. Dos personas he visto que hacen sus kombuchas y es un hongo así.
0: Sí.
1: Largo y como y que tenéis que ir alimentándolo, no sé, con agua y no sé, harina.
0: Sí.
1: No me acuerdo con qué en realidad. Y es como babosito, así. ¡Oh!
0: La cosa es que esto está lleno de probióticos que sirven para la guatita. Tú que estuviste enferma, esto te haría maravillosamente bien.
1: Mira, el lunes me habría hecho... ¿Cuándo estás enferma? El lunes. Me hubiera hecho muy bien.
0: Yo cuando me enfermé de la guata me tomé una de estas.
1: ¿Y te sanaste?
0: Me hizo bien.
1: Mira. Pero ahora ya no estoy enferma de la guata.
0: Mira, ve.
1: Me lo podría tomar igual, le decía la chica. A diferencia del mate, que si fuera lo único que hay para beber y me dijeran toma, yo digo prefiero morir. De sed, esto sí lo podría beber.
0: Con respecto al mate, ¿tú preferirías morir de sed?
1: Yo prefiero morir.
0: ¿Qué cosa no le gusta tomar a usted, querido auditora, auditora?
1: Algo que te dijeran en una
0: oye,
1: fiesta.
0: Edu, me tengo que ir. Edu, ven.
1: Ah, ven, entra nomás, Edu.
0: Edu, ¿tú has probado la kombucha?
1: ¿Y te gusta? ¿En
0: Mira,
1: serio?
0: Yo a la Vale le traje una, fue cosa de probarla nomás y fue así como...
1: Sabe a chucrut.
0: Que sabía, tenía
1: Mira,
0: sabor
1: Mira, huélela, si sabe a chucrut. ¿Te gustó?
0: Sí, es rica, po.
1: Qué asco.
0: Sí, es de un hongo.
1: Ay, es como tomar chicha, más encima me estás curando.
0: Rico,
1: fermentado natural.
0: Ya voy a sacar
1: la.
0: El auto.
1: Ya. ¿Se la puedo regalar sí. a mi amigo Eduardo? ¿La quieres? ¿Porque es conmigo o no? Te regalo un regalo que me acaban de hacer. Estaba muy bueno.
2: Muchas gracias.
1: Que, ay, que lo disfrutes, ¿eh? Que te haga bien a la guatita. Ay, las cosas que pasan en esta radio. Como somos una radio chiquitita, todos nos conocemos con todo. Ahí estaba el Edu, que es el controlador, el radio controlador de abajo, de la radio Bio Bio, muy amigo de nosotras. Ay, un saludo para don Juan Pablo, que hoy día me vine con él en el colectivo. Nos anduvimos ahí conversando, cuchicheando. Yo me subí al ladito del conductor. Y me miró y me dijo, ¿usted es la Valentina. Usted es la señora Valentina. Y dije, ¡oh! Mi identidad secreta ha sido descubierta. Dije yo. Efectivamente, soy yo. Y ahí nos vinimos conversando. Así que besito para usted, que tenga un precioso día. Oyente de la Punto 7 desde que casi que nació la radio. Así que besito, besito, besito para usted. Qué bueno que se llevaron esa asquerosidad. ¿Ustedes han tomado kombucha? ¿Les gusta la kombucha? ¿El mate? ¿Les gusta el mate? ¿Mate sin azúcar, con azúcar? Una vez me dieron a beber allá en Argentina, tereré, y era mate con bebida. Y ese no era tan malo. Es que sabía mucho a bebida. Pero decía, ¿por qué le ponen bebida al mate y por qué no lo dejan solo o bebida? Y eso nomás, pues porque hacía calor. Ay, señor Dios mío. Don Claudio Altamirano, muy buenas tardes.
2: ¿Y cuántos grados es? ¿De cuántos grados?
1: ¿Cuántos grados alcohólicos? Yo diría que 12, 13. Oigan, pero nadie más ha tomado kombucha, nadie más ha tomado mate. ¿Nadie más tiene una opinión al respecto? ¿Pero cómo? Le estoy preguntando, le estaba contando a la gente que yo tomé tereré, que era mate con bebida. Sí. Y yo decía, ¿por qué le echan bebida al mate si hacía calor y por qué no se tomaban la bebida sola? ¿Por qué echarle pasto? Así que, no sé, no hay ningún argentino aquí que me pueda responder esa pregunta. Yo
0: vino
1: creo que
0: tu
1: no.
0: Amigo, Diego Valverde.
1: Sí.
0: ¿Y cachate que trajo completo?
1: No.
0: Pero no para no. Mira. La cita poli con un completo.
1: ¿Sabes qué? Voy a ir a pegarle.
0: Anda a buscar un completo para ti y me lo das a mí.
1: Ya, porque él es mi amigo y no me trajo nada a mí porque yo no como carne. Imagínate, no, ahí se ve.
0: Anda a decirle que te dé un
1: le
0: completo
1: voy, le voy a decir, ya no eres, das a mí. Ya no eres más mi amigo porque trajiste completo y no pensaste en mí que yo no como carne.
0: ¿Sí?
1: ¿Viste? ¿Así son? ¿Ves? No se puede confiar en ni uno ni en los amigos. No. Ah, ya, vamos a la música que yo voy a ir a retar a mi amiguito.
0: Sí, vaya.

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1: Oye, quiero hacer una mención.
0: A ver.
1: A una noticia que supe hoy día.
0: A ver.
1: Que tiene que ver con un negocio histórico de nuestra ciudad.
0: Ah, sí, lo leí.
1: Que tiene que ver con el minicentro.
0: Sí.
1: El minicentro, después de 48 años, va a cerrar sus puertas. Así lo anunciaron en sus redes don Roberto, encargado de minicentro, don Roberto Hijo.
0: Roberto Junior.
1: Roberto Junior, 48 años estuvo, ha estado minicentro. El 30 de septiembre va a cerrar sus puertas.
0: Sí. Así había escuchado.
1: Dice, el local ubicado en la tradicional esquina de Arauco con Esmeralda agradeció a cada valdiviano y valdiviana que lo acompañó durante todos estos años

0: e invitó a la comunidad a visitarlos durante sus últimos días para aprovechar descuentos especiales y despedirse del querido establecimiento. Oh. Una noticia que marca el cierre de un verdadero clásico del comercio local.
1: Oh.
0: Y que además va a estar haciendo descuentos y todo este tiempo, estas cosas. Minicentro siempre se caracterizó por ser un local que traía cosas de calidad.
1: Mm.
0: Toda la tecnología, no sé, pues yo me acuerdo que mi primer el reproductor de cassette,
1: ¿ya?,
0: me lo compraron en Minicentro. Pues. Oh. El primer reproductor de CD en Minicentro, porque antes no había en otras tiendas acá,
1: claro,
0: en Valdivia. Las luces de Navidad se compraban en Minicentro.
1: Mi pueblo me decía los autitos, habían figuras de Digimon, de Dragon Ball.
0: Todo, todo eso se compraba en Minicentro. Mm. Imagínate, son 48 años.
1: Sí.
0: La tienda no siempre estuvo ahí en esa esquina, tuvo otras ubicaciones antes. Y bueno, un abrazo para don Roberto, un abrazo para la gente de Minicentro que fueron auspiciadores de nuestros programas durante muchos años también, en algún momento. Mm. Así que un abrazo grande para todos ellos y fuerza nomás.
1: Sí,
0: lamentablemente
1: se vendrán otras cosas.
0: La competencia está cada vez más aguda. Y no tiene mucha piedad con comercios que traen cosas de calidad versus las cosas que son como de mala calidad y a
1: pero más barato.
0: Más barato.
1: Claro, y claro, pues, se ha llenado de un montón de negocios de tecnología. O sea, al frente, allá hay otro, a media cuadra está el mall chino, para el otro lado también. Entonces, como que antes era el único y lo traía de todo, pero ahora ya hay mucho. Y la gente no va a otros lados también. Así que, bueno, se vendrán otras cosas también, esperemos.
0: Sí, un abrazo para ellos.
1: Sí,
0: un abrazo grande.
1: Y nosotros seguimos con la música junto a Macha y el bloque depresivo. Procuro olvidarte.
0: Procuro olvidarte.
1: Procuro olvidarte.

0: En Punto 7 vamos y volvemos con la música que te gusta.
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0: Antes de la pausa y de las otras canciones, yo había preguntado si aquí a alguien le gustaba el mate, le gustaba la kombucha. ¿Mm? Llegaron algunos mensajes, así que voy a ver si es que alguien respondió. Don Claudio Altamirano.
1: Mate de leche.
0: Mate de leche, guacala.
2: No, no, kombucha no, qué asco.
3: Ay, yo lo mismo decía, de verdad, pero yo probé, bueno, un amigo me ofreció en su casa. Tenía kombucha y le dije, no,
0: guácala. La kombucha.
3: Claro. Y un día llegó el hombre con esta. Y yo dije, oh, qué rico.
0: Sabor más que, mira, Catalis. Yo creo que era porque tú solamente le querías quitar al hombre. No es que tú quisieras, sino que decía, él está comiendo, yo también quiero.
3: Yo también quiero.
0: Yo quiero de eso.
3: Puede ser. Yo era de esa cuando era chica. Veía a mi hermano comiendo, no sé, un helado. Yo quiero ese helado. El que tú te estás comiendo.
0: El que tienes en las manos.
3: No quiero que me compren uno a mí. Quiero ese que te estás comiendo tú.
0: ¡Ay, qué envidiosa la niña!
3: Y si no me lo daban, me ponía a llorar.
0: ¡Ay, tan virisita! ¿Qué hizo por aquí, Barber Boo?
4: Teterete, mate con jugo.
0: ¡Un asco! Pero es que, ¿por qué, digo yo?
3: ¿Por qué hacen mezclas?
0: ¿Por qué le echan? ¿Por qué no toman jugo con jugo? ¿Jugo con hielo? ¿Por qué le tienen que echar yerba mate al jugo, a la bebida? No.
3: Dicen que es muy refrescante. Dicen que es más refrescante que el mate así como solito.
0: O sea, sí es más refrescante que el mate porque el mate es caliente.
3: Sí, pues.
0: Pero no es más refrescante que una bebida sola, si yo no lo entiendo. Si yo digo, ¿por qué?
3: Le da el amargor a lo mejor.
0: Claro, y cuando yo lo probé dije, no dije nada. Dije, mira qué curioso. Y me lo tomé igual porque sabía más a bebida. Pero era como, ¿por qué le echan mate? ¿Por qué no me dan un vaso de bebida solo?
3: No me quieren hacer probar esta asquerosidad.
0: No me le echen a perder. Don Osama, buenas tardes.
5: Hola, señorita, vale, hola, señorita, chivo.
0: ¿Cómo está?
5: Que tengan buen tornito. Primero, ¿qué es lo que es la kombucha? No la había escuchado nunca.
0: Ah.
5: Eso, me enjuque que hace la chivo de repente.
3: No, don Osama, mire, la kombucha se lo leo de nuevo.
0: Sí.
3: Es una bebida milenaria de té fermentado que se hace en base a un hongo que se llama scooby.
0: Ay, ahí está el hongo, redondo. El hongo
3: se llama Scooby y el hongo se deja remojando en té y hace como que fermente el té.
0: Sí.
3: Y de ahí sale esta bebida que tiene muchos probióticos y muchas cosas así para que son buenas para la guatita.
0: Y es levemente gasificada esta
3: levemente
0: bebida.
3: Levemente gasificada.
0: Un poco ácida, dice. Yo encuentro que harto sabor a chucrut.
3: Porque tiene ese sabor a la levadura que sí se produce cuando algo fermenta.
0: Pero una vez la señora con la que yo vivía hizo kombucha y tenía el Scooby, pero y con hartas bolsitas de té, pero parece que le puso azúcar, no sé, en algún momento, y me dio, y ese era súper rico, porque no sabía como ácido, no sabía chucrut, nada. Entonces no sé en qué momento le puso el azúcar, pero sabía muy rico y le quitaba ese sabor como raro.
3: Sí.
0: Como a chucrut, que no puedo describirlo de otra forma.
3: Es un sabor como a levaduras. Sí, ese sí. Es como algo
0: como
3: que
0: el pan
3: subió,
0: de ayer.
3: Que fermentó.
0: Como el pan
3: como
0: bachata.
3: El pan bachata. Ah. A mí me gustan esas cosas medias vinagre.
0: Ay,
3: oye,
0: puede ser. ¿Te gusta el chucrut?
3: Sí, mucho.
0: A mí, pero un poquito, así como no. ¡Qué rico! Me gusta un poco nomás.
3: Yo me lo comería el chucrut con papitas cocidas.
0: ¡Oh!
3: ¡Qué cosa más rica!
0: Ah, no, yo echarle como un poquito ahí alguna ensalada o bueno, al completo.
3: Al completo.
0: Pero así como echarle a otra cosa o comer así, ¡ay, a cucharada! Gente que le encanta. Y, pero el vinagre sí me gusta.
3: Sí.
0: Ese me lo comería a cucharada. La Tita por aquí. Hola, Valichío, buen turno. Muchas gracias. Tita, tienes que venir a buscar tus entradas.
3: Sí, Titita tiene que venir a buscarlas antes del viernes. Sí, porque si no, nosotros las vamos a regalar.
0: Sí, si no las viene a buscar mañana, ya fue.
3: Sí.
0: Don Jota.
6: Hola, ¿cómo están las chiquillas superpoderosas?
0: Buenas
6: tardes.
0: Dígame.
6: ¿Saben algo? ¿Qué es lo que está pasando aquí en el casino que...? Están desviando todo el tránsito por otros lados.
0: Oh.
6: Somos un 7.
0: Besitos, don Jota.
3: No tengo
0: no
3: ni idea, yo
0: ¿alguien
3: por lo menos
0: sabe qué está pasando en el casino? ¿Qué habrá pasado? Oh. ¿Pero están solamente carabineros desviando o hay bomberos, alguna otra ambulancia, algo así?
3: No creo que haya alguna manifestación. En una vez algún tipo quizá, de manifestación.
0: No sé, porque hoy día hubo manifestación allá en Santiago de los estudiantes, pero no sé si se haya replicado.
3: ¿Y a esta hora van a andar manifestándose?
0: Sí, por la hora de salir de clase. Pero no sé. Si alguien sabe qué estará pasando por allá por el casino, que nos cuente.
3: Compartan la copucha.
0: Por favor, díganme. Estoy muy intrigada. Yosel, buenas tardes, ¿cómo estás?
7: Yo prefiero el mate solito, azúcar y mate.
0: Ah, muy bien.
7: Y el mate personal, no el que, tienen que andar chupeteando todo. Mi mate, mi bombilla.
3: Ah, mire cómo son de exquisito.
0: No, me parece bien.
3: Debe ser otra de las cosas que sí. Te dio asco cuando yo te di probar el mate.
0: No, si a mí no me da asco chupar, ¿no? Cosas chupadas.
3: Ah, yeah.
0: Porque sí. Mira, depende del contexto. ¿Y por quién también? Y si está limpio, no, si se lavó los dientes, si se lavó
3: el... ¡Valentina!
0: Si la bombilla está limpia, todo bien. La primera vez que me dieron mate allá en Argentina fue en una reunión así como de hartos jóvenes y todos estaban compartiendo el mate y así... Y de repente llegaba uno y como que le echaba agüita. Y yo no conocía a ninguna de esas personas. Conocía a uno, que fue mi amiga que me llevó. Y todo el resto de la gente, yo no conocía a nadie. Y de repente el mate llegó a mí y yo nunca había tomado mate. Y yo dije, gracias. Y como que todos me miraron. Y después caché que no se puede decir gracias. Pero a mí nadie me explicó nada. Soy una chilena, perdónenme. Y tomé, me quemé la lengua, me quemé todo, no dije nada y lo pasé para el lado.
3: ¡Ay, pobrecita!
0: Y después me apreciaron de nuevo y dije, no, gracias, estoy llena.
3: No, mira, no.
0: No, así que si yo tomara mate también sería así como, este es mío. ¿Por qué me voy a andar ahí compartiendo? Es poca agua, tengo que estar yo con el termo, no.
3: Sí, pues, sí, esa es la cuestión. Es que hay una persona que da el mate, pues. La encargada de dar el mate.
0: Ah, ya. La encargada de la mateada.
3: Claro. No, pero ese tiene el termo con el agua y ese va pasando. Y si le dices gracias, no te da más.
0: Sí. Ahí igual me ofrecieron. Ah, bueno, pero es que sabían. Me ofrecieron de nuevo después y yo dije, pero ¿cómo?
3: ¿Te están diciendo que gracias?
0: ¡Ah! ¡No quiero! Miguel por aquí, buenas tardes. ¿Cómo estás?
8: Hola, señoritas. Buenas tardes. Una información ahí.
0: A ver.
8: Se está cortada la... El puente Vero Valdivia hacia La Teja, escondido el tránsito carabinero, está desviando hacia la costanera. Y eso, para que tengan la información ahí y no se vayan a meter al taco porque no están dejando pasar a nadie. Desconozco el motivo real, así que si alguien sabe, infórmelo, please.
0: Gracias por la información, Miguel.
3: Un taco de los mil demonios que...

0: pasando, pero no el por qué. Y yo quiero saber el por qué.
1: Quiero saber, quiero saber, señor. Quiero saber, señor. Y con morir, ¿qué voy a conseguir?
0: Así mismo. Pati, buenas tardes.
2: Bellas, ustedes saben lo que pasa en el, en los robles, en la teja, que estamos en un tremendo taco y no sabemos qué pasa en el puente. Pueden averiguar, gracias.
0: No se puede pasar por el puente. Por el puente Pedro de Valdivia está cerrado, no sabemos todavía lo que está pasando, pero están desviando el tránsito. Así que si usted quiere pasar, bueno, desde la teja hacia acá, supongo que igual.
1: Sí.
0: Y de acá, sí, de acá hacia la teja también está cerrado, están desviando el tránsito, así que no pase por el puente Pedro Valdivia porque no va a poder pasar.
1: Sí.
0: Así que vaya por los otro, el otro puente si es que necesita ir para esos lares. Ay, haga taco por otro lado porque se va a decir.
1: Y ánimo.
0: Los que están ahí, sí, ármense de paciencia porque probablemente va a haber un taco ahí de esos más o menos, que se hace los viernes en la tarde, pero hoy día es jueves.
1: Qué pena, ánimo chiquillos.
0: Sí, vamos que se puede. ¿Qué son un par de minutitos? A ver, don Janito, buenas tardes.
3: Estamos con cosas que nuestros vecinos argentinos son especiales hoy. Especiales son los muchachos.
0: No se quema la lengua.
3: Me da risa los argentinos porque toda su, su vida, todo su tiempo, los argentinos los miraron siempre como más bajo. Vida, calidad de vida y todo eso.
1: Más bajo.
3: Pero hoy en día, con todo el asunto de las redes sociales y todo, se han dado cuenta que nosotros hemos estado siempre mejores que ellos.
0: Estuvimos en algún momento. Pero sí. Ahora está el presidente de Argentina aquí en Chile.
1: Sí.
3: Aliantado de raja que sean los desgraciados.
0: Bueno. Bueno. No. Don Claudito. Ni sabía que existía eso, dice don Claudito de la Kombucha. Jamás había escuchado ese nombre. ¿Copucha había entendido?
1: No, se llama Kombucha. Búsquenlo si debe estar por ahí en las... En la botillería, yo lo compré en la botillería de ahí cerquita de mi casa.
0: Allá en la carnicería vegana también venden. Es kombucha con K. Kombucha.
1: Sí.
0: Copucha.
1: Kombucha.
4: ¿Y les gusta el Mudai? Que es un licor mapuche.
1: ¿No lo has probado?
4: Y es igual, es fermentado. A la chica a lo mejor le gusta.
0: ¿Y les gusta el
1: Mudai? Mira, yo lo he probado,
0: demora
1: pero...
0: Demora mucho en decirlo, don Claudito.
1: Yo lo he probado, pero no me gusta.
0: ¿El qué ibas a decir? No lo he probado, no. Alguna vez lo he escuchado, pero no, nunca lo he probado.
1: Es en base a una fermentación de trigo.
0: Mm.
1: Es trigo fermentado.
0: No, no lo he probado.
1: Muy mapuche.
0: Ay, ¿por qué la gente fermenta tantas cosas?
1: ¿Sabes por qué? Había que curarse la antigüedad, pues, amiga.
0: Yo creo que a la gente se le echaban a perder las cuestiones y decían, ¿cómo no me voy a tomar esto? Estuvo aquí guardado 2 años. Y ahí se daban cuenta de que o te hacía bien para la guata, o te curaba, o te mataba. Entonces ahí dependiendo y siguieron haciéndolo por los siglos de los siglos.
1: Amén.
4: Qué mal pensada, vale.
0: Perdóneme, don Claudito, pero es que la dejaste ahí y les gusta el... Ya, se demoró.
1: Lo que estabas pensando.
0: Es que se demoró mucho, mira. Ahí.
4: ¿Y les gusta el Mudai?
0: ¿Viste? Y les gusta el...
1: Ahora entendí,
0: don Claudito. Mira, la Natita tiene.
1: ¿Qué
0: tiene? De todos, la Ida tiene kombucha de todos los colores.
1: Sí. Oye, esa de allá, son todas buenas. Me gusta mucho esa que tiene cardamomo.
0: ¿Maracuyá y cardamomo?
1: Sí, y la otra que es de berries también es rica.
0: Yo probé esta, la de piña. También me dijeron, no, si es súper rica. Yo encuentro que todas saben igual.
1: De piña albahaca no la he probado.
0: No sé, no te podría decir. Encuentro que todas saben, todas las que he probado, distintas marcas, distintos sabores, para mí todas saben igual.
1: ¿Y la Natita por qué tiene de todas las variedades?
0: Quizás soy yo la que no funciona. Natita, ¿y eso ladrón de lo sacaste?
1: ¿Y lo vendes tú, Natita? Sus jefes son los de la...
0: Claro, son los de la Ida.
1: Mira, si sus jefes son los de la Ida, podrían poner auspicio aquí en la radio.
0: Ah, mire, sí.
1: Porque yo estoy diciendo mucha publicidad, gracias.
0: Sí, y yo voy a fingir que me gusta y que la bebo todos los días. Pero nadie lo tiene que saber. Vale, ¿cómo estás? Buenas tardes. Mira, ahí tiene una cosa ahí de fermentación.
5: Miren, yo estoy haciendo panceta ciabatta. Lo dejé antes de salir. Subió mucho mi masa.
6: Los profes de la UACH se iban a ir en paro acá. Quizás sea eso.
0: Ah, eso puede ser.
1: Puede ser, AMS.
0: Mira, la Vale ahí nos tiene una pista. Vamos a seguirla a ver si es que es. Qué bonita la foto del pan bachata.
1: Esa es la masita.

0: que subió.
1: Sí.
0: Qué rico.
1: Se ve bonito. Nos vamos con la música junto a Chayam. Mira, bailando chavata.
0: Bailando chavata.

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1: 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También nos acompañan nuestros amigos de Saesa, que van a cortar el suministro eléctrico este viernes 4 de septiembre entre las 10:30 y las 16:30 horas en San Carlos, Amargo, Morro Gonzalo, Los Liles, Palo Muerto, Guiro, Guape, Chaiwín, Las Canteras y Fundo Punta Caldera.
0: Don Osama.
2: No, yo soy medio reacio a esas cosas extrañas, así, con nombres medio raros. Porque ese yogur de pajarito nunca me han llamado la atención, no me gusta. No sé.
0: Es igual.
2: Como se la vale. Igual que soy. Nunca he comido, aunque no lo crean, erizos. Así nomás, igual que los pibres. Bueno, el pibre.
0: Ah, pero es que se.
2: Lo comió cocido y todo, pero así mandárselo con el limoncito. De ahí mismo de la penca. No. No.
1: No, yo tampoco. Eso sí que no.
0: ¿Y esos tienen el cosito rojo que es como puro yodo?
1: Sí.
0: Oh, y hay gente que le encanta, se lo saborea. Así,
1: que dice, no, yodo, puro yodo.
0: Puro yodo, se hace tan bien y parece que no sabe tan rico.
1: Y hay gente que se le puede subir la presión. Si tienen problemas a la presión, te comió un erizo, un piure y te cortado.
0: No, falleció por un piure.
1: Sí. ¿Qué le pasó? Falleció por un piure.
0: Es que se comió el sendo piure y falleció.
1: Es que se comió un erizo.
0: Guacala. Mi hermana se come las cuestiones así como, uy, qué rico. Abre el limoncito para adentro, lo que sea, le encanta. Y así, oh, ay, hermana, qué valiente. ¿No quieres?
1: No.
0: No, mi niña, gracias. Te quiero mucho, pero no tanto.
1: Te lo agradezco, pero no.
0: Mira, la Camila dice, hola Vale, hola Chío, hola Cami. Mi mamá igual hizo eso del té y veía que después que sacaba solo el jugo, echó el azúcar. ¡Ah! Muy rico, dice. Me encantó.
1: ¿Viste?
0: Le voy a preguntar a la señora cómo lo hizo para que le quedara rico, porque es que le había quedado rico.
1: ¿Viste? Y eso hace bien, po. Yo no sé si yo curar, o sea, cuidaría el Scooby.
0: Curaría.
1: Como que el Scooby dicen que es yondo.
0: No, es que lo tienes en un frasco cerrado como hermético. O sea, no hermético, pero no se abre.
1: Pero al momento de lavarlo, yo una vez vi un video que una señora lo sacó y lo estaba... Mira, tú tienes que sacar el Scooby y... y lo tienes... perdón, no, es que no puedo.
0: Sí, puede que sea un poquito... Y yo creo que igual la sensación. Porque lo tenéis que sacar, levantar, es como una placenta, no sé. Es como que se siente raro.
1: Una gelatinosidad.
0: Nunca he tocado una placenta, ¿eh? Pero me imagino que es como...
1: Yo vi mi placenta.
0: Así.
1: ¿Quieres que te hable de la placenta?
0: ¿Y la tocaste?
1: Sí.
0: ¿Y cómo era?
1: Era como una cosa así rugosa, panita.
0: Ah,
1: era
0: entonces,
1: como una panita rugosa.
0: Entonces no, es como la placenta.
1: Es como una bolsa.
0: Yo pensaba que era suave. Así como... Como un Scooby.
1: No, es rugosa. Es como una guatita. Es como la guatita.
0: ¡Oh! Así. Jamás me lo hubiera imaginado así.
1: Y por un lado tiene una forma y por el otro lado tiene otra forma.
0: Claro, dentro, donde estaba la guaguita.
1: Es más lisa. Por
0: claro, más suavecita. Como caricia de mamá.
1: Sí.
0: Y por fuera, para proteger todo lo de adentro, ahí su guatita.
1: Saludos para la matrona que me atendió el parto de la Emilia y me dijo, ¿quieres verla?
0: Oh.
1: ¿Quieres verla por el otro lado?
0: Oh. Dale, a ver, déjame tocarla. Bueno. Saludos a la matrona que me metió las manos. Seguimos con los Vázquez. Me enamoré con una mirada. Cuando son las 6:01.

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0: Aquí nos avisa Alejandro que efectivamente hay una manifestación. Manda una foto y dice manifestación.
1: Manifestación.
0: Hay gente que está con la manifestación. Don Diego, buenas tardes.
2: Hola, hola chicas, ¿cómo están?
0: Bien.
2: Como datito, por si acaso, está tomado acá el puente de la Teja. Está en una manifestación, una marcha. Bueno, para que sepan los que vengan desde la costa que hay un taco más o menos.
0: Ya. Mira, si era manifestación a esta hora, pero dice que ya se dispersó.
2: Ya se dispersó la manifestación. Así que ya están empezando a pasar los vehículos. Estoy pasando por el puente.
0: Ya. Yo creo que va a quedar un poquito ahí de rezagado. O sea, como un poquito de taco, pero ya poco a poco se va a ir normalizando la situación.
1: Más piolams.
0: Muy bien, me parece correcto.
1: Qué bueno.
0: Carito, buenas tardes.
3: Hola, chiquillas, ¿cómo están? ¿Cómo les va? Oh. ¿Cómo les baila?
0: Bien.
3: Hoy, en adelante, no pude hablar. No he probado ninguna de las dos cosas que nombraron.
0: Ni
3: que
0: kombucha, mate, ni con mate.
3: Bebida. Que yo pensé que era otra cosa. El nombre ya no me acuerdo, pero lo había escuchado. No sabía lo que era. Pero no sabía que era un simple mate con bebida.
0: ¿El tereré?
1: Sí, yo igual había escuchado que era como agua con bebida.
0: Ah, no. O sea, a mí me lo dieron como mate con bebida. Me dijeron, ¿querés un tereré? Y yo, ¿qué?
1: ¿Qué?
0: Sí, déme nomás, dije.
1: Vamos, mira, nomás, sí. Dijo.
0: Pues no, vengo, vale, a probarlo todo, dame lo que queráis.
3: Prefiero un licor de arándano por ahí.
1: Mira,
3: ¿no? ¿Cómo era? De chupones. Que la Vale me acuerdo que no sabía que lo que era un chupón.
0: Yo pensaba de los otros chupones, los que te hacen en la piel.
1: No, pero mira.
0: Pero después me dijeron, no, el chupón es el más excelso de los frutos de la tierra.
1: Sí, pues, y hay que sacarlos con alicate.
0: ¿En serio?
1: Sí, pues,
0: los chupones, eso no me habían dicho.
1: Salen de una mata que, no sé si la has visto tú alguna vez, pero es como una mata así que tiene unas hojas largas y como con sierrita.
0: ¿Ya?
1: Ya, y la cuestión es que tú para sacar un chupón tenés que sacarlo con alicate, po.
0: Porque está muy pegado.
1: Están abajo. Mira, busca la mata del chupón. Y esa tienes que tú sacarla de abajo de la mata, de la raíz casi. Ahí salen los chupones y tenés que sacarlos con alicate.
0: Sí.
1: Entretenido sacar chupones.
0: Yo hace poco me enteré que el maní también sale como de debajo de la tierra. Pero no sé si era verdad. Así no como las papas. Y así, ¿qué? Y esto es verdad.
1: Decidí. ¿Es un tubérculo?
0: Decidí creer la internet. No, no creo. Yo creo que salen como ¿qué puede ser? Como los porotos verdes.
1: Sí.
4: Según las redes sociales, señorita, dice que hay manifestación de estudiantes en el puente Pedro Valdivia. Eso es lo que sale en las redes sociales.
1: Ya.
4: No, si Claudito anda con esa mente morbosa, no le hagan caso.
0: No, si no, don Claudito, soy yo. Mira, sí sale como la papa. Era verdad lo que había visto yo en internet. Es una plantita para arriba y tienen que sacarlo así como desde abajo. ¡Qué loco!
1: Mira, yo tampoco sabía eso.
0: Mira, la tita aquí dice, yo he tomado kombucha, mi hija tenía el hongo y la producía. El sabor es como chicha, un poco ácida, dependiendo del tiempo de fermentación. Quizás eso también.
1: El tiempo de fermentación. Oye, ¿y sabes qué? El otro día una persona estaba viendo que decía, ¿el perejil sale en un árbol? ¿El perejil sale en un árbol? Y es como una pregunta válida porque hay muchas cosas que uno no sabe de dónde salen.
0: Claro, la piña, por ejemplo.
1: Sí.
0: De donde hay gente que pensaba que la piña salía como los cocos, así como bajando, sí. Y no, pues.
1: Es como un fruto que sale de abajo para arriba.
0: Claro, es como a la mitad de la palmera. Es como que está creciendo la palmera, le está creciendo un hijo desde abajo.
1: ¿Y los palmitos son de la palmera de adentro?
0: Claro, pues son el tronco de la palmera chiquitito.
1: Un tallito que le sale ahí adentro.
0: Qué rico que es el palmito.
1: Es rico el palmito.
0: Mira, la Valeria que nos decía, había marcha a las 4:30, pero no me pescan. A ver, ¿de qué hablamos ayer, Valeria? ¿Qué dijimos? Hay muchos mensajes, imagínate, llegaron como 18 mensajes. Estamos leyendo en orden. En orden de llegada. Querida Bellota, buenas tardes.
5: Hola, hola, mis lindas. Buenas tardes.
0: Buenas tardes.
5: Hoy la kombucha
3: tiene muchas, muchas propiedades, así que lo recomiendo 100%.
1: ¿Viste?
3: Mi esposo, un tiempo nosotros estuvimos haciendo la casa, trajimos un honguito de La Serena, pero muy, muy rico y, como digo, es muy saludable. Y la que consumo ahora es la pinda, no sé si la conocen, y esa tiene cualquier cantidad de sabores, y es exquisita y es de local. Así que se la recomiendo 100%.
0: ¿Cómo se llama?
3: Cariño, besos de bellota.
0: Besitos, ¿cómo se llama?
1: Pinda, parece que es como una marca de kombuchita.
0: Ah, voy a buscarla. Don Cristian, buenas tardes.
5: Está habilitado el puente, pero el día está habilitado. Gracias. Está pasando los vehículos por ambos sentidos. Motivo, circunstancias de que habrá sido, no tengo mayor idea.
0: Ah, bueno, ya lo habíamos comentado por aquí.
1: Sí, era una manifestación.
0: Era una manifestación y ya se ha dispersado.
6: ¿Y les gusta el...? ¡Hala, dale! ¿El mortado?
0: ¡No! ¡No me haga esto, Claudita! ¡Mira! Es rico, a mí me gusta.
1: Yo lo encuentro muy fuerte.
0: ¿Sí? ¿Como de alcohol?
1: Sí, como que yo la tomaría pero en un vasito chiquitito y así como de avecito.
0: Claro, también, sí, yo creo que no es así como para tomarla como un vaso de cerveza, un vaso mortado. No, como para vasito chico, vasito vinero. Y lo que yo no hago sí es comerme los frutos como mucho, así como uno o dos, porque si después digo, no, voy a quedar la vuelta.
1: Eso sí,
0: con voy
1: eso
0: a quedar toda que sí. Mía. No puedo, pero igual son ricos. Como en Año Nuevo, que cuando chica te comías la fruta del ponche.
1: Y una vez me las comí.
0: ¿Viste?
1: Y una vez me las comí.
0: Mira esta señora.
1: Te yo me cosí.
0: ¿Y te cosiste a los 8 años? A los 8. Sí, ¿cómo se llama? La fruta es lo que más absorbe el alcohol.
1: Sí, pues, sí, ahí está todo el copetito.
0: Imagínate, qué rico, igual qué rico. A ver, Yosel.
7: Oye, tanto que hablan de cosas de comer, me dieron ganas de comer harina tostada con azúcar.
0: ¡Oh,
7: manjar de dioses! Eso es maravillosamente rico.
1: ¿Y por qué no se hace un pavito de harina?
7: Quiero comer nalca con aceite, limón y sal. ¡Qué rico! ¡Que llegue la quincena!
0: Oye, ¿no pueden buscar nalcas a la playa, por ejemplo?
1: No, son muy flacas, po. Muy flacas, pura hilacha nomás.
0: No sé. Es que yo como las veo ahí en niebla y digo, la gente vendrá a sacar hoy. ¿O qué pasa con esta nalca? Este año no he comido nalca tampoco.
1: Es rica la nalca.
0: Es rica la nalca, con limoncito así y sal. Oh, yo me la estoy saboreando.
1: Cosa buena y misteriosa.
0: Como Shakira. Nos vamos con Shakira. Tú.
1: Ay, qué romántico.

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0: Pantalón para tiendas.
1: Pantalón para tiendas.
0: 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Señal de respeto.
1: Es una señal de respeto, pantalón para tiendas.
0: ¿Y por qué no usas camisa?
1: Eso sería demasiado respeto.
0: Son las tiendas, no la iglesia. Mira, aquí dice... Diego dice, a mí tampoco me pescan. Oye, pero Diego, ¿sí pasamos tu audio? Y me dice, y parecía reportero en terreno, oye, pero si pasamos tu audio... Dejaste de escuchar la radio, ¿viste? Saliste pillado. ¿Viste? Eso te pasa por no escuchar la radio, después te enojas. Te enojas solo porque sí pasamos tu audio.
1: Sí lo pasamos, don Diego. Muchas gracias por su reporte en terreno.
0: Y no se nos enojen. ¡Ay, no se piquen! Sí, no se piquen. Si es que nos demoramos un poco o si es que ustedes no escuchan el audio que sí pasamos.
1: Igual, pasarlo bien. No es para que se pongan nerviosos.
0: Sí, y aparte una persona da la información y después como seis personas dan la misma información. Entonces ya la sabemos y está bien. Sí, y les agradecemos a todos, por supuesto, pero no se me pongan así, oye, pero ¿y mi audio? ¿Y dónde está? ¿Y dónde te...? Tranquila, María.
1: Ya lo hablamos ayer, María.
0: ¿Quién te apura? ¿Quién te apura?
1: Estoy corriendo vive, por la vida, María.
0: Vive relajada, María. No se enoje, María. Si no es este, será el otro.
1: ¡Ya, listo!
0: Seguimos con la música junto a los fabulosos Cadillacs. Mi novia se cayó a un pozo ciego.
1: Hay que sacarla.
0: No.
1: Hay que sacarla.

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0: machucando,
1: machucando.
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0: ¿Y por qué no?
1: 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Pues, le voy a decir a la cita. Pues.
0: Ya. Sí, o sea, claro, pues para ustedes debe ser y una cosa así tremenda, pero uno
1: todos
0: que es de afuera,
1: de
0: uno que es de afuera para mí como que, es una tienda. Pero sí. Por eso hasta el momento no he podido como compartir el sentimiento porque para mí no es tan importante, pero claro, pues si los acompañó desde los 90 y trayendo artículos de mucha variedad,

0: Así que igual vayan a comprar, aprovechen de comprar con ofertas, lo que haya, se lo lleva nomás, se lo lleva.
1: Sí. Todos esos tragos a base de fruta y ya sea el murtado, el guindao, los chupones en aguardiente.
0: Chupón.
1: Que son traguitos cortos que le llaman, con vasitos chiquititos. Mm. Porque si te mandáis uno tipo vaso de vinero, como dice la Vale, no, después andáis meando de parar.
0: Ah, no, pero yo digo esos vasitos chiquititos.
2: Sí, po, esos que son como de shot.
0: Sí, como de shot, sí. Es que mi mamá tomaba vino en eso, no sé si eran de vino en verdad.
2: Ella se servía una dama.
0: Claro, mi mami después del almuerzo, su shot de vinito.
2: Claro.
0: Para mantener el cuerpo así joven. Y se ve muy joven. Se ve muy joven mi madre, así que yo creo que voy a empezar a hacer lo mismo. ¿Viste? La Yosel por aquí.
3: Tendría que ser una gruesa, sí, pues esa es más rica. Porque cuando son flaquitas.
0: No, ¡ah, la nalga!
3: Con gusano.
2: ¡Ah! Nosotros nos quedamos mirando así como, ¿qué?
0: ¿De qué está hablando? Ah, sí, la nalga. Es verdad, es verdad. Sí.
2: Es una gruesa.
0: A ver, don Cristian.
4: Si no pescan los audios. No pescan los audios. Le dan más importancia a la gente más importante.
2: No.
0: Pero si yo le había pasado todo el audio.
2: Perdónenos.
0: Ah, disculpe. Ya, ya.
2: No le dimos la importancia que usted necesita.
0: Sí, perdón por no ponerlo usted por primero.
2: Perdón por tampoco.
0: Perdón por no poder ignorar a todos los demás.
5: Oye, ¿y le gusta el rompón?
0: ¿Qué es eso?
5: Rompón. No, es un licor hecho de aguardiente, leche y huevos. Es como el colemono parecido, pero no es lo mismo.
0: No.
5: Es rico.
0: Ay, es que con huevo me da como, no sé, como guácala. La salmonela.
2: Una vez con el Pablo Silva,
0: ¿ya?
2: Nos regalaron una botella de colemono, pues. Y se nos quedó caleta de tiempo en el refri.
0: Yeah.
2: Y un día dijimos, ya, probémosla.
0: En momento.
2: Estaba aquí, po. Y dijimos, probémosla. Y la fuimos a abrir. Y nos servimos en un vaso cada uno. Y la vamos probando. Y estaba... ¡Oh!
0: Estaba agria.
2: Estaba espesa, Vale. Ay, estaba así como una baba. Sí. ¡Ay, qué asqueroso! Como ahí en el lavaplato. Asquerosísima.
0: No, sí, es que después de no sé cuánto tiempo la cole mono como que se gelatiniza, no sé, y queda así como raro, como
2: una
0: duro.
2: Así. Sí, uy, era fue como tomar cola fría. Tomando un chocito de silicona.
0: Ay, guácala. ¿Qué más? ¿Qué tan malo podría ser? Pero yo no he probado ese que dice don Claudito del huevo. Es que a mí las cosas con huevo crudo, excepto la mayonesa, pero las cosas con huevo crudo me dan nervio porque si tienen salmonela y me muero. Sí, eso es más que asco, me da como que si tiene salmonela y me muero. De hecho, el huevo frito, así como que se le deshaga la yema, me da nervio porque si tiene salmonela y me muero.
2: ¡Ay, qué cosa más rica es comerse unos fideitos con ese huevo frito arriba!
0: No, es que no puedo dejar... ¡Qué loca! Pero no puedo dejar de pensar que tiene salmonela.
2: Cuando come un huevito frito, entonces que quede bien durito arriba.
0: Sí, que quede cocinadito por los dos lados. Así, amarillito, rico. O esa gente que se come el huevo crudo, así como en la mañana, como de desayuno.
2: Sí.
0: Ya, eso no guácala, por el sabor. Pero igual yo digo, es que ¿y si le da salmonela?
2: Sí, no sé, eso es más peligroso.
0: Sí,
2: eso es más peligroso.
0: Crudo, todo crudo. Porque creo que eso está en la yema. La clara como queda lo mismo. Te puedes comer la clara y no te da nada.
2: Hasta en la yema.
0: Sí, eso había escuchado, eso había entendido yo. Que la salmonela estaba en la yema. Entonces como que la yema era la peligrosa.
2: Eres mala y peligrosa.
0: Glosa y peligrosa, glosa. Ya, uy, menos mal, se acabaron todos los audios. Ya escuchamos a todos los que teníamos que escuchar. Ahora los que empiecen a llegar, vamos a escucharlo igual en orden. No se me enojen.
2: Sí.
0: Por aquí la amiga, un día a la vez, nos avisa nos da una información. A ver, hola.
6: Hola, tío, hay un camión en Pana, en Las Ánimas, hacia el centro.
0: ¡Oh! ¡No! De dos carros, dice aquí la amiga.
2: ¿Y esa cuestión? versión, ese taco de ahí de las ánimas.
0: No.
2: Sí que es el taco.
0: Te lo encargo, dice por aquí. Oh. Antes de los carabineros, de las ánimas para ir para el centro, está ahí el camión de dos carros en todo lo que es La Pana.
2: Qué terrible.
0: Así que, pucha. Ánimo nomás los que están pasando por ahí. Se va a formar probablemente un pequeño taco.
2: Cuchara, cuchillo,
0: ánimo chiquillo. Don Javier, buenas tardes.
7: Hola, tío.
8: Muy buenas tardes, señorita Vale. Muy buenas tardes, señorita Gio.
2: Muy buenas tardes.
8: Un placer escuchar sus voces, muchachas.
0: Ah, muchas gracias.
2: Qué lindo, don Javier, tanto tiempo que no sabíamos de usted.
0: Sí, ¿qué le había pasado? Desde el lunes, mire, desde el lunes que no había dicho nada. ¿Dónde estaba escondido? Se tomó unas vacaciones.
2: Ladrón de estaba.
0: Ladrón de estaba. A ver, pasó agosto.
2: Muy bien. Lo bueno. Felicidades.
0: Porque hasta el lunes no había pasado agosto.
2: No, vos.
8: Señorita Chío, lo que pasa es que como estoy apatronado ahora, no puedo escuchar radio y voy saliendo del trabajo ahora.
0: Verdad que anda apasionado.
2: Un abracito para usted, don Javier.
0: Sí. Convenza al payón. Oiga, ¿sabe qué radio es buena? La punto 7 y la coloca.
2: Payón, payón.
0: Nos vamos con Tito el Bambino y Mark Anthony.
2: Esto es
0: ¿Por qué les mientes?

0: llegamos a las finales. ¿Qué pasó?
1: Termina.
0: Llegamos al final, al final de este programa. Este día.
2: Programucho.
0: Jueves. Mira, el cielo está como amarillo. Colores que no se ven, en otros lugares del mundo. Así que aprovechen de ver el cielo, disfrutar. Una franja amarilla. Qué bonito. Porque justo arriba está la nubecita y más arriba está como medio celeste. Está muy linda la tarde, así que vayan afuera, vayan a asómese por la ventana.
2: Se nota que va a estar bonito mañana.
1: Sí, qué rico.
0: Aproveche de lavar ropa. Yo hoy día lavé sábanas. Y digo yo por no decir mi pololo.
2: Y ya lavó sábana.
0: Claro, yo lavé ropa.
2: El otro caballero lo tenía refregando ahí, la cuestión.
0: Pobrecito. A ver, don Javier.
3: Señorita Chío, y gracias por su apoyo. Pasé agosto. Señorita Chío, estoy en el taco de la ánima. ¿Qué pasa?
0: Hay un camión empanado.
2: Este caballero de repente abría su ventana cuando pasaba por el lado mío en el centro. ¿Qué pasa? Me gritaba. ¡Ay, yo llegué a saltar! ¡Ay, qué chistoso!
0: Caballero, no me maté al archivo de un de un soponcio.
2: Bueno, para ser gente, decía él que era. Yo soy bueno para ser gente, así que...
0: Para ser gente. Está bien.
4: Oye, avísenle a la gente en el centro que tengan cuidado con las micros porque como cortaron el puente, vienen pasando todas atrasadas, vienen los verdaderos kamikazes por el centro.
0: ¡No!
4: ¡Que se hagan a un lado!
0: No crucen.
2: Vienen las micros, cuidado.
0: No. Señores, por favor, conductores de micro, vayan rápido. No queremos más accidentes, no queremos más que alguna otra tragedia. Así que, por favor, tranquilo, si se atrasa un poquito. ¿Sabe qué? No es mi culpa que hayan cerrado el puente.
2: No nos van a hacer caso.
0: Yo quiero que la gente viva, si no va a pasar, va a pasar alguna otra tragedia como la que pasó.
2: No nos van a hacer caso.
0: Hace algún tiempo y después van a andar llorando, no quiero que nadie esté llorando. Así que gente, por favor, conductores de micro, a ustedes les digo con todo mi amor, tranquilícese.
2: No nos van a hacer caso.
0: No, sí, yo sé que no, pero me siento mejor al haberlo dicho.
4: No están ni ahí eso. Son unos verdaderos kamikazes en el centro. Así que hacerse un lado, ¿no? Porque el choque.
5: Les digo con todo mi amor.
4: Fuiste bueno.
0: ¿Sabe qué? Si chocan, yo. Me da lo mismo. Yo voy a decir, bueno.
2: ¿Me importa?
0: No me importa nada. No, así que igual. Con cuidado, no choquen.
2: Vámonos, Valentina.
0: Nos vamos nomás, pues nos vamos con Julieta Venegas.
2: Me voy. Qué lástima, pero adiós.
0: Hoy podría ser con ese
2: me
0: radio.
2: Despido de ti y me voy.
0: ¿Quién me lo detiene?
2: ¿Por qué no supiste entender a mi corazón? Eso va a cantar Pinilla hoy día.
0: No. No, parece que Pinilla ya se lo fue. Me voy de Julieta Venegas. Nos encontramos mañana a las 9 de la mañana.
2: Mañana te voy a traer otro sabor de kombucha.
0: Por supuesto que sí. Lo voy a estar esperando.
2: ¡Qué rico!
0: ¡Uy, qué felicidad! Ya. Hasta mañana. Besitos.

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0: Buenas tardes.
1: Aquí estamos acompañándonos esta tarde con buena música, con información, con actualidad y por supuesto
0: buena compañía,
1: mucha conversación. Y no estamos solos, como bien escuchan ustedes.
0: Tal cual, ahora la carita de dupla.
1: Por supuesto, estamos compartiendo este programa junto a nuestra maravillosa Sofi. Hola Sofi, les presento a nuestra Sofi, todos nuestros auditores de Chile y el mundo para que te conozcan. Ayer estuvimos junto a nuestra coleguita que ya va a partir en Osorno.
0: Sí, la Marioli. Sí, ya se nos marchó, se nos fue.
1: Ay, te extrañamos, Marioli.
0: Vuelve algún día.
1: Y hoy estamos acompañándonos con nuestra Sofi preciosa.
0: Sí.
1: Para que la saluden en este preciso momento donde nos acompañamos. ¿Hasta qué hora, Sofi?
0: No me acuerdo. No, hasta las 9, por supuesto.
1: Preciosa. Y como corresponde, nosotros reportamos sintonía hasta ahora de la tarde. Y para tener un excelente miércoles y jueves, tenemos que cantar, Sofi. Vamos. Esto dice... Más o menos así.

0: tú qué tal? Hola, hola, hola, ¿cómo estás? Yo muy bien, ¿y tú qué tal?
1: Reportando sintonía, reportando sintonía.
0: Reportando sintonía, reportando sintonía.
1: ¿Para dónde estamos saliendo al aire, Sofi?
2: Para todo Chilito.
1: Para todo Chilito,
2: conectado Temuco, con Valdivia, Osorno.
1: Valdivia, Puerto Montt, Osorno, Temuco.
2: ¿Tiene qué?
1: Valparaíso.
2: Ah, Valparaíso.
1: Concepción.
2: Concepción.
1: Santiago.
2: Iquique.
1: Iquique, glorioso. Vamos con todo reportando sintonía a esta hora de la tarde. Envíen sus mensajitos a través de nuestro WhatsApp.
0: Hola, hola, hola.
3: Hola, hola. ¿Cómo están? Yo muy bien. ¿Y tú qué tal? Hola, hola, cariñita. ¿Cómo estás tú? ¿Cómo está tu amiga? Un saludo para ti, para tu amiga. Un abrazo grande. Aquí como siempre, reportando sintonía a Miguelín del 8. Oye, un saludito para Concón, a la Rosita, mi hermana, y a la Nidia, las quiero mucho, y somos un 7.
1: Mira, nos escuchan desde Concón también.
2: Qué
1: la Rosita.
2: Lindo.
1: Y nuestro Miguelín del 8 le envía muchos, muchos besitos y muchos cariños. Besitos para ti, Miguelín del 8.
2: Saludos.
0: Hola, hola, hola.
4: Hola, hola, hola. Aquí Nidia y Rosita desde Concón. Saludos. Ahí a Sofi también.
5: Muchas gracias.
4: Y a Miguelín del 8 hacia Valparaíso. Y aquí estoy rifando, carecita, al lío.
1: ¿Cómo lo va a estar
4: estoy rifando
1: al
4: un bebé de un año?
6: Hola, carecita. Hola, Sofi. Besitos. Hola, Tantina.
4: Estamos rifando al niño, ya saben ya.
1: No rifes.
2: ¿A cuánto?
1: Oye, ayer estuvo de cumpleaños, Elena.
2: Es el cumpleaños atrasado.
7: Hola, hola, hola. ¿Cómo estás? Yo muy bien. ¿Eso qué tal?
1: Reportando sintonía a esta hora de la tarde. Hola, hola, hola, Rosita.
8: Hola, hola, cariñita. Yo aquí en casita todo el día. Salí un rato. Un rato. 2 horas fuera de mi casita, pero ahora aquí.
1: ¡Horas!
8: Esperando a mi hija Carolina Espinosa y a mis 3 nietos, Tomás, su viadre. El Mateo y el Luciano Paredes. Así que aquí esperándolos y a mi yerno.
1: Al yerno y
8: con unos ricos tallarines bien hechitos en casa. Así que esto, saluditos para ti. Y aquí te sigo escuchando y esperándolo a los chiquillos que vengan. Y le tengo una buena película para que vean.
2: Muy bien.
8: Y mañana tengo que madrugar, así que ojalá se vayan temprano.
1: Pero como dicen, el que madruga,
2: a Dios le ayuda.
1: Eso.
8: Y un saludo aquí de Puerto Montt con la Rose de Puerto Montt.
1: ¡Aguante, Puerto Montt!
2: ¡Aguante, Puertito!
1: Hola, hola, hola.
9: Hola, Karinita, ¿cómo estás? Hola, Sofi, un gusto. Hace rato que no le hablaba, Karinita, pero desde aquí de Labranza, tomando once en su compañía. Que tengan una linda tarde y un buen regreso. Cariños.
1: Muchas gracias, que disfruten la oncecita. Hoy está nuestra tía Sonia Bascuñán presente también a esta hora de la tarde. ¡Vamos, Sofi!
2: Hola, hola, hola.
10: Hola, hola, hola. ¿Cómo estás? Yo muy bien. ¿Y tú qué tal? Reportando sintonía, reportando sintonía.
1: Reportando sintonía.
10: Yo saludo de aquí de Los Ángeles, reportándome de aquí de Los Ángeles. Saludos y besitos para todos los que
2: saluditos.
10: Me conocen como la chica. Saludos.
1: Saludos, chica. Mira, nuestro amigo Alejandro. ¿Cómo está ahí, Alejandrito?
11: Oye, Cari, mira, yo sé que es muy de Karina dar vuelta a las cosas, pero el dicho no es el que madruga a Dios le ayuda, es al que madruga a Dios le ayuda. Cari.
1: ¡Ay, qué pesado él, que se sabe todos los refranes del
2: mundo! No entendí la diferencia, lo escuché igual.
1: Porque agregaste una, el que madruga a Dios le ayuda.
2: Yo dije al que madruga
1: a Dios le ayuda. Pero son detalles, lo mismo. Ya, porque si mi abuelita no estuviera muerta, estaría viva.
12: Hola, hola, hola. ¿Cómo estás? Yo muy bien. Pero parece que me tienen cortado. Que no me pasan los audios.
1: Oye, Ita.
12: No sé si me podrán denunciar. Entendible. Será. Yo quiero un gritón.
2: Todos iguales, no pasamos ningún audio.
12: El dicho no es el que madruga, Dios le ayuda, es el que madruga, algo ya anda muerto sueño.
1: Eso es verdad, también. Y no es chiste.
2: Ese es el mejor dicho, el que madruga tiene sueño.
1: Oye, ¿cómo está mi amigo Rodrigo? Bienvenido.
5: Mentira, mentira, Karencita. Yo he escuchado al que madruga anda cagado de sueño.
1: Ah, muy bien. Mabri.
13: Buenas tardes, señorita Karina Gutiérrez. Vivimos en la calle Villa Alemana. ¿Cómo está usted? Hoy con otra voz nueva.
1: Por supuesto.
13: Aquí andamos dando vueltas todavía.
1: Vamos nomás, vamos que vamos.
13: Con todo el ánimo, con toda la alegría de la música de fondo, ¿ah? Así que yo creo que la vamos a estar acompañando hasta como una cuarto para las 9.
1: Mejor te caes con nosotros hasta las 9.
2: Sí, sí, que nos acompañen.
1: A ver, tírate otro refrán, busquemos refranes.
2: Yo busco refranes.
13: Tienes que comer la torta que tenía para el fin de semana.
1: Yo tengo uno.
13: ¿Será?
1: Ítalo, te necesitamos aquí con nosotros.
14: Hola, Karinita, que tengan un muy buen turno, muy grata compañía. Allí Juan Orellana desde Olivar Viña del Mar.
1: Olivar Viña del Mar, presente también a esta hora de la tarde. Oye, me encanta, sí, porque las mejores voces, la mejor compañía y mis mejores colegas las voy a traer siempre yo para que conozcan también a nuestras coleguitas.
2: Por supuesto. Y si me quieren, igual puedo venir otro día. Depende, obvio, cómo me traten.
1: Ya, vamos. Escuchen bien el programa de hoy porque más ratito le vamos a poner nota a la Sofi.
2: Me retiro indignada.
1: No, tranquilo. Oye, Sofi, comentarles que es nuestra alumna en práctica, ¿cierto?
2: Sí, voy a estar aquí hasta el 30 de noviembre, pero usualmente estoy en la mañana y en la tarde con Sandu.
1: En la mañana y en la tarde con Sandu, pero ahora me la dejé para mí.
2: Me quedo aquí, me raptaron.
1: Y ahora va a ser para mí. Vamos con todo reportando sintonía hasta hora de la tarde. Por mientras lo dejo junto a Bloque 8, Ojos Rojos. Y lo escuchas aquí en la punto 7.

0: Lúcete ahora es. 7 de la tarde, 25 minutos de este miércoles. No, perdón, de este jueves. Mañana es viernes. Menos mal. Oye, se me ha hecho eterna esta semana.
1: A mí no.
0: Dicen que septiembre es un mes que
1: pasa rápido.
0: No, todo lo contrario.
1: ¿Sí?
0: Sí, como que demora en terminar. Ojalá no sea así.
1: No, conmigo aquí se va a hacer rapidito.
0: Ojalá.
2: Oye, la Fer no era mala. Lo único malo que tenía que era muy lenta. Así que Sofi, ponle, porque nosotros somos súper exigentes. Por algo somos un 7, ¿ya? No somos cualquier radio.
1: No, se preocupe, yo le pongo Wendy nomás. Oye, ya gané experiencia.
0: De verdad, esto con estos profes, ¿no queréis más guerra?
1: No, para nada.
3: Taco en Santos Osa, autovolcado. Cuidado y precaución automovilista.
0: Taco en Santos Osa, para que tengan precaución nuestros conductores de Valparaíso.
1: Cuidado.
0: Un saludito, Karinita, Sofi, muy buena jornada. Me entretengo mucho con todos los que trabajan entregando alegría, como lo hacen ustedes. Adolfo de Viña del Mar. Sofi, con toda la fe, lo haces muy bien en Punto 7. Te va a ir muy bien donde te pongan. Vas a brillar. No tanto como la Karina, dice, no sean.
1: Obvio.
0: Yo no soy celosa. Besitos para. Saludos para nuestro amigo Adolfo.
1: Saluditos.
0: De Viña.
1: Sí. Muchas gracias.
0: No, yo feliz, Sofi, de todo corazón, yo feliz de tenerte con nosotros.
1: Sí, a mí me encanta.
0: Cero envidia, todo lo contrario. Mientras mejor le vaya a la Sofi, mejor nos sentimos nosotros también. Así que apóyenla.
1: Voy a terminar llorando en estos programas, todos me están tirando flores. Yo,
0: sí,
1: yo que quería solamente aprender, voy a salir emotiva.
0: No, pero sí tienes que aprender. Chanchi, o sea, vaya a ser una tremenda profesional, vaya.
1: Por supuesto.
0: Y tienes que ser la mejor, porque después cuando te digan, oye, ¿y dónde hiciste la práctica?
1: No sé, prefiero no decirlo.
4: Karinita, recién llegando de Quiepe, de entregar abono, Distrotec, urea. Ahora me voy para mi casita a ver a Elizabeth.
0: A Elizabeth,
4: amor. Mi eterno amor.
0: Me encanta, los hombres son muy románticos.
1: Sí.
0: Y adoran a su pareja. Y yo los elevo mucho más cuando le envían sus mensajes. Es tan lindo poder recibir un mensaje del amor,
1: sí,
0: de tu vida.
1: Sí, es súper lindo.
0: Y escucharlo en la radio aún más.
1: Yes.
0: Oye, Karinita, me dicen, Sofi, manifestantes circulan por Avenida Caupolicán entre Mont y Portales en dirección de sur a norte.
1: Uy.
0: Atención, ahora a las 7:26. Para que tengan cuidado, esto es la región de la Araucanía, acá en Temuco.
1: Uy, ¿vamos?
0: ¡Vamos a la marcha!
5: ¿Cómo está, mi niña? Lo más lindo de la Punto 7, en buena compañía, por lo que estoy escuchando. Y tengo una excelente jornada, mi niña, bendiciones.
0: Ahí está nuestro amigo Luis Alberto Cifuentes también.
1: Saludito a Lucho.
0: ¡Lucho!
6: Oiga, señorita, dicen, al que madruga, Dios le ayuda. Yo me puse la mochila, me levanté como a las 5 de la mañana y la mochila, ¿para qué le digo? Pesaba como 30 kilos.
0: Uy.
6: ¿Qué crees que me ayudaron a guiarla?
0: Nada.
6: Nadie.
0: Nada.
6: Todo el día con la mochila y pesada.
0: Ah, oh, pobrecito.
1: Yo por primera vez puedo decir.
6: ¿Para qué le digo cómo llegué con la espalda?
1: Uy, el dolorcito de espalda parece que es mutuo aquí.
0: Oh. No, pero un masaje, pero yo creo que un masaje como por 2 años.
1: Tal cual. A mí Dios sí me ayudó. Hoy en la mañanita que ya me escucharon mis oyentes de la mañana, ya me había perdido la billetera. Estuve toda la mañana buscándola, llegué tarde, no la encontré, no hubo. Empecé a bloquear temporalmente mis tarjetas y todo. Llegó a la radio y Sando me dice, pero dílalo a nuestros auditores que a ver si te ayudan
0: a encontrar, po.
1: Me preguntaron la micro, no sé, porque yo voy al portal y todas las micros pasan por el portal. Filo, di el anuncio, pasó un rato y me llega el mensaje personal a mi Instagram. Tenemos tus documentos en el minimarket.
0: ¡Wow! ¡Qué guau!
1: Se me había caído en la calle y la encontraron.
0: ¡Qué maravilloso! Oye, ¿pero qué pasó con las tarjetas que bloqueaste?
1: No, porque es un bloqueo temporal.
0: ¡Ah, qué estúpido!
7: Hola, hola, hola. ¿Qué pasó en Santosa que hay tanto taco?
0: Accidente, amiga, por eso hay tanto taco. Precaución, para que tengan cuidadito ustedes.
1: No, Eloy, les con cuidado.
0: ¿Cómo está ahí?
8: Hola, hola, hola, par de chicas muy guapas. Aquí el Hoy de Valencia, de la quinta región, reportándose sintonía. Yo soy un 7. Y tú.
0: Quinta región presente, Sofi. Presente.
9: Hola, hola, hola, de Villa Alemana. Bienvenidas.
0: Aguante, Villa Alemana.
1: Aguante.
10: Hola, hola, Cintia Karina, por este lado, Checalito, de Quilpue, hacia Valparaíso a trabajar. Me atrasé un poquito, bueno, estaba justo escuchando la radio que está con su amiga nueva que tiene, la Sofi. Así que, bueno, un saludo muy cordial a ustedes dos, que tengan un día maravilloso, un turno maravilloso, muy maravilloso, su trabajo muy especial, junto a Sofi. Cintia Karina, con alto cariño, se le quiere alto por estos lados, Checalito.
0: Aguante, Che Carlitos. Oye, precaución, chicos. Recuerden que hay un accidente. Hay taco también ahí en Santos Osa. Para que busquen vías alternativas. Si es que existen las vías alternativas, para que también puedan ayudar a nuestro auditorio a irse por otro lado, ¿ya?
11: Me quedan 57 kilómetros nomás. ¡Vamos, que se puede!
0: ¡Vamos, que se puede!
1: ¡Vamos, no queda nada!
0: Solo le quedan 57 kilómetros, no es nada.
12: Hola, Karinita. Un placer saludarte desde la isla grande de Chiloé, desde Keilen. Un besito y a la colega Noé igual. Muchas un besito gracias. Muy grande y bienvenida a la punto 7.
0: ¡Te amo! ¡Qué son lindos! Desde la isla grande de Chiloé, presente nuestro Pablito desde Keilen.
1: ¡Ay, oh, qué lindo! Tengo que volver a Chiloé, me encanta la isla. Oye, fui una vez y quedé enamoradísima.
0: Es que es maravillosa. La isla mágica de Chiloé.
1: Hay que ir a ver las brujas.
0: Que te iba a decir yo, nuestra coleguita ayer estaba fascinada porque le hablaban de todas partes de la isla.
1: Feliz.
0: Aparte que ella también es de allá. ¿Por?
1: Claro. Es su gente.
0: Ya, chiquillos, recuerden que hay manifestantes en el centro de Temuco y, por supuesto, una mención muy especial a la Unidad Operativa de Control de Tránsito de nuestra región de la Araucanía.
13: ¡Hija! Está enorme en la avenida España, se posó un helicóptero.
0: ¿Ya? ¿Cómo?
13: Está enorme en la avenida España, se posó un helicóptero.
0: Está enorme, dicen que se posó un helicóptero. ¿Me están engrupiendo o es verdad eso?
1: Necesitamos fotos de prueba para ver el helicóptero en la carretera.
14: Hola, Karinita. Yo de acá de la ciudad de Los Ángeles, señorita, como siempre, poniéndole talento y escuchándolo, por supuesto, chicoteando los caracoles, como digo siempre. Y un saludo, un besito y un abrazo para usted. Un saludo a la señorita Sofi que está ahí. Besitos y abrazos. Y hay que ponerle talento y chicoteando los caracoles.
0: Y aquí chicos, vamos a estar en los caracoles. Protesta en calle Caupolicana, Cantemuco. Oye, parece que hoy día es el día.
1: Está sí. Como para irse caminando.
15: Hola, Karinita. Un saludo para las dos que están ahí. Besitos.
0: Aguante. Y a nuestra amiga Delia de Rodelillo.
16: Hola, Karinita, ¿cómo estás? Espero que muy bien, que tengas buen turnito, mi niña. Saludos desde aquí, desde los Puerto Montt. Un abrazo gigantoso ahí para la Sofi también. Que le vaya excelente ahí en su práctica. Y cualquier cosita reportamos si pasa algo por aquí, por la callecita de Puerto Montt. Eso, mi niña, un abrazo para todos los puntos 7 adictos. ¡Chao!
17: ¿Cómo están las chiquillas más lindas? ¿Cómo están? Qué buena dupla, chiquilla. Muy entretenido. ¿Cuándo un Leo Matioli en la punto 7? ¿Cuándo una canción de Leo Matioli en la punto 7?
0: Vamos a buscar algún temita de Leo Matioli, ¿ya?
18: Hola, Cita Cari, ¿cómo está? Muy buenas tardes, Marquez por acá. Bienvenida a su compañera. Que tengan una muy buena jornada. Aquí trabajando en el colectivo, pero mucho taco, más encima accidente por todos lados, taco, oh, la pura Fox. Así que saluditos, que estén bien.
19: Hola, Karinita, saluditos a Sebastián Juan Muñoz, mi jefe.
0: ¡Uy, saludos al jefe! ¡Espinita! ¡Espinita!
20: Taco aquí en San Martín, de Viña del Mar, un perro con una perrita no se pueden despegar.
0: ¡Ya! ¡Uy, Dios mío!
21: El que madruga, pilla todo cerrado.
1: También.
22: Hola, hola, hola,
2: Cari y Sofi. Les saluda Dani de Chiloé.
0: ¡Aguante, Dani!
1: ¡Aguante!
0: ¡Bien presente!
3: Sí, ¡ole, ole! Cari, Sofi, ¿cómo está? Bienvenida a la Punto 7. Muy bien, muy bien. Que aumente la familia, que aumente la familia. Yo soy Cristian, reportándome de Padre de la Casa, y soy 7. ¿Y tú? Y si el río suena, ¿por qué piedras trae?
0: Si el río suena es porque piedras trae. Oye, la Sofi estuvo buscando refranes.
1: Sí, los tengo aquí guardaditos.
0: Ya, los vamos a ocupar, pero antes. Nos vamos a ver la música.
22: ¡Esto sigue!
0: Sofi, nos teníamos que ir a una pausa. Uy. Pero son detalles, detalles. Ya, estas cosas no pueden pasar. Para la próxima.
1: Veremos.
0: 7 de la tarde, 35 minutos. 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

0: siendo las 7:45, escuchábamos a Juan Luis Guerra con La Bilirrubina.
1: ¡Perfecto, Sofi! Muy bien.
0: De a poquito aprendiéndome las canciones,
1: da,
0: pues.
1: Hay que darle. Vamos que vamos nomás, tranqui. Lo bueno es que tienes harto tiempo con nosotros y te después te vayas a saber de memoria todos los nombres.
0: Tal cual.
1: Señoras y señores, llegó el momento.
0: El momento más esperado de la tarde-noche.
1: Nos encantan los refranes.
0: Nos encantan.
1: Son dichos cortos y sentenciosos que se transmiten de generación en generación, generalmente de forma oral, y que reflejan la experiencia y también la cultura de un pueblo. Su sí. significado no siempre es literal, suelen emplear metáforas, alegorías o figuras retóricas para poder comunicar enseñanzas sobre la vida, la sociedad o la conducta humana. Son de origen anónimo y se consideran parte de nuestro legado cultural de nuestra comunidad. Y queremos saber,
0: a ver,
1: ¿cuántos refranes usted conoce? Perdón, es que estoy un poco hiperventilada.
0: El café.
1: Ah, no hay café. No, si era tecito nomás, amiga.
0: La teína.
1: Entonces, a través de nuestro WhatsApp, a través del teléfono 452-592210, comunícate con nosotros y cuéntanos esos refranes que tú
0: conoces.

0: Ya, vamos con el primer refrán, Chofi. El primer refrán que me gusta mucho y yo lo digo muy seguido es: de tal palo tal astilla.
1: De tal palo tal astilla, excelente. ¿Qué significa de tal palo tal astilla?
0: Para los que no saben qué significa, nos habla de la similitud entre dos familiares, normalmente entre padre e hijo, madre e hija.
1: Excelente. De tal palo tal astilla.
0: Yo también.
1: ¿Te lo han dicho?
0: Sí. No, yo lo, me lo dicen mucho en relación a mi madre, con la gente que trabaja, me dicen: oye, de tal palo tal astilla.
1: Tengo uno.
0: Dilo.
1: No es oro todo lo que reluce.
0: No sé qué seamos nosotras.
1: Obvio. Algo que parece muy bueno puede no serlo si se examina a fondo. Así que ahí tenemos otro refrán: no es oro todo lo que
2: reluce.
1: ¿Y usted conoce algún refrán, amigo Oscar?
3: Que no se olvide el gallo, que también fue pollo. Saludos, Cari, de Valparaíso. Oye, Cari, ¿por qué me no puedo mandar audio a Punto 7 Temuco? ¿Por qué no me revisas, por favor?
1: Es que son muchos, en realidad. Son muchos. ¿Por qué? Porque hasta ahora estamos conectados en todas las ciudades y todas las ciudades envían generalmente los mensajes al WhatsApp de Temuco, que es el más 56452
0: 592210.
1: Perfecto,

0: quedan sus mensajitos ahí. Y tengo otro WhatsApp abierto que es toda nuestra people también de Valparaíso. Y tengo todos los WhatsApp abiertos en realidad.
1: Todo abierto, todo se lee, todo se escucha. Así que se van perdiendo.
0: Atento, central, atento. Atento. Nosotros estamos con los refranes. ¿Vení otro refrán?
1: Tengo mucho.
0: Vamos a ver.
1: Otro clásico es el más vale tarde que nunca.
0: ¡Ay, oh, ese es el mejor de todos!
1: Ese es un clásico, ya casi no se usa como refrán, se usa como frase típica.
0: ¿Y qué significa?
1: Es mejor haber alcanzado un propósito más tarde de lo previsto que nunca haberlo hecho.
0: Exactamente, muy bien.
1: Tengo otro, a ver, dígamelo.
0: Al mal tiempo,
1: buena cara.
0: Perfecto, porque mantener una actitud positiva ante la adversidad es lo mejor. Y sobre todo nosotros que somos
1: un 7. Hay uno muy parecido al que dijiste, ¿eh?
0: A ver, ¿cuál?
1: Que es después de la tormenta viene la calma.
0: Ay, siempre después de la tormenta, ¿cómo
1: o
0: dicen?
1: Sale el arco iris.
0: Sale el sol.
2: Hola, cariñita, aquí de Viña.
0: Bueno, Pablito.
2: Muchos saludos, les mando el Pablo acá de Viña. Acá está fresquito, está rico la tarde, está agradable. Como se dice, ojo por ojo, cuchillo palo.
0: Ojo por ojo, diente por medio. ¿Tenía otro, Chofi?
1: Sí, tengo otro, pero tengo que buscarlo bien porque me recordó el... Casa de Herrero, cuchillo de palo.
0: Casa de Herrero, cuchillo.
1: Ahí está. Tengo que buscar el significado porque no me lo sé.
3: Hola, hola, Karinita. Yo te tengo un refrán. A casa ver. De Herrero, cuchillo de palo.
0: Mira, el mismo que decía la Chofi. Casa de Herrero, cuchillo de palo. ¿Qué quiere decir casa de Herrero, cuchillo de palo, Chofi?
1: Que el sí. No tengo idea.
0: Que no hay mal que por bien no venga.
1: Que el tiempo es oro. ¿Cómo?
4: Karinita, más vale pajarón en la mano que 100 pavos volando.
0: Eso no.
4: ¡Ay, yo tengo uno! Es que busca siempre encuentra.
0: ¡Sí! ¡Qué miedo! El que ríe último, ríe mejor. ¡Jijiji, jaja!
1: Ya tengo el significado del refrán.
0: Ya, pero vamos al teléfono.
1: ¿Vamos al teléfono?
0: Hola, hola, hola, ¿con quién hablamos?
5: Hola, hola, ¿cómo estás? Escucho 7, Temuco, mujer al radio, hola, allá.
0: ¿Cómo está? Desde Concepción presente esta hora de la tarde, don José Miguel.
1: Señorita. Aguante Concepción.
5: Buenas noches, señorita.
0: ¿Cómo estás, José Miguel?
5: ¿Cuándo está el colegio? ¿Qué decía usted cuando iba a la sala?
0: Yo, obviamente, decía la profesora... Buenas tardes, profesora.
5: Y después cuando se va, chao, señorita. Algunos chao, se arranca, llega tío a su casa.
0: Es que ahora son todas mises, po. Ahora son todas mis en el colegio. Sí, po. Ya no se les dice ni tía, ni profe, ni mamá.
5: Pura lolita, una colegio, pura lola.
0: José Miguel, cuéntame un refrán que tú te sepas.
5: Ya, mira. Una fiesta la fiesta ahora es dichoso. Uno el palo rondo y mal tiene un clavo ojo, ¿qué?
0: Pero es una adivinanza, vos, José Miguel.
5: Igual,
0: ¿qué? ¿Qué? ¿Cómo era?
5: El palo rondo y más un clavo abajo, ¿qué?
0: Un palo redondo más un clavo, ¿será un...?
1: ¿Un bate con un clavo?
0: No, ¿será estas cuestiones para jugar como un...?
1: ¿Ah, el trompo?
0: ¿Un trompo?
5: ¡El trompo! ¡Bien! ¡Bien! ¡Bien! ¡Bien! ¡Bien! ¡Bien! ¡Bien!
0: ¡Avanzar! ¡Chao, José Miguel!
1: ¡Chao!
0: Oye, José Miguel, vuelvo aquí. Ya, ¿encontraste el significado?
1: Sí, encontré el significado del refrán. Yo lo dije mal para que no me vengan a corregir.
0: Ya.
1: Pero es que es en casa de herrero, cuchillo de palo. Que es un refrán popular que significa que a menudo falta una cosa en un lugar donde es más natural o fácil conseguirla.
0: Ah, sí. Toda la razón.
1: También dicen que describe la paradoja en la que alguien no usa su propio oficio o saber para ayudar a su familia o a sí mismo.
0: Claro, por ejemplo.
6: Hola, Suzuki.

0: creativo, ya, Chuchuca. Cabrita, ya.
1: Vamos para leerse. Chuchuquita, eso de que el río suena, cuando el río suena, es porque los salmones están de fiesta. Y eso de que el que ría el último, es porque entendió tarde el chiste.
0: Aguante, tío Chuchuca.
2: Hola, hola, Cari, ¿cómo estás? Oye, Cari, qué rico que hoy día estés con ese ánimo maravilloso, increíble, que todos los días nos entrega, menos ayer, que estaba más pero se nota que te la estudiaste anoche, estuviste, me imagino que llegaste a soñar, y hoy día estás feliz. Un besito, Cari, que estés muy bien.
3: Es que estoy yo.
0: Oye, es que ayer estábamos todas en las mismas citas, porque nos cambiaron el computador.
3: Formatearon, cambiaron todo, no. Se perdieron los sonidos. El tío Songo está en las mismas también. Yo estaba acá mirando y decía, esto no lo hagas. O le decía a los mismos auditores, mándenos audios para agregarlo a la tabla de sonido.
0: ¿En serio estaba pidiendo? Ay, sí, ayer fue caótico, pero hoy día ya volvimos a la normalidad. Sofi, ¿con quién nos quedamos? 5 minutos para las 8 de la tarde.
3: Nos quedamos con Sinaca.
0: Y por supuesto lo escuchas
3: en la punto 7.
0: Ese me gusta. A Rey Muerto.

0: No te desesperes, ya estamos de vuelta y continuamos aquí en la Punto 7, la radio que quiero. 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
1: Ya son las 8 de la tarde con 2 minutos y nosotros los dejamos con el boletín informativo aquí en Punto 7. UDI acusa que candidatura de Bachelet a la ONU fue un gusto personal de Boric y pide que la retire. La jefa de bancada de la UDI, Flor Baise, se refirió a las recientes declaraciones de la expresidenta Michelle Bachelet, quien dijo que no cree que logrará ser elegida como secretaria general de las Naciones Unidas. La diputada aseguró que, desde un inicio, no contó con el carácter de una candidatura de Estado, sino que más bien era del gusto personal del expresidente Gabriel Boric. Las palabras de Bachelet se producen en medio de los cuestionamientos a su candidatura y de los resultados desfavorables que habría obtenido en sondeos informales del Consejo de Seguridad. En este contexto, Baise sostuvo que tanto la bancada como el partido ya había advertido que la postulación no representaba una candidatura.